Tú eres el señor de la historia. Todo en el mundo sucede porque quieres que suceda. Donde tú te encuentras no hay lugar para las sombras, porque la luz eres tú. Daniel 2:21-22. 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
1: ¿Quién les avisó a los estorninos? Allá por 1978 su número se contaba en unos 52.000. Cantaban, chillaban, saltaban de un lado a otro y se disputaban lugares de descanso y porciones de comida. Al año siguiente, en 1979, su número había disminuido repentinamente a tan solo 12.000. En 1980, solo se encontraron unos 6.000. Y de 1981 en adelante, ni uno solo de ellos volvió al antiguo sitio. En 1983, una enorme porción del puente sobre el río Mayan-Skaneket en Estados Unidos se derrumbó súbita y estrepitosamente, matando una gran cantidad de personas. Pero ya no había allí ningún estornino. Los negros y parlanchines pajaritos habían desaparecido en su totalidad, como si supieran del inminente colapso del puente. La pregunta es, ¿quién les avisó a los estorninos? Maravilloso y misterioso es el instinto de ciertos animales. Hay peces y baratricios que saben cuándo va a venir una sequía que agotará los ríos y se hunden profundamente ellos mismos en el barro para pasar la emergencia. Los elefantes saben cuándo van a morir y por de hecho buscan un cementerio propio de ellos oculto en la selva. Los perros presienten un incendio. Los animales del campo saben cuándo va a temblar la tierra. Dios les ha dado ese instinto de conservación. Estimado amigo y hermano, y al hombre, ¿quién le avisa? El mundo está viviendo días trágicos. Un cambio drástico inminente está en el horizonte y el colapso de la civilización ya se avecina. Algunas personas presienten el juicio final, otras están completamente inadvertidas. Estimado amigo y hermano, ¿quién le advierte al hombre de esta catástrofe, de este colapso, de este fin? No su instinto, porque lo tiene embotado. Al hombre le advierte la palabra de Dios, la Biblia. Es la Biblia la que con toda claridad y con toda seguridad le anuncia qué es lo que va a venir. Lo cierto es que la Biblia nos advierte que es limitado el tiempo que tenemos sobre esta tierra y que cuando se haya colmado la copa de maldad y haya sobrevenido una apostasía general y se haya predicado el Evangelio en todo el mundo, entonces vendrá el fin. Lo dice Mateo capítulo 24, versículo 14. Estas y otras muchas señales del fin ya se han cumplido. ¿Qué más esperamos? Este es el momento de escapar del juicio, aceptando a Cristo como nuestro único y suficiente Salvador. Que Dios te bendiga.

Salmos 40. Toda mi esperanza la tengo puesta en Dios, pues aceptó atender mis ruegos. Mi vida corría peligro y Él me libró de la muerte. Me puso sobre una roca, me puso en lugar seguro. Me enseñó un nuevo himno para cantarle alabanzas. Muchos al ver esto se sintieron conmovidos y confiaron en mi Dios. Dios bendice a los que en Él confían, a los que rechazan a los orgullosos que adoran dioses falsos. Mi Señor y Dios, me faltan palabras para contar los muchos planes y maravillas que has hecho en nuestro favor. Quisiera mencionarlos todos, pero me resulta imposible. Tú no pides sacrificios a cambio de tu perdón, tan solo nos pides obediencia. Por eso te he dicho, aquí me tienes, así me lo enseña la ley de Moisés. Dios mío, cumplir tu voluntad es mi más grande alegría. Tus enseñanzas las llevo muy dentro de mí. Dios mío, tú sabes que no he guardado silencio. Siempre he dicho que eres justo. A todo el mundo le he dicho que tú eres fiel y salvas. No le he ocultado a tu pueblo tu gran fidelidad. Y tú, Dios mío, no me dejes sin tus cuidados. Por tu gran fidelidad, nunca dejes de protegerme. Son tantas mis maldades que no las puedo contar. Me dominan, me tienen acorralado. Ya no puedo ver, ya no me quedan fuerzas. Tengo más pecados que pelos en la cabeza. Dios mío, líbrame por favor. Ven pronto en mi ayuda. Confunde y avergüenza a todos los que quieren matarme. Haz que huyan derrotados todos los que desean mi mal. Derrota y avergüenza a los que se burlan de mí. Pero deja que se alegren los que en tu templo te adoran. Que digan siempre los que aman tu salvación: nuestro Dios es poderoso. Y a mí, Señor y Dios, no me olvides, pues estoy pobre e indefenso. No te tardes, pues tú eres quien me ayuda. Tú eres mi libertador.

El libro de los Proverbios, capítulo 28. El que nada debe, nada teme, pero el malvado siempre huye aunque nadie lo persiga. En un país lleno de maldad, todos se creen líderes, pero el gobernante capaz logra poner el orden. El pobre que maltrata a otro pobre es como una tormenta que acaba con las cosechas. Los que se apartan de la ley aplauden a los malvados, pero los que la obedecen se oponen a ellos. Los malvados no entienden nada acerca de la justicia, pero los que obedecen a Dios demuestran que sí la entienden. Vale más el pobre honrado que el rico malvado. El que es inteligente obedece la ley. El que todo lo malgasta llena de vergüenza a su padre. Al que presta dinero y luego exige que le devuelvan el doble, Dios le quitará todo y hará que alguien de buen corazón se lo dé a los pobres. Dios rechaza las oraciones de los que no lo obedecen. Quien hace pecar al hombre honrado quedará atrapado en su propia trampa. Los que hacen el bien recibirán como premio el bien. Aunque el rico se crea muy sabio, el pobre con su inteligencia se da cuenta que el rico no es más que un tonto. El triunfo de los justos siempre es motivo de fiesta. El triunfo de los malvados espanta a todo el mundo. Quien esconde su pecado jamás puede prosperar. Quien lo confiesa y lo deja, recibe el perdón. Dios bendice a quienes lo obedecen, pero los necios caen en la desgracia. El gobernante malvado que maltrata a un pueblo pobre es como un león hambriento que despedaza a su presa. El gobernante estúpido solo piensa en maltratar y robar, pero el que no lo hace vivirá muchos años. El que mata a otro no merece ayuda. Tarde o temprano le pasará lo mismo. El hombre honrado quedará a salvo. El de mala conducta un día caerá. El que trabaja tendrá suficiente comida. El que no trabaja acabará en la pobreza. El hombre digno de confianza siempre será alabado. El que solo quiera hacerse rico no quedará sin castigo. No aceptes ser testigo falso contra ninguna persona, porque hay quienes lo hacen hasta por un pedazo de pan. Quien solo vive pensando en dinero acabará más pobre de lo que se imagina. El tiempo te demostrará que vale más una crítica sincera que un elogio. Amigo de gente malvada es quien roba a sus padres y alega que no ha hecho nada. El amor al dinero es causa de pleitos. Confía en Dios y prosperarás. El necio confía en sí mismo. El sabio se pone a salvo. El que ayuda al pobre siempre tendrá de todo. El que no ayuda al pobre terminará en la desgracia. Cuando triunfan los malvados, todo el mundo corre a esconderse. Pero cuando son destruidos, prosperan los hombres buenos.

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1: Hola, ¿qué tal, amigos? Dios hace mucho de lo poco. Éxodo 36, del verso 20 al 38. En los días de Moisés, hacer telas, hilar y tejer tomaba mucho tiempo. Ser dueño de dos o tres mudas de ropa era un signo de riqueza. El esfuerzo que se tenía que realizar para hacer la tela suficiente para un edificio como el del tabernáculo era asombroso. Sin el tremendo esfuerzo de la comunidad, nunca se hubiera podido construir el tabernáculo. En la actualidad, la iglesia necesita unirse trabajando para el Señor Jesucristo. Sin Él, muchos servicios esenciales simplemente no se harían. Las lecciones aprendidas de la Biblia nos enseñan que Dios no necesita muchos recursos, sino la disposición de todos para completar la obra. Siempre de lo poco Dios hizo mucho. Un pueblo que venía de ser esclavo aporta pequeñas cantidades hasta constituir una gran riqueza. Si algo impactaba a los pueblos que encontraba Israel en su peregrinar, era el tabernáculo, construido de pequeños pero significativos aportes. El materialismo de nuestra sociedad nos ata hoy para dar. Pensamos que lo que tenemos no es suficiente ni digno, o sencillamente no hemos aprendido a dar con gratitud a quien nos lo ha dado todo. Nada de lo que poseemos en este mundo lo llevaremos a la eternidad. Estamos apegados a riquezas efímeras y nos dejamos gobernar por lo que no permanecerá. La diligencia en el manejo de los recursos representa mayor riqueza que los recursos mismos. Ser creativo puede ser mejor que tener mucho. El Señor siempre ha multiplicado lo poco, ha sacado el mayor provecho de cada recurso y nos ha mostrado que para Él no existe nada imposible. Pon de tu vida, que aunque sea pequeña para ti, pero tu vida en las manos de Dios puede servir para mucho. Miremos con detenimiento. Vino luego a él palabra de Jehová diciendo: Levántate, vete a Sarepta de Sidón y mora allí. He aquí, yo he dado orden allí a una mujer viuda que te sustente. Entonces él se levantó y se fue a Sarepta. Y cuando llegó a la puerta de la ciudad, he aquí una mujer viuda que estaba allí recogiendo leña. Y él la llamó y le dijo: Te ruego que me traigas un poco de agua en un vaso para que beba. Y yendo ella para traérsela, él la volvió a llamar y le dijo: Te ruego que me traigas también un bocado de pan en tu mano. Y ella respondió: Vive Jehová tu Dios, que no tengo pan cocido, solamente un puñado de harina tengo en la tinaja y un poco de aceite en una vasija. Y ahora recogía dos leños para entrar y prepararlo para mí y para mi hijo, para que lo comamos y nos dejemos morir. Elías le dijo: No tengas temor, ve, haz como has dicho, pero hazme a mí primero de ello una pequeña torta cocida debajo de la ceniza y tráemela. Y después harás para ti y para tu hijo, porque Jehová Dios de Israel ha dicho así: La harina de la tinaja no se escaseará, ni el aceite de la vasija disminuirá, hasta el día en que Jehová haga volver sobre la faz de la tierra. Entonces ella fue e hizo como le dijo Elías, y comió él y ella y su casa muchos días. Y la harina de la tinaja no escaseó, ni el aceite de la vasija menguó, conforme a la palabra que Jehová había dicho por Elías. Primer libro de Reyes, el capítulo 17, del verso 8 al 16. Esta otra escritura dice: Y yo os digo, pedid y se os dará, buscad y hallaréis, llamad y se os abrirá. Porque todo aquel que pide recibe, y el que busca halla, y al que llama se le abrirá. ¿Qué padre de vosotros, si su hijo le pide pan, le dará una piedra? ¿O si pescado en lugar de pescado, le dará una serpiente? ¿O si le pide un huevo, le dará un escorpión? Pues si vosotros, siendo malos, sabéis dar buenas dádivas a vuestros hijos, ¿cuánto más vuestro Padre Celestial dará el Espíritu Santo a los que se lo pidan? San Lucas 11, del verso 9 al 13. La paz de Cristo para todos. Seguimos en contacto.
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Salmos 127. Si Dios no construye la casa, de nada sirve que se esfuercen los constructores. Si Dios no vigila la ciudad, de nada sirve que se desvelen los vigilantes. De nada sirve que ustedes se levanten muy temprano, ni que se acuesten muy tarde, ni que trabajen muy duro para ganarse el pan. Cuando Dios quiere a alguien, le da un sueño tranquilo. Los hijos que tenemos son un regalo de Dios. Los hijos que nos nacen son nuestra recompensa. Los hijos que nos nacen cuando aún somos jóvenes hacen que nos sintamos seguros como guerreros bien armados. Quien tiene muchos hijos, bien puede decir que Dios lo ha bendecido. No tendrá de qué avergonzarse cuando se defienda en público delante de sus enemigos.

0: a mi hermano y olvidando ciertamente lo que quedó atrás. Hemos escogido el mejor camino. Creo que vamos a ir por el premio. Nos vemos en el cielo, papá.
1: Son las 8 de la noche y 43 minutos.

El libro de los Proverbios, capítulo 10. Qué dicha es tener un hijo sabio. Qué triste es tener un hijo tonto. De muy poco aprovecha el dinero mal ganado. Lo que vale es la honradez, pues te salva de la muerte. Dios calma el hambre de la gente buena, pero no el apetito de la gente malvada. Si no trabajas, te quedas pobre. Si trabajas, te vuelves rico. El que es precavido guarda comida durante el verano. El que duerme durante la cosecha termina en la vergüenza. Al hombre honrado, Dios lo bendice. Al malvado, la violencia lo domina. Al hombre honrado, Dios lo bendice. Al malvado, su mala fama lo destruye. El hombre sabio cumple una orden. El imprudente acaba en la ruina. El que vive honradamente lleva una vida tranquila. El que es sinvergüenza un día será descubierto. El engaño causa muchos problemas y la imprudencia lleva a la ruina. Las palabras del hombre honrado son una fuente de vida. Al malvado la violencia lo domina. El odio produce más odio. El amor todo lo perdona. En los labios del sabio no falta la sabiduría. En la espada del imprudente no faltan los garrotazos. El sabio sabe callar. El tonto habla y causa problemas. Al rico lo defiende su riqueza. Al pobre no lo defiende nada. ¿Qué gana el justo? La vida. ¿Qué gana el malvado? El pecado. El que acepta la corrección tendrá una larga vida, pero quien no oye consejos no llegará muy lejos. Los mentirosos no muestran su odio, pero los tontos todo lo cuentan. Hablar mucho es de tontos, saber callar es de sabios. La palabra justa vale mucho, los planes malvados no valen nada. El buen consejo es ayuda de muchos, pero la imprudencia es trampa de tontos. La bendición de Dios es riqueza que viene libre de preocupaciones. Al tonto lo divierte la maldad, al sabio lo entretiene la sabiduría. Lo que menos desea el malvado

destruye a los malvados. Los buenos nunca fracasarán. Los malvados no habitarán la tierra. Los buenos hablan siempre con sabiduría. A los malvados se les obliga a callar. Los buenos saben decir cosas bonitas. Los malvados solo dicen cosas feas.

Dios de Israel, tú eres un Dios justo. No me dejes pasar vergüenza. Sálvame, pues confío en ti. Préstame atención. Ven pronto a socorrerme. Protégeme como una enorme roca. Rodéame como una alta muralla. Tú eres la roca que me protege. Tú eres la muralla que me salva. Guíame y dirígeme, pues así lo prometiste. No me dejes caer en la trampa que han puesto mis enemigos. Tú eres mi protector. Tú eres un Dios fiel. Sálvame. Mi vida está en tus manos. Aborrezco a los que adoran ídolos, pues estos no sirven para nada. Pero yo en ti confío. Tu bondad me llena de alegría, pues me viste sufrir y me cuidaste. Me libraste de mis enemigos y me diste libertad. Dios mío, tenme compasión, pues estoy muy angustiado. Siento dolor en todo el cuerpo y mis ojos ya no aguantan más. Toda mi vida he sufrido, toda mi vida he llorado. Mi maldad me debilita, mis huesos no me sostienen. Amigos y enemigos me ven como poca cosa. Al verme en la calle se espantan y huyen de mí. Me tienen olvidado como si ya me hubiera muerto. Parezco un vaso hecho pedazos. Mucha gente habla mal de mí y hasta a mí llegan sus chismes de que parezco un fantasma. Todos se han puesto en mi contra y hasta quieren matarme. Pero tú eres mi Dios. En ti he puesto mi confianza. Mi vida está en tus manos. Sálvame de mis enemigos. Sálvame de los que me persiguen. Yo estoy a tu servicio. Muéstrame tu buena voluntad. Por tu gran amor, sálvame. Dios mío, mira que te estoy llamando. No me dejes pasar vergüenza. Que pasen vergüenza los malvados. Échalos a la tumba. Calla a esos mentirosos que me desprecian y me humillan. Tú eres muy bondadoso con la gente que te honra. A la vista de todo el mundo, derramas tu bondad sobre los que en ti confían. Tu presencia los pone a salvo de los planes de los malvados. Tú los proteges de la maldad como protege la gallina a sus pollitos. Bendito seas, Dios mío. Cuando yo estuve en problemas, me mostraste tu gran amor. Estaba yo tan confundido que hasta llegué a pensar que no querías ni verme. Pero a gritos pedí tu ayuda y tú escuchaste mis ruegos. Ustedes, los que aman a Dios, demuéstrenle su amor. Nuestro Dios protege a los que merecen su confianza, pero a los orgullosos les da su merecido. Todos ustedes, los que confían en Dios, anímense y sean valientes.

El libro de los Proverbios, capítulo 2. Querido jovencito, acepta mis enseñanzas, valora mis mandamientos, trata de ser sabio y actúa con inteligencia. Pide entendimiento y busca la sabiduría como si buscaras plata o un tesoro escondido. Así llegarás a entender lo que es obedecer a Dios y conocerlo de verdad. Solo Dios puede hacerte sabio. Solo Dios puede darte conocimiento. Dios ayuda y protege a quienes son honrados y siempre hacen lo bueno. Dios cuida y protege a quienes siempre lo obedecen y se preocupan por el débil. Solo Él te hará entender lo que es bueno y justo y lo que es siempre tratar a todos por igual. La sabiduría y el conocimiento llenarán tu vida de alegría. Piensa bien antes de actuar y estarás bien protegido. El mal no te alcanzará ni los malvados podrán contigo. Esa gente deja de hacer el bien para solo hacer el mal. Son felices haciendo lo malo y festejando sus malas acciones. Todo lo que hacen es para destruir a los demás. La sabiduría te librará de la mujer que engaña a su esposo y también te engaña a ti con sus dulces mentiras. De esa mujer que se olvida de su promesa ante Dios. El que se mete con ella puede darse por muerto. El que se mete con ella ya no vuelve a la vida. Querido jovencito, tú sigue por el buen camino y haz siempre lo correcto, porque solo habitarán la tierra y permanecerán en ella los que siempre hagan lo bueno. En cambio, esos malvados, en los que no se puede confiar, serán destruidos por completo.

Salmos 84. Dios del universo, qué bello es tu templo, la casa donde vives. Deseo con todo el alma estar en los patios de tu templo. Me muero por llegar a ellos. Tú eres el Dios de la vida, por eso te canto alegre con todas las fuerzas de mi corazón. Mi Dios y Rey, Dios del universo, cerca de tu altar gorriones y golondrinas hallan lugar para sus nidos y allí ponen a sus polluelos. ¡Qué felices son los que viven en tu templo! Nunca dejan de alabarte. ¡Qué felices son los que de ti reciben fuerzas y de todo corazón desean venir hasta tu templo! Cuando cruzan el valle del llanto, lo convierten en manantial. Hasta las lluvias tempranas cubren el valle con sus bendiciones. Mientras más avanzan, más fuerzas tienen. Y cuando llegan a tu templo, te contemplan a ti, el Dios verdadero. Dios mío, atiéndeme. Dios de Israel, Dios del universo, escucha mi oración. Dios y protector nuestro, muéstranos tu bondad, pues somos tu pueblo elegido. Prefiero pasar un día en tu templo que estar 1,000 días lejos de él. Prefiero dedicarme a barrer tu templo que convivir con los malvados. Señor y Dios nuestro, tú nos das calor y protección, nos das honor y gloria. Tu bondad no tiene medida para los que siempre hacen lo bueno. Dios del universo, bendice a los que en ti confían.

El libro de los Proverbios, capítulo 21. En las manos de Dios, los planes del rey son como un río. Toman el curso que Dios quiere darles. Todo el mundo cree hacer lo mejor, pero Dios juzga las intenciones. Más que recibir ofrendas y sacrificios, Dios prefiere que se haga justicia y que se practique la honradez. Hay tres cosas que son pecado: ser orgulloso, creerse muy inteligente y vivir como un malvado. Cuando las cosas se piensan bien, el resultado es provechoso. Cuando se hacen a la carrera, el resultado es desastroso. Las riquezas que amontona el mentiroso se desvanecen como el humo. Son una trampa mortal. La violencia destruye a los malvados porque se niegan a hacer justicia. Quien mal se comporta lleva una vida difícil. Quien vive honradamente lleva una vida sin problemas. Más vale vivir en un rincón del patio que dentro de un palacio con una persona peleona. El malvado solo piensa en el mal, y hasta con sus amigos es malvado. Jóvenes sin experiencia, acepten el consejo de los sabios y aprendan del castigo a los malcriados. Dios es justo y sabe bien lo que piensa el malvado, por eso acaba por destruirlo. Quien no hace caso de las súplicas del pobre, un día pedirá ayuda y nadie se la dará. Un buen regalo calma el enojo si se da en el momento oportuno. El hombre honrado es feliz cuando ve que se hace justicia, pero ¿cómo se asusta el malvado? Quien deja de hacer lo bueno pronto termina en la tumba. Quien solo piensa en fiestas, en perfumes y en borracheras, se queda en la pobreza y jamás llega a rico. Los malvados y ladrones tendrán que pagar el rescate de los hombres buenos y honrados. Vale más la soledad que la vida matrimonial con una persona agresiva y de mal genio. En casa del sabio hay riquezas y perfumes. En casa del tonto solo hay desperdicios. Busca la justicia y el amor y encontrarás vida, justicia y riquezas. Basta un solo sabio para conquistar una gran ciudad. Quien tiene cuidado de lo que dice nunca se mete en problemas. ¡Qué bien le queda al orgulloso que lo llamen malcriado y vanidoso! El perezoso quiere de todo, lo que no quiere es trabajar. El hombre honrado siempre da y no pide nada a cambio. Dios no soporta a los malvados que le traen ofrendas y no son sinceros. El testigo falso será destruido, pero al testigo verdadero siempre se le da la palabra. El malvado parece estar muy seguro, pero solo el hombre honrado está seguro de verdad. Reconozcamos que ante Dios no hay sabiduría, ni conocimiento, ni consejos que valgan. A los soldados les toca preparar sus caballos para el combate, pero Dios es quien decide a quién darle la victoria.

son las 12 de la madrugada y 16 minutos.

El libro de los Proverbios, capítulo 9. La sabiduría hizo una casa y le puso 7 columnas labradas. Hizo además una fiesta en la que ofreció el mejor vino. Una vez puesta la mesa, mandó mensajeras a la parte alta de la ciudad para que desde allí gritaran: jovencitos sin experiencia, ya que les falta entendimiento, vengan conmigo, vengan a gozar de mi banquete, beban del vino que he preparado. Si realmente quieren vivir, déjense de tonterías y actúen con inteligencia. Si corriges a los burlones, solo ganarás que te insulten. Si reprendes a los malvados, solo te ganarás su desprecio. No reprendas a los burlones, o acabarán por odiarte. Mejor reprende a los sabios, y acabarán por amarte. Educa al sabio, y aumentará su sabiduría. Enséñale algo al justo, y aumentará su saber. Todo el que quiera ser sabio, que comience por obedecer a Dios. Conocer al Dios Santo es dar muestras de inteligencia. Yo, la sabiduría, te daré muchos años de vida. Si eres sabio, tú eres quien sale ganando. Pero si eres malcriado, sufrirás las consecuencias. La ignorancia es escandalosa, tonta y sinvergüenza. Cuando está en su casa, se sienta a la entrada misma. Cuando está en la ciudad, se sienta donde todos la vean y llama a los distraídos que pasan por el camino. Jovencitos inexpertos, faltos de entendimiento, vengan conmigo. No hay nada más sabroso que beber agua robada. No hay pan que sepa tan dulce como el que se come a escondidas. Pero esos tontos no saben que esa casa es un cementerio. No saben que sus invitados ahora están en el fondo de la tumba.

0: papá. Acabo de perder mi trabajo. Me quedé sin empleo. Y yo no sé qué hacer con esta situación. No sé qué hacer.
1: Ay, hijo mío, no te desgastes más con ese Dios. Y busca otra solución.
0: Papá, todo lo que he recibido ha sido de parte de Dios. Y no pienso dejarlo jamás. ¡Jamás!

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Salmos 55. Dios mío, no me des la espalda. Presta oído a mi oración. Atiéndeme, respóndeme. Estoy angustiado y no encuentro paz. Me asusta oír los gritos de los malvados enemigos que me oprimen. No solo se enojan conmigo, para colmo me persiguen. Siento que el corazón se me sale del pecho. El miedo a la muerte me domina. Estoy temblando de susto. Realmente estoy espantado. Quisiera yo tener alas y volar como paloma hasta un lugar tranquilo. Me iría muy lejos de aquí. Me iría a vivir al desierto. Buscaría refugio y me pondría a salvo de los que me atormentan. Dios mío, destruye sus planes. No los dejes ponerse de acuerdo. En la ciudad solo veo sangre y violencia. Dentro de sus murallas reinan día y noche la intriga y la maldad. El engaño y la opresión dominan en todas sus calles. Amigo mío, hasta tú me has ofendido. Tú que eres igual que yo, tú que eres como mi hermano y que ibas conmigo al templo. Si otro me hubiera insultado, lo podría soportar. Si otro me hubiera humillado, podría esconderme de él. Ojalá que a mis enemigos la muerte los tome por sorpresa. Ojalá que los entierren vivos, porque en ellos solo hay maldad. Yo, por mi parte, voy a pedirle ayuda a Dios. Él habrá de salvarme. Mañana, tarde y noche, no dejaré de rogarle. Él habrá de escucharme. Mucha gente me ataca, pero Él me rescatará. Me hará salir sano y salvo de la lucha que ahora libro. Dios, el Rey Eterno, humillará a mis enemigos. Son gente que nunca cambia ni sabe honrar a Dios. Amenazan a sus amigos y nunca cumplen sus promesas. Dentro de ellos solo piensan en pelear. Sus palabras son amables y suaves como la mantequilla. Son más suaves que el aceite, pero más cortantes que un cuchillo. Dios mío, tú echarás a los malvados hasta el fondo de la tumba. Esos asesinos mentirosos no vivirán ni la mitad de su vida. Mi amigo, te aconsejo que pongas en manos de Dios todo lo que te preocupa. Él te dará su apoyo. Dios nunca deja fracasar a los que lo obedecen. Por eso, siempre confío en Él.

El libro de los Proverbios, capítulo 7. Querido jovencito, ten presente lo que te digo y obedece mis mandamientos. Cúmplelos y vivirás. Grábalos en tu mente. Nunca te olvides de ellos. Cuida mis enseñanzas como a tu propia vida. Hazte hermano de la sabiduría, hazte amigo del conocimiento, y te librará de la mujer que te engaña con sus palabras y le es infiel a su esposo. Un día que yo estaba mirando a través de la ventana, vi entre los muchachos imprudentes a uno más imprudente que otros. Llegó a la esquina, cruzó la calle y lentamente se dirigió a la casa de esa mujer. Ya había caído la noche, el día llegaba a su fin. En ese preciso instante, la mujer salió a su encuentro. Iba vestida como una prostituta y no disimulaba sus intenciones. Llamaba mucho la atención. Se veía que era una mujer incapaz de quedarse en casa. A esa clase de mujeres se les ve andar por las calles o andar vagando por las plazas o detenerse en cada esquina, esperando a ver quién pasa. Cuando la mujer vio al joven, se le echó al cuello y lo besó y abiertamente le propuso: «Puedo invitarte a comer de la carne ofrecida a mis dioses. Hoy les cumplí mis promesas y estoy en paz con ellos. Por eso salí a tu encuentro, te buscaba y ya te encontré. Tengo tendida en la cama una colcha muy fina y colorida. Mi cama despide el aroma de los perfumes más excitantes. Ven conmigo, hagamos el amor hasta mañana. Mi esposo no está en casa, pues ha salido de viaje. Llenó de dinero sus bolsas y no volverá hasta mediados del mes». Con tanta dulzura, le habló que lo hizo caer en sus redes. Y el joven se fue tras ella como va el buey al matadero. Cayó en la trampa como un venado cuando le clavan la flecha. Cayó como los pájaros que vuelan contra la red sin saber que perderán la vida. Querido jovencito, obedéceme. Pon atención a lo que te digo. No pienses en esa mujer, ni pierdas por ella la cabeza. Por culpa suya, muchos han muerto. Sus víctimas ya son demasiadas. Todo el que entra en su casa va derecho a la tumba.

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1: Hola, ¿qué tal, amigos? Haré lo que Dios quiere que haga. La meditación la encontramos en Éxodo 35 del verso 4 al 19. Todos los artesanos hábiles que haya entre ustedes deben venir y hacer todo lo que el Señor ha ordenado que se haga. El tabernáculo iba a estar dedicado a la honra de Dios y se iba a usar para su servicio. Por tanto, lo que se trajera para su construcción era una ofrenda para el Señor. La regla era: todo generoso de corazón la traerá. Todos los que tienen destreza deben trabajar. Dios dispensa sus dones y cada hombre según haya recibido, así debe ministrar a los otros. Los que eran ricos debían traer materiales para trabajarlos. Los que eran hábiles debían servir al tabernáculo con sus habilidades. Y como necesitaban unos de otros, así el tabernáculo los necesitaba a ambos. No servimos por obligación, sino agradecidos por la gran oportunidad que nos ha regalado nuestro Señor Jesucristo. Le servimos con gratitud porque Él entregó su vida en la cruz del Calvario por todos nosotros. Nos salvó. Si eso fuera lo único que hubiera hecho por nosotros, sería motivo suficiente para estar agradecidos por el resto de nuestros días y servirle. Vivamos agradecidos porque todos los que hemos llegado a Dios hemos encontrado el perdón de nuestros pecados. Pienso en la confianza y la fe en la recompensa futura. Servimos a Dios porque es un privilegio participar de este maravilloso y eterno Dios. Aquel que nos ha regalado la salvación, nos ha dado vida y vida en abundancia. Es difícil servir con la actitud correcta. Con frecuencia no distinguimos entre lo prominente y lo significativo, y eso nos lleva a servir de manera equivocada. Qué bueno servir al único Dios que nos ha dado la salvación y nos ha regalado este evangelio tan maravilloso. Tú puedes servirle a Dios. Servir a Dios es consagrar nuestras vidas a Él y entregarnos por completo a aquel que se entregó por nosotros completamente. Entonces, respondiendo Pedro, le dijo: he aquí, nosotros lo hemos dejado todo y te hemos seguido. ¿Qué pues tendremos? Y Jesús les dijo: de cierto os digo que en la regeneración, cuando el Hijo del Hombre se sienta en el trono de su gloria, vosotros que me habéis seguido, también os sentaréis sobre 12 tronos para juzgar a las 12 tribus de Israel. Y cualquiera que haya dejado casas, o hermanos, o hermanas, o padre, o madre, o mujer, o hijos, o tierras, por mi nombre, recibirá 100 veces más y heredará la vida eterna. Pero muchos primeros serán postreros, y postreros primeros. Mateo capítulo 19, verso 27 al 30. Entonces Jacobo y Juan, hijos de Zebedeo, se le acercaron, diciendo: maestro, querríamos que nos hagas lo que pidiéremos. Él les dijo: ¿qué queréis que os haga? Ellos le dijeron: concédenos que en tu gloria nos sentemos el uno a tu derecha y el otro a tu izquierda. Entonces Jesús les dijo: no sabéis lo que pedís. ¿Podéis beber del vaso que yo bebo o ser bautizados con el bautismo con que yo soy bautizado? Ellos dijeron: podemos. Jesús les dijo: a la verdad, del vaso que yo bebo, beberéis, y con el bautismo con que yo soy bautizado, seréis bautizados. Pero el sentaros a mi derecha y a mi izquierda no es mío darlo, sino a aquellos para quienes está preparado. Cuando lo oyeron los 10, comenzaron a enojarse contra Jacobo y contra Juan. Mas Jesús, llamándolos, les dijo: sabéis que los que son tenidos por gobernantes de las naciones se enseñorean de ellas, y sus grandes ejercen sobre ellas potestad. Pero no será así entre vosotros, sino el que quiera hacerse grande entre vosotros será vuestro servidor, y el que de vosotros quiera ser el primero será siervo de todos. Porque el Hijo del Hombre no vino para ser servido, sino para servir, y para dar su vida en rescate por muchos. San Marcos capítulo 10, del verso 35 al verso 45. Si alguno me sirve, sígame, y donde yo estuviere, allí también estará mi servidor. Si alguno me sirviere, mi Padre le honrará. San Juan 12, 26. La paz de Cristo. Seguimos en contacto.
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Mongi se apareció con algo nuevo, una granada activa. Durante 6 horas, la familia estuvo aterrorizada.

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2: Una granada en la casa. Se llamaba Monji y era el mimado de la casa. Era un cachorro pastor alemán de pura sangre. A Frank Kewick, su dueño, y a toda su familia de Inglaterra, los divertían las travesuras del animalito. Su pasatiempo favorito era llevarle objetos que recogía en la calle, tales como pelotas, ramas, zapatos, cajas y botellas. Una noche, cuando toda la familia se encontraba mirando televisión, Monji se apareció con algo nuevo, una granada activa. Durante 6 horas, la familia estuvo aterrorizada, hasta cuando llegaron los bomberos y pudieron sacarle al cachorro la granada de entre los dientes. Nadie supo dónde halló esa granada, que era de las que usaban en la Segunda Guerra Mundial, pero pudo haberlos matado a todos. Así como aquel cachorro, cuya acción es algo completamente natural en un perro, también hay padres que, sin darse cuenta de lo que hacen, llevan a la casa granadas que pudieran estallar al menor descuido. Y aunque no son granadas de acero que explotan visiblemente, estas también dañan, mutilan y destruyen. El padre de familia que lleva literatura pornográfica a su casa está metiendo un explosivo en el hogar. El que lleva droga porque él mismo la consume y no puede vivir sin ella, está también introduciendo en la casa un peligro mortal para la mente y la vida de sus hijos. No es solo con granadas de acero que se destruye a una familia. También se destruye con los vicios, ya sea licor, droga, tabaco, juegos de azar o pornografía. Cuando estos se dejan al alcance de los niños o los usan, los adultos tienen poder para enfermar, corromper y destruir. Hay personas que cuidan celosamente de que en la casa no haya nada que pueda provocar incendios, pero ellos mismos levantan al hogar objetos o llevan al hogar objetos que son más destructivos que los que acaban con las casas. Estimado amigo y hermano, ¿no será tiempo de que limpiemos a fondo el hogar, el corazón, el alma y la vida? ¿Quiénes son los responsables de lo que ocurre en nuestro hogar? ¿Acaso no lo somos nosotros los llamados jefes del hogar? Claro que sí. Y si no tomamos a pecho nosotros la salud moral y espiritual de nuestro hogar, entonces ¿quién lo va a hacer? Lo primero que necesitamos, estimado amigo y hermano, es tener a Cristo en el corazón. ¿Por qué no invitarlo a que entre hoy mismo? Que Dios te bendiga.

Salmos 25. Mi Señor y Dios, a ti dirijo mis ruegos porque en ti confío. No me hagas pasar vergüenza, no permitas que mis enemigos se burlen de mí. Tampoco dejes que pasen vergüenza a los que en ti confían. La vergüenza deben pasarla los que traicionan a otros. Dios mío, enséñame a vivir como tú siempre has querido. Tú eres mi Dios y Salvador, y en ti siempre confío. Dios mío, por tu amor y tu bondad, acuérdate de mí. Recuerda que siempre me has mostrado tu ternura y gran amor, pero olvídate de los pecados que cometí cuando era joven. Dios mío, tú eres bueno y siempre actúas con justicia. Enseñas a los pecadores a hacer lo bueno. Enseñas a los humildes a hacer lo bueno y lo justo. Con quienes cumplen tu pacto y obedecen tus mandamientos, tú siempre actúas con amor y fidelidad. Dios mío, es muy grande mi maldad, pero por todo lo que tú eres, te ruego que me perdones. A los que te honran, tú les muestras cómo deben vivir. Mientras vivan, les irá bien, y sus hijos heredarán la tierra. Tú, mi Dios, te haces amigo de aquellos que te honran y le das a conocer tu pacto. Siempre dirijo a ti mis ojos, pues solo tú puedes librarme de todo peligro. Mírame y tenme compasión, pues estoy solo y afligido. Más y más mi corazón se va llenando de angustia. Quítame la tristeza. Toma en cuenta que me encuentro afligido y con problemas. Perdona todos mis pecados. Mira cuántos enemigos tengo. Mira su odio tan violento contra mí. Líbrame de ellos. No me hagas pasar vergüenza. No dejes que me maten, porque en ti busco refugio. En ti he puesto mi confianza. Mi honradez y mi inocencia me harán salir victorioso. Salva a tu pueblo. Dios mío, mira la angustia de Israel.

El libro de los Proverbios, capítulo 23. Cuando comas con gente importante, piensa bien ante quién te encuentras. Si te gusta comer mucho, no demuestres que tienes hambre. No dejes que te engañe la apariencia de esos platillos. No hagas de las riquezas tu única meta en la vida, pues son como las águilas. Abren las alas y salen volando. Si acaso llegas a verlas, muy pronto desaparecen. Nunca comas con gente tacaña, ni dejes que sus platillos te despierten el apetito. Esa gente te invita a comer, pero su invitación no es sincera. Esa gente es tan tacaña que se fija en cuánto comes. Al fin de cuentas, vomitarás todo lo que hayas comido, y todos tus halagos no habrán servido de nada. No des buenos consejos a los tontos, porque se burlarán de ti. Mantén el tamaño de tu propiedad tal como la recibiste de tus padres, y no invadas el terreno de los huérfanos. Dios es su pariente más cercano y los defenderá de ti. Recibe la enseñanza con agrado y presta atención a los buenos consejos. A los niños hay que corregirlos. La buena corrección no los matarán, pero sí los librarán de la muerte. Querido jovencito, cuando alcances la sabiduría, seré muy feliz. Muy grande será mi alegría cuando hables como se debe. No envidies a los pecadores y obedece siempre a Dios. Así tu futuro será feliz. Querido jovencito, préstame atención. Actúa con inteligencia y no dejes de hacer el bien. No te juntes con borrachos ni te hagas amigo de glotones, pues unos y otros acaban en la ruina. Presta atención a tus padres, pues ellos te dieron la vida, y cuando lleguen a viejos, no los abandones. Acumula verdad y sabiduría, disciplina y entendimiento, y no los cambies por nada. El hijo bueno y sabio es motivo de gran alegría para su padre y su madre que le dieron la vida. Querido jovencito, prométeme que pensarás en mis consejos y harás tuyas mis enseñanzas. No hay nada más angustioso que enredarse con la mujer infiel. Esa mujer es como los bandidos. Se esconde para atrapar a sus víctimas y una a una las hace caer en sus redes. El borracho llora y sufre, anda en pleitos y se queja, lo hieren sin motivo y le ponen los ojos morados. Eso le pasa por borracho y por probar nuevas bebidas. Querido jovencito, no te fijes en bebidas embriagantes que atraen por su color y brillo, pues se beben fácilmente, pero muerden como víboras y envenenan como serpientes. Si las bebes, verás cosas raras y te vendrán las ideas más tontas. Sentirás que estás en un barco navegando en alta mar. Te herirán y no te darás cuenta. Te golpearán y no lo sentirás. Y cuando te despiertes, solo una idea vendrá a tu mente. Quiero que me sirvan otra copa.

Entonces el tema que vamos a tratar hoy es hábitos que construyen familias victoriosas. Vuelvo y repito, hábitos que construyen familias victoriosas. Y quiero leer la palabra de Dios en el libro de Daniel, capítulo 6, el verso 10, que dice a la letra así. Cuando Daniel supo que el edicto había sido firmado, entró en su casa y, abiertas las ventanas de su cámara que daban hacia Jerusalén, se arrodillaba 3 veces al día y oraba y daba gracias delante de Dios como solía hacer antes. La victoria en el hogar no ocurre por accidente. Todos queremos tener un hogar bendecido, prosperado, en victoria, etc. O sea, todos queremos tener un hogar donde la presencia de Dios esté, donde la bendición económica esté, donde haya salud, donde haya economía, donde hayan muchas cosas buenas. Eso no está mal quererlo. Y es algo que podemos anhelar. Como hijos de Dios lo podemos anhelar. Pero esto es algo que se construye entre Dios y la familia. La familia es los integrantes de cada una de las familias. Esto es algo que se debe ir construyendo. Y es todo esto de tener un hogar victorioso es el resultado de decisiones diarias convertidas en hábitos. Como dice la palabra de Dios, con sabiduría se edifica la casa y con prudencia se afirma. Entonces, esto es día a día, hablando alegóricamente de la construcción de una vivienda, ladrillo a ladrillo, clavo a clavo, pedacito por pedacito, se va construyendo. No sé, algún día llegará la época, pero por el momento no, que de un día para otro se construye un edificio. No existe ese tipo de ingeniería. Eso lleva un tiempo, lleva un trabajo, lleva una preparación. Para tener una familia victoriosa, eso es de darle el día a día, el rato a rato. Ahí vamos con esto. Entonces hoy vamos a ver de estos hábitos que nos ayudan a que nuestras familias mejoren, que nos ayudan a que nuestras familias estén bien, que nos ayudan a que nuestras familias estén bendecidas. Y voy a hablarles de los hábitos. ¿Qué es un hábito? Pues un hábito es una conducta que se repite con regularidad y que con el tiempo se vuelve automática o natural. Entonces, un hábito es algo que se practica o que se realiza cotidianamente, seguidamente, habitualmente. Bueno, póngale el nombre que quiera. Quiere decir que es algo que es seguido. Y tenemos que comprender algo muy importante. La bendición y la victoria en la familia no es una casualidad, es el resultado de hábitos espirituales bien establecidos en la casa. Escuche, hábitos espirituales, o sea, algo que se practica recurrentemente, seguido, día tras día en la casa, y que esto traerá como resultado una familia bendecida. Entonces, pastor, ¿cuáles son esos hábitos que en una familia cristiana se debe desarrollar para recibir y para vivir en bendición y en victoria? A veces los seres humanos, los cristianos, encasillamos la bendición de Dios. Y entonces uno le pregunta a un hermano, bueno, ¿cómo está? Muchos responden de acuerdo a la cantidad de dinero o a la economía que están viviendo en el momento. Entonces, si yo tengo un buen número de dinero en el banco o tengo prosperidad, digo, estoy muy bien. Pero es que la bendición del Señor no es la que enriquece y añade tristeza con ella. La bendición del Señor es más que lo económico. Es más, creo que lo económico es lo que pasa a segundo plano en el orden de Dios. Porque el Señor dice, buscad primeramente el reino de Dios y su justicia, y las otras cosas serán dadas por añadidura. Entonces, todo depende como usted lo mire. Si lo mira desde Dios, hombre, qué mejor no tener que no tener la bendición de Dios, la presencia de Dios, tener el perdón, la sanidad, la protección. Todo eso es una bendición. Entonces, para ser una familia bendecida y en victoria, no lo vamos a medir desde el punto de vista económico,
sino que el ser humano es un todo y la familia es un todo. ¿Qué tal que Dios solamente nos diera lo espiritual? Bueno, es mucho. Pero Dios es integral. Dios no solamente nos da lo espiritual, nos da lo material, nos da lo emocional, nos da lo sentimental, nos da muchas cosas que hacen parte del ser humano. Y por eso, ¿dónde encontraremos un Dios que supla todas las necesidades de cada uno de nosotros como las tenemos? ¿Dónde encontraremos otro Dios que pueda ayudar a mi familia como lo hace este Señor Jesucristo que tenemos cada uno de nosotros, Dios sobre todas las cosas? ¿Dónde encontraremos otro Dios que tenga el mismo cuidado o aún superior que el que cada uno de nosotros tenemos? Y la respuesta es: en ninguna parte. En ninguna parte lo vamos a encontrar. Entonces vamos a mirar esos hábitos que si los practicamos, por allá creo que dice Santiago, no recuerdo bien, pero creo que Santiago, que practicando ciertas cosas no caeréis jamás. La familia bendecida, cuando tiene unos hábitos bien establecidos en Dios, hombre, a difícil que es que caiga. A difícil es que el enemigo se enseñoree de ella. Pero cuando empezamos a perder estos hábitos que yo les voy a explicar hoy con la ayuda del Señor, la familia empieza a debilitarse, empieza a desintegrarse, empieza a apartarse el uno del otro, y ahí es donde Satanás gana ventaja sobre nosotros. Entonces, ¿cuál es el primer hábito? Adorar a Dios juntos. Escuche, juntos. La Biblia dice: yo me alegré con los que me decían: a la casa de Jehová iremos. Una familia que adora unida, es decir, que buscan a Dios juntos, que van a la iglesia juntos, que reciben la bendición juntos, tienen mucha capacidad de permanecer unidos aún en medio de la adversidad. Porque la vida trae demasiadas cosas, unas buenas y unas no tan buenas. Pero cuando estamos juntos, la Biblia dice que mejor son dos que uno. Entonces, si son tres o cuatro, pues es mejor. Porque si el uno cae, el otro lo levanta. Entonces, ¿qué pasa? Si como familia empezamos a buscar a Dios juntos, las batallas se pelearán juntos. Entonces, si yo como hijo tengo un problema, yo puedo decirle a mis padres: ayúdenme a orar que tengo un problema, que tengo una tentación. Si yo como esposo tengo un problema, yo puedo decirle a mi pareja: ayúdenme a orar, tengo un problema, tengo una dificultad. Si un miembro de la familia tiene problemas, dice la Biblia, todo el cuerpo se duele. Cuando un miembro del cuerpo se duele, todo el cuerpo se duele. Entonces, si somos una familia que regularmente buscamos a Dios, que buscamos la presencia de Dios, que asistimos a los cultos, hombre, yo tendré esa confianza de decirles: oren por mí. O ellos me verán en mi problema, en mi dificultad, y podrán orar y podrán interceder a Dios por mí. Pero si cada uno es una isla independiente, donde no se da cuenta aquí lo que pasa allá, si cada uno solamente vive en su habitación, en su islita, en su lugar ahí solo, pues nadie se da cuenta de lo que está pasando. Entonces el enemigo empieza a destruir a este de una manera, a este de una manera, a este de otra manera, y terminará destruyendo o haciendo gran daño a la familia. ¿Qué otro hábito es muy importante? Buscar tiempo para compartir juntos en familia. La palabra de Dios dice: todo tiene su tiempo y todo lo que se quiere debajo del cielo tiene su hora. No es lo mismo vivir bajo el mismo techo que compartir como familia. Pues para compartir se necesita intencionalmente buscar el tiempo. Y es una de las problemáticas que tiene la familia moderna. ¿Cuáles son las problemáticas? Hombre, a uno le dicen: hermano, pero es que yo paso todo el día en la casa. Le dicen a veces los hombres a uno. Y las damas dicen: sí, pero no con nosotros. Y eso a veces es verdad. O viceversa, ellas también tienen la misma debilidad, o los hijos. ¿Qué pasa? Una cosa es estar bajo el mismo techo, pero otra cosa es estar juntos.
compartiendo. Por ejemplo, la Biblia dice, mira cuán bueno y cuán delicioso es habitar los hermanos juntos y en armonía. Porque a veces estamos bajo el mismo techo, en el mismo culto, pero no estamos en armonía. Porque uno está pensando en el partido, otro en la novela, otro en el negocio, otro en qué va a hacer mañana de almuerzo, en qué va a trabajar. Entonces estamos juntos, pero no en armonía. Otro está pensando en la prueba, otro está pensando en el hermano que le va a prestar la plata, o en el que no le pagó, o en la muchacha que no vino, o en el muchacho que no vino, o en la falda que le vi a Julana, o en el celular que le vi a Julano, o en ese que llegó en ese carro de quién será, ta, ta, ta. Entonces, a veces estamos en la iglesia, sí, juntos, pero no en armonía. En armonía quiere decir todos con un mismo sentir, con un mismo deseo, con un mismo deseo de buscar de Dios. Entonces, a veces eso pasa en la casa también. Estamos juntos, bajo el mismo techo, sí. Pero entonces el uno está viendo fútbol, el otro está viendo moda, el otro está viendo celular, el otro está viendo mensajes, el otro está viendo videos, el otro está viendo las noticias, el otro está durmiendo. Y entonces a veces llamamos que eso es estar en familia. Y no es así. Nuestro Señor Jesucristo nos da el ejemplo de la necesidad de buscar tiempo para compartir, para descansar, para hablar y para escuchar, para escuchar a nuestros seres queridos. El tiempo en familia no se encuentra, se decide cuando llega. O sea, yo soy el que decido si quiero hablar con mi familia. Eso, no, si nos queda un tiempito, no, eso no va a quedar nunca. No, no, uno tiene que tener planeado, bueno, vamos a hacer esto juntos, vamos a compartir juntos. Mire que ya las familias, las casas, perdón, yo que visito regularmente los hermanos, ya las casas modernas ni comedor traen, o sea, espacio para el comedor. Porque como ya son tan pequeñas las familias y las casas, entonces ya ahí es una barrita o por ahí una mesita para dos, ahí como en un rinconcito. Cuando las familias antiguas tenían comedor para 6 y para 8 personas. Y aquí en Antioquia hay un dicho que dice, familia que come unida permanece unida. Entonces ya ni siquiera están juntos para consumir los alimentos, que es un lugar muy importante. Cada uno consume en su oficina, frente al televisor, frente a su dispositivo. Entonces como ponen video, entonces vaya, coma por allá, solo que usted no deja comer, esto y lo otro. Entonces eso nos está pasando. Entonces la Biblia dice, entonces los apóstoles se juntaron con Jesús y le contaron todo lo que habían hecho y lo que habían enseñado. Y él les dijo, venid vosotros aparte a un lugar desierto y descansad un poco. Porque eran muchos los que iban y venían, de manera que ni aún tenían tiempo para comer. Y se fueron solos en una barca a un lugar desierto. Hasta el Señor Jesús se fue por allá con sus apóstoles, con sus discípulos, a tener un lugar de descanso, a tener un lugar de relajamiento, a estar juntos, hasta el Dios de la gloria. Y a veces nosotros no tenemos tiempo, porque anteponemos la iglesia, anteponemos el trabajo, anteponemos las labores, anteponemos muchas cosas a mi tiempo. Y sobre todo tiempo de calidad con mi familia. Cuando uno tiene los niños pequeños, no comparte con ellos porque uno tiene que trabajar para darles un futuro. Y cuando los tiene grandes, tiene futuro, pero ya no quieren estar con uno. Cuando uno está joven, no comparte con la esposa porque es que no, esto hay que trabajar duro. Y cuando ya está en la edad mayor, ya no encuentra qué hablar con ella porque llevan tanto tiempo separados emocionalmente que ya es un problema que tenemos hoy en día. Muchos hermanos que se jubilan y la jubilación les trae problemas, porque la esposa toda la vida se acostumbró a tener un esposo ausente, un esposo lejano, y ya lo tiene todos los días en la casa y todo el día. Eso pasa como en la época del COVID, que hubo tantos problemas de familia porque estábamos acostumbrados a tener una vida itinerante donde entrábamos, salíamos todos los días, y ahora estábamos juntos, todos en la misma casa y todo el tiempo. Entonces eso es lo que nos está pasando. Como no compartimos tiempo de calidad en familia, entonces Satanás de alguna manera
propicia de que nosotros nos entretengamos, que nosotros gastemos nuestro tiempo en muchas cosas, aparte de estar juntos. Entonces, ya la mamá no sabe qué le pasa a los hijos. Ya los papás no se dan cuenta que el muchacho está enamorado, que la muchacha está enamorada, que a veces están en las drogas, que a veces están viendo pornografía. A veces no se dan cuenta los papás que los hijos están descarriados en la casa. Ahí mismitico en la casa. Como la moneda perdida dentro de la casa. No se dan cuenta. A veces no se dan cuenta que la esposa o el esposo está chateando o fijando sus ojos en una tercera persona. No se dan cuenta. Entonces, cuando esto sale a la luz, ya está muy avanzada las cosas. Ya está. Pero este muchacho, ¿cuándo resultó con esto? ¿Pero cuándo, si usted se mantenía en la casa? Es que ya hay mucha gente que está perdiendo dentro de la casa. Pero mijo, si usted amanecía acá conmigo, si dormíamos acá en la misma cama, ¿dónde? Cuando usted lo dejó solo, cuando usted la dejó sola. Ese es el problema que tenemos hoy en día. ¿Qué otro hábito es muy importante en la familia? Lo que pasa es que el tiempo vuela y tenemos bastante que hacer. Cuando se comparte en familia lo que se tiene. La Biblia dice, no mirando cada uno por lo suyo propio, sino cada cual también por lo de los otros. Cuando una familia es fuerte en la adversidad, es porque comparte los lazos y crea apoyo mutuo. O sea, no se dejan solos. No se dejan a un lado. Y quiero decirle a mi hermano que me escuches en esta mañana, en la familia no debería existir la indiferencia, el egoísmo, en momentos de necesidad de algunos de sus miembros. Porque ya se los dije. De manera que si un miembro padece, todos los miembros se duelen con él. Y si un miembro recibe honra, todos los miembros con él se gozan. Una familia que comparte resiste mejor la crisis. Porque el amor verdadero se demuestra con apoyo mutuo. No solamente con palabras vacías. El Señor lo dijo a través del apóstol. Hijitos míos, no amemos de palabra ni de lengua, sino de hecho y en verdad. ¿Qué pasa con esto, hermanos? Como compartimos poco, entonces el ser humano es un ser que le dijera yo, alguien lo define como un animal de costumbre. Entonces uno se acostumbra a estar con ciertas personas y esas personas con las que uno mantiene un contacto permanente, se van convirtiendo en el apoyo de uno, sea para lo bueno o para lo malo. Entonces, ¿qué pasa? Si yo no tengo a mis padres cerca, entonces yo tengo que buscar ese apoyo. Entonces, a veces busco el apoyo en los amigos y muchas veces en los amigos que no me convienen. Si mi esposa no me habla, no me charla, no me atiende, entonces, no es una excusa, pero pasa mucho. Entonces yo tengo que conseguir amigas en el trabajo, en la iglesia, en cualquier parte, y empiezo a charlar con ellas o con ellos. Y ahí es donde empieza a llegar el problema. Porque las necesidades desatendidas o insatisfechas en el ser humano, como son costumbres, son parte de nuestra naturaleza humana, nosotros los queremos suplir de otras maneras, las necesitamos suplir. Y ahí es donde Satanás aprovecha. Claro, una mamá que no está pendiente de los logros de su hijo, de sus hijos, hombre, eso toca el corazón. Hoy es muy común que los padres ya no vayan a una entrega de calificaciones. Conozco padres que no van a unos grados. Conozco padres que no le celebran un cumpleaños al hijo por nada del mundo. Conozco esposos que no se acuerdan ni cuándo se casaron, que no saben la fecha de cumpleaños de su pareja. Conozco esposos que nunca le dan un detalle el uno al otro. No, eso ya pasó de moda, eso ya uno tan viejo de casado, ¿qué va a poner con esas cosas? Conozco esposos que entre ellos prácticamente parece una convivencia entre dos hermanos.
Entonces, ¿qué pasa? Cuando yo no tengo ese apoyo mutuo de mi primer círculo cercano en afectos, como ser humano yo tengo que buscar quien me quiera, porque nos gusta sentirnos amados, nos gusta sentirnos importantes, nos gusta saber que alguien está pendiente de nosotros, nos gusta saber que a alguien le importamos, y si a los de mi casa no le importo, porque no me lo demuestran, porque no me lo dicen, entonces ¿dónde lo voy a buscar? Satanás le pone a dónde. Y ni qué decir de esos hijos que por alguna cosa de la vida, el ciclo de la vida, puede ser la adolescencia, puede ser la juventud, empiezan a tener actos contrarios a veces a la moral cristiana o al temor de Dios. Y entonces alguien me dijo, pastor, yo voy a echar a mi hijo de la casa, yo lo voy a echar. ¿Usted qué me dice? Y yo, ay Dios mío, eso es un consejo bastante complicado. ¿Por qué lo va a echar? Porque no quiere ir a la iglesia. Porque no quiere, bueno, tenía algunas cosas. ¿Usted qué me dice? Yo, hermano, pues es que yo no le puedo decir échelo o no lo eche, porque es que es su hijo y es, y es, usted es el papá. ¿Qué edad tiene? Va a cumplir 17 años. Ah, pastor. 17 años. Yo le dije, bueno, yo no le voy a decir que haga, yo le voy a decir lo que yo haría. Uno no escoge los hijos, si van a ser bonitos, si van a ser feos, si van a ser inteligentes o van a ser los más burros de la escuela. Uno no escoge eso. Uno no escoge si van a ser los mejores en el deporte o van a ser los más tiernos. Uno no escoge eso. Yo a los hijos que tengo no los escogí. Gran parte de lo que son mis hijos es lo que yo he formado en ellos. Y el problema, le decía yo al hermano, el problema es que ¿cuándo yo dejaré de ser el papá de ese muchacho? Yo creo que ni muerto. Porque los muchachos dicen, no, mi papá está muerto, pero sigue siendo mi papá. Así dicen ellos. Entonces, ¿qué pasa? Yo a un hijo nunca lo echaría a la casa. Yo lucharía hasta lo último. O sea, hasta que, si él se quiso ir, bueno, ya eso es una decisión de él. Y menos un menor de edad, porque eso es hasta un delito. Usted echar un menor de edad de la casa, eso es casi que un delito. Creo, no estoy bien seguro, pero creo que es un delito. Entonces yo le dije, yo no echaría un hijo de la casa. Porque yo echar un hijo de la casa es decirle a Satanás, vea, no pude con él, ahí se lo regalo que usted me ganó. Y yo le dije, ¿y entonces dónde está el poder de un señor que se llama Jesús de Nazaret? ¿Dónde está la autoridad que como padre yo tengo? Y le pregunté, ¿cuántos ayunos has sacado por tu hijo? ¿Cuántas vigilias han sacado ustedes dos por su hijo? ¿Cuántas lágrimas han derramado por su hijo? Ah, no, pastor, es que uno que mantiene trabajando. Y yo, ah, entonces aquí no hay que orar por el hijo, hay que orar es por los papás. Mire. No, es que esa muchacha tiene un novio inconverso, entonces la voy a echar, entonces se la va a entregar al diablo. ¿Qué vamos a hacer para ganarnos a nuestros hijos? No estoy hablando de que uno debe ser complaciente con el pecado. Antes yo hablo lo contrario. Nosotros debemos ser totalmente el obstáculo para que nuestros hijos no practiquen el pecado. Pero si por alguna cosa de la vida nuestros hijos caen en la trampa, es más fácil ganarlos para Dios teniéndolos ahí en la habitación de enseguida que teniéndolos en la calle. Créame, yo se los digo por experiencia propia. Ya mis hijos son adultos, pero no crea que porque hoy están sirviendo a Dios y alabando a Dios y son buenos cristianos, que ellos nacieron con alas. Ellos bastante lidia me dieron. Y en algún momento me dijeron, eche esa muchacha de la casa, eche ese muchacho de la casa. Yo le dije, no, es que son mis hijos y yo soy el papá de ellos. Y mientras yo esté vivo, ellos van a vivir en mi casa. No les voy a permitir el pecado en mi casa, pero gracias a Dios, por eso me los pude ganar otra vez para Dios, como pastor los bauticé a todos dos y ahí están sirviéndole a Dios. Entonces, esas familias que se apoyan, por ejemplo, es muy común escuchar a las hermanas que dicen, ay, es que mi esposo se apartó, entonces yo me voy a divorciar. Ay, es que mi mujer resultó de blue jean, entonces yo me voy a divorciar.
No, no, no, no, no, no, no. Yo nunca les aconsejo eso. A no ser pues que sean casos extremos. Pero yo siempre les digo, ¿no es más fácil usted volverse a ganar a su esposo, a su pareja, teniéndolo en la casa, que tirándoselo al mundo y al pecado? Es que si usted deja a su marido, llega las drogas, llega el alcohol, le toca conseguirse otra mujer. ¿Cómo lo vamos a volver a ganar para Dios? Ah, pastor, sí, sí, usted tiene la razón. Es que el enemigo a veces nos pone unas soluciones no para conveniencia de nosotros, sino para conveniencia de él. Y ahí es donde llegamos a seguirle el juego a él, y ahí es donde nos equivocamos. Pero hay poder en el nombre del Señor Jesús. No amemos de palabra ni de lengua, sino de hecho y en verdad. Entonces, apoyemos a nuestra familia. Apoyémoslos, estemos con ellos, no se los entreguemos a Satanás. Bueno, vea, su relación de pareja vale mucho. Y en un divorcio siempre perderán los dos. Lógicamente siempre habrá uno más perdedor y que será el culpable, según dicen por ahí las leyes y todo eso, sí. Pero es que, mano, uno volver a empezar, no dicen por ahí que es mal, mejor malo conocido que bueno por conocer, uno volver a empezar, caprichos, problemas, defectos, todo, es mejor orar a Dios y decirle: Señor, dame la victoria, ayuda a mi pareja en esto, ayúdame a mí en esto, ayúdame, ayuda a mis hijos, ayúdanos a todos. ¿Por qué? Porque si tenemos esos hábitos, que ese fue el primero, de buscar a Dios, hombre, todo será más fácil. Pero mire que ya es muy raro ver una familia en el culto que se sienten juntos. Hasta raro es verlos llegar juntos. Hombre, estamos entregando una batalla que es ganable. La estamos entregando como si fuera la peor de las derrotas. Y todavía Filipenses 4:13 sigue diciendo: todo. Y cuando yo siempre predico, digo, ¿todo es qué? Pues, hermano, todo es todo. Ah, bueno, entonces, todo lo puedo en Cristo que me fortalece. Hombre, yo tengo un Dios tan grande que al Dios que yo predico, absolutamente nada le ha quedado grande. Todo lo que él ha querido hacer, lo ha hecho. Es más, dice Isaías que ni siquiera ha pedido ayuda, ni le ha pedido consejo a nadie. Porque es que él tiene el suficiente poder. Entonces, si Dios tiene el poder de hacer la luna, de hacer el sol, de hacer las estrellas, de hacer ese mar tan grande, entonces ese Dios no tiene poder de ayudarme en mi hogar. Entonces, ¿cómo hago yo para creer que sí tiene poder de hacer un poco de cosas, pero que no tiene poder para ayudarme en la casa? Si Dios dice en la Biblia que levantó muertos, paralíticos, limpió leprosos, libertó endemoniados, le multiplicó la comida, sacó plata de un pescado, de todo hizo, y que no tiene poder de ayudarme con mi hijo, entonces esa fe no queda como muy coja. Unas cosas sí, pero otras no. Es que no es que Dios no puede, es que nosotros nos damos por vencidos. ¿Por qué? Porque no estamos dispuestos

es buscando. Buscadme y me hallaréis. Llamémoslo y lo encontraremos. Y cuando, y hay algo que yo aprendo y que yo le admiro a María, la madre del Señor Jesús, vea. El Señor lo seguían multitudes. Es que para multiplicar 5,000 y después 4,000, tiene que decir que era mucha gente. Hermano, es que hablar de 5,000 hace 2,000 años, eso era como más que un estadio lleno hoy. Él andaba en convención. Es que con 5,000 seguidores hace 2,000 años, eso era más que una convención. Y cuando lo tomaron, hasta los 12, uno le sacó el cuerpo. Y yo, no, yo no lo conozco. No, yo no soy de él. No, yo no tengo nada que ver con él. Y cuando estaba en la cruz, se fueron. Pero aún en la cruz, la mamá estaba al lado. Ahí estaba al lado. Porque es que uno no abandona a los hijos. Ni en las buenas y mucho menos en las malas. Ahí en la cruz estaba la mamá, ahí al lado. Hombre, yo no puedo abandonar a mi familia. Por más tremendos que sean, es que son groseros. Sí, son groseros, nos hacen llorar, nos hacen sufrir, pero son nuestros hijos. Yo a veces me pregunto, ¿yo, Mauricio Parra, alguna vez habré hecho llorar a Dios, hablando humanamente? Yo creo que muchas veces. Yo muchas veces no habré hecho avergonzar a Dios, como decir, uy, este pastor que estará diciendo, Dios hablando con los ángeles allá, uy, no, este Mauricio, ¿qué está haciendo este Mauricio por allá? Yo creo que sí, muchas veces. Y sin embargo, Dios me sigue amando. Porque no lucho yo por mi familia, porque no los apoyo. Ahí está. Bueno, avancemos que vamos cortos de tiempo. Una familia que tenga un buen hábito es esa familia que invierte en el reino de Dios. Dice la Biblia, honra a Jehová con tus bienes y con tus primicias y con las primicias de tus frutos, y serán llenos tus graneros de abundancia y tus lagares rebosarán de mosto. Las familias entienden que sus finanzas tienen que ver también con lo espiritual, y por eso honran a Dios con sus recursos, con sus diezmos, con sus ofrendas, con sus votos y con todo lo que en la iglesia se necesita. En la familia cristiana se le debe enseñar a los hijos a invertir en el reino de Dios, porque esto es una muestra de fe. La obediencia y la prioridad no es una pérdida. No enséñale al muchacho que va a perder 200 o 500 pesos. No, es que va a invertir en el reino de Dios. Es que es una semilla para la bendición. Una familia que honra a Dios con sus finanzas nunca quedará en vergüenza, porque el Señor honra su palabra y sus promesas. Qué bueno enseñarle al muchacho que serle fiel a Dios en lo económico es parte de la vida cristiana. Y que en vez de perder, cuando se es fiel, se gana. Porque se está cultivando la semilla. Porque se está cultivando eso poquito, se está cultivando para el reino de Dios. Hermana, se lo voy a decir como cristiano, no como pastor. Cuando usted no deja que su esposo diezme, usted misma se está robando la bendición. Cuando usted no deja que su esposo le sea fiel a Dios, no, es que tenemos muchas necesidades, es que la iglesia no necesita, en el que el pastor no necesita. Sí, es que eso es verdad. Es que ni siquiera Dios necesita, pero Dios lo instituyó así. Cuando usted no le enseña a sus hijos a ofrendar, cuando usted no le enseña a sus hijos a serle fiel a Dios en los diezmos y en las cosas de la iglesia, usted está permitiendo que Satanás le robe la bendición. El problema no es de su pastor, no. El problema no es de la IPUG, el problema es suyo. Porque si su pastor tiene una necesidad y como el pastor le trabaja a Dios, Dios, si le toca, le tira plata del cielo. Pero Dios permanece fiel. Pero quizás usted, cuando necesite, Dios le cierre la llavecita de la bendición. Entonces, ¿qué pasa? Aprenda usted y enséñele a su familia a invertir en el reino de Dios. Como decimos aquí en Antioquia, es un negociazo.

serle fiel a Dios. ¿Cuáles son las familias que tienen buenos hábitos? Son esas familias que expresan sus molestias con amor y con respeto. Hombre, la Biblia dice, manzana de oro con figuras de plata es la palabra dicha como conviene. Tenemos que reconocer que en todas las familias hay diferencias, molestias, enojos. Pero la diferencia de todo es cómo las expresamos. Tenemos que aprender a hablar con asertividad, sin agresividad, sin ofensas, pero con verdad y respeto. No todo lo que decimos es correcto y muchas veces lo correcto no lo sabemos expresar de la mejor manera. Es por eso que antes de expresar algo que nos molesta, tenemos que pedir sabiduría a Dios para hablar con verdad, pero sin ofender ni dañar a nuestra familia. Vea lo que dice la Biblia. Hay hombres cuyas palabras son como golpes de espada, mas la lengua de los sabios es medicina. ¿Cuántas veces una mamá enardecida le dice a su hijo, es que usted no sirve para nada? Una mamá una vez en una consulta me decía, hermano, es que yo no sé Dios por qué me castigó con estos hijos. Ay, qué triste uno escuchar a una mamá hablar de los hijos como un castigo de Dios, cuando la Biblia dice que son herencia de Jehová. Cuando en pareja están en una discusión y le dicen, es que yo no sé por qué me casé con usted. Es que yo no sé qué me pasó ese día. Es que yo por qué no le hice caso a mi mamá y me casé más bien con Julano. Ay, Dios mío bendito. Es que es mejor la novia que yo tenía y yo no sé por qué dejé la otra y me casé con usted. Ay, Dios mío bendito. Yo no sé. Cosas como esas no se deben de decir. Pero a veces las decimos. Y cuando yo empiezo a maltratar emocional, psicológicamente, sentimentalmente a mi familia, uy, yo le estoy haciendo un daño muy grande. Porque la palabra después de dicha, por más que usted trate de corregir, no, yo no quise decir eso, perdóneme, ya eso quedó aquí grabado. ¿Cómo hacemos para meter la mano en el cerebro de la otra persona y no, este pedacito borrémoslo? No, eso no existe. Y a veces en los momentos álgidos, en los momentos enardecidos, en las relaciones de pareja y de familia, se dicen cosas que no conviene decirlas. No conviene decirlas. Y ahí es donde entramos en problemas, y ahí es donde entramos en dificultades. ¿Por qué? Porque hay ofensas que nunca se olvidan. Las que yo tiro de allá para acá y las que me tiran de allá para acá. Hay hijos que nunca olviden un maltrato. Y hay palabras, se los voy a decir, hay palabras que dan más duro en el alma que un golpe físico. Hay palabras así. Y a veces nosotros las soltamos, hombre, y se nos olvida que estamos hablando con un hijo de Dios, que estamos hablando con una creación de Dios. Y a veces nosotros soltamos unas palabras tan groseras, tan hirientes, que ese tipo de hábitos acaban la familia que sea. Por adinerada, no importa cómo sea. Pero hay poder en el nombre del Señor. Entonces voy a cerrar ya para que pasemos de pronto a uno o dos oyentes. Las familias en victoria no son perfectas. Ninguna familia es perfecta. Pero las familias que practican buenos hábitos son familias victoriosas. La clave no está en evitar los problemas, porque los problemas siempre llegarán. Sino la clave está en cómo los vamos a enfrentar. Esa es la clave. ¿Cómo los vamos a enfrentar? Sin importar lo que hoy podamos estar enfrentando, Dios nos dice, nuestras familias pueden cambiar si cambian sus hábitos. Así como dice, hablando de la economía, probadme en esto. ¿Qué tal que usted probara a Dios haciendo más tiempos de oración, haciendo más tiempos de diálogo, haciendo más tiempos de búsqueda? ¿Qué tal si usted probara a Dios, si usted se acercara otro poquito a Él? ¿Cómo sería todo esto?
sería todo muy diferente. Entonces, una familia victoriosa se construye ladrillo a ladrillo. No busques la perfección, busca la constancia. Empieza hoy mismo usted, empiece hoy con un cambio, hoy. Empecemos cada uno de nosotros dando el primer pasito, así sea pequeñito, pero empecemos. Con un ratico de oración, como una cena sin distracciones, como una salida, como un detalle. Empecemos nosotros y eso se va contagiando. Y finalmente, ganará Dios, ganará la iglesia, ganará su familia y usted sabe quién perderá. Porque nuestro Dios está con nosotros. Y nuestro Dios, si algo quieres que tu familia, que mi familia, que la familia de todos sea una familia altamente bendecida y prosperada.

El libro de los Proverbios, capítulo 18. El que es egoísta solo piensa en sí mismo y no acepta ningún consejo. Al tonto no le interesa aprender, sino mostrar lo poco que sabe. La maldad nunca llega sola, siempre viene acompañada de vergüenza y desprecio. Las palabras del sabio son fuente de sabiduría. ¿Qué malo es declarar inocente al malvado y no hacerle justicia al inocente? Cuando el tonto abre la boca, causa discusiones y pleitos. Cuando el necio abre la boca, pone su vida en peligro. ¡Qué sabrosos son los chismes, pero cuánto daño causan! El vago y el destructor hasta parecen hermanos. Dios es como una alta torre. Hacia Él corren los buenos para ponerse a salvo. El rico cree estar protegido. Piensa que sus riquezas son como una ciudad con murallas donde nadie puede hacerle daño. El orgullo acaba en fracaso. La honra comienza con la humildad. Es muy tonto y vergonzoso responder antes de escuchar. Con ánimo se alivia al enfermo, pero no a quien está deprimido. El que es sabio e inteligente presta atención y aprende más. Con un regalo generoso, todo el mundo te recibe. Hasta la gente más importante te abre las puertas. El primero en defenderse alega ser inocente, pero llegan los testigos y afirman lo contrario. Los pleitos más difíciles hay que ponerlos en manos de Dios. Es más fácil derribar un muro que calmar al amigo ofendido. Cada uno recibe por sus palabras su premio o su castigo. La lengua tiene poder para dar vida y para quitarla. Los que no paran de hablar sufren las consecuencias. Ya tienes esposa, ya tienes lo mejor. Dios te ha mostrado su amor. El pobre suplica, el rico insulta. Con ciertos amigos no hacen falta enemigos, pero hay otros amigos que valen más que un hermano.

nombre de enfermedades, nombres de gobernantes, nombres de principados. ¿Qué nombre le has puesto a tu problema?

La suma de tu palabra es verdad, y eterno es todo juicio de tu justicia. Salmo 119, 160. 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

0: Salmos 46. Nuestro Dios es como un castillo que nos brinda protección. Dios siempre nos ayuda cuando estamos en problemas. Aunque tiemble la tierra y se hundan las montañas hasta el fondo del mar, aunque se levanten grandes olas y sacudan los cerros con violencia, no tendremos miedo. Un río alegra a los que viven en la ciudad de Dios. Sus arroyos llenan de alegría el templo del Dios Altísimo. La ciudad de Dios jamás caerá, porque Dios habita en ella. Dios mismo vendrá en su ayuda al comenzar el día. Cuando Dios deja oír su voz, se asustan las naciones, se tambalean los reinos y se estremece la tierra. Con nosotros está el Dios del universo. Él es el Dios de nuestro pueblo. Él es nuestro refugio.
1: Son las 4 de la madrugada y 40 minutos.

El libro de los Proverbios, capítulo 8. La sabiduría está llamando. Gritando está la experiencia. Se para a la orilla del camino o a la mitad de la calle para que todos puedan verla. Se para junto a los portones, a la entrada de la ciudad, y grita a voz en cuello: gente de todo el mundo, a ustedes estoy llamando. Jovencitos ignorantes, muchachitos inexpertos, piensen bien lo que hacen. Préstenme atención, pues voy a decirles algo importante. No me gusta la mentira ni tampoco la hipocresía. Siempre digo la verdad. La gente que sabe entender reconoce que mis palabras son justas y verdaderas. No busquen las riquezas, mejor busquen mis enseñanzas y adquieran mis conocimientos, pues son más valiosos que el oro y la plata. Los más ricos tesoros no se comparan conmigo. Yo soy la sabiduría y mi compañera es la experiencia. Siempre pienso antes de actuar. Los que obedecen a Dios aborrecen la maldad. Yo aborrezco a la gente que es orgullosa y presumida, que nunca dice la verdad ni vive como es debido. Yo tengo en mi poder el consejo y el buen juicio, el valor y el entendimiento. Yo hago que actúen con justicia reyes, príncipes y gobernantes. Yo amo a los que me aman y me dejo encontrar por todos los que me buscan. Mis compañeras son la riqueza, el honor, la abundancia y la justicia. Lo que tengo para ofrecer vale más que el oro y la plata. Siempre actúo con justicia y lleno de riquezas a todos los que me aman. Dios fue quien me creó. Me formó desde el principio, desde antes de crear el mundo. Aún no había creado nada cuando me hizo nacer a mí. Nací cuando aún no había mares ni manantiales. Nací mucho antes de que Dios hiciera los cerros y las montañas, la tierra y sus paisajes. Yo vi cuando Dios puso el cielo azul sobre los mares, cuando puso las nubes en el cielo y cerró las fuentes del gran mar, cuando les ordenó a las aguas no salirse de sus límites. Cuando Dios afirmó la tierra, yo estaba allí a su lado como su consejera. Mi dicha de todos los días era siempre gozar de su presencia. El mundo creado por Dios me llenaba de alegría. La humanidad creada por Dios me llenaba de felicidad. Querido jovencito, escúchame bien. Dios te bendecirá si sigues mis consejos. Acepta mis enseñanzas, no las rechaces. Piensa con la cabeza. Si todos los días vienes a mi casa y escuchas mis enseñanzas, Dios te bendecirá. Los que me encuentran, encuentran también la vida y reciben bendiciones de Dios. Pero los que me ofenden, ponen su vida en peligro. Odiarme es amar la muerte.

0: Son las 5 de la madrugada y 6 minutos.
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Omnipotente. Diré yo a Jehová, esperanza mía y castillo mío, mi Dios en quien confiaré. 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

Salmos 51. Dios mío, tú eres todo bondad. Ten compasión de mí. Tú eres muy compasivo. No tomes en cuenta mis pecados. Quítame toda mi maldad. Quítame todo.

todo mi pecado. Sé muy bien que soy pecador y sé muy bien que he pecado. A ti y solo a ti te he ofendido. He hecho lo malo en tu propia cara. Tienes toda la razón al declararme culpable. No puedo alegar que soy inocente. Tengo que admitir que soy malo de nacimiento y que desde antes de nacer ya era un pecador. Tú quieres que yo sea sincero. Por eso me diste sabiduría. Quítame la mancha del pecado y quedaré limpio. Lava todo mi ser y quedaré más blanco que la nieve. Ya me hiciste sufrir mucho, devuélveme la felicidad. No te fijes en mi maldad ni tomes en cuenta mis pecados. Dios mío, no me dejes tener malos pensamientos. Cambia todo mi ser, no me apartes de ti, no me quites tu Santo Espíritu. Dame tu ayuda y tu apoyo. Enséñame a ser obediente y así volveré a ser feliz. A los pecadores les diré que deben obedecerte y cambiar su manera de vivir. Señor y Dios mío, Dios de mi salvación, líbrame de la muerte y entre gritos de alegría te daré gracias por declararme inocente. Abre mis labios y te cantaré alabanzas. Yo con gusto te ofrecería animales para ser sacrificados. Pero eso no es lo que quieres. Eso no te complace. Para ti, la mejor ofrenda es la humildad. Tú, mi Dios, no desprecias a quien con sinceridad se humilla y se arrepiente. Trata con bondad a Jerusalén. Vuelve a levantar sus murallas. Entonces recibirás con gusto las ofrendas que mereces y en tu altar se presentarán sacrificios en tu honor.

El libro de los Proverbios, capítulo 5. Querido jovencito, atiende a mis sabios consejos, para que cuando hables lo hagas con sabiduría. La mujer infiel te engaña con palabras suaves y dulces, que al fin de cuentas resultan más amargas que la hiel y más peligrosas que una espada. Quien se enreda con ella va derecho a la tumba. A ella no le importa lo que digan de su conducta. Lleva una vida sin control, pero no lo reconoce. Querido jovencito, escúchame. No desprecies mis consejos. Apártate de esa mujer y no te acerques a su casa. Acabarás entregando tu salud y los mejores años de tu vida a gente cruel y peligrosa. Todo tu salario y el dinero que con tanto esfuerzo te ganaste irá a parar en otras manos. Cuando te hayas quedado pobre, dirás entre llantos y lamentos: ¡pobre de mí! ¡Pobre de mí! Nunca acepté ningún consejo. Jamás le hice caso a mis maestros, ni obedecí a los que me orientaban. Ahora estoy casi en la desgracia ante toda la comunidad. Si quieres disfrutar del amor, disfrútalo con tu esposa. Guarda tu amor solo para ella. No se lo des a ninguna otra. No compartas con nadie el gozo de tu matrimonio. Bendita sea tu esposa, la novia de tu juventud. Es como una linda venadita. Deja que su amor y sus caricias te hagan siempre feliz. Querido jovencito, no dejes que otra mujer te cautive ni busques las caricias de la mujer casada. Dios mira con mucha atención la conducta de todos nosotros. El pecado y las malas acciones son trampas para el malvado y lo hacen su prisionero. Así muere esta clase de gente que no quiere ser corregida. Su falta de entendimiento acaba por destruirla.

Tú eres el señor de la historia. Todo en el mundo sucede porque quieres que suceda. Donde tú te encuentras no hay lugar para las sombras, porque la luz eres tú. Daniel 2:21-22. 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
1: No vio la señal. Ocurrió en Rusia, donde en invierno la nieve cae en abundancia. Un tren de pasajeros se acercaba a Nelidovo, pequeña estación al oeste de Moscú. Al otro lado de la estación y sobre la misma vía estaba detenido un carguero. El encargado levantó la señal. Era la luz roja para el tren de pasajeros. La indicación era conocida. No hay vía. Pero el conductor del tren, cegado por la nieve, no vio la señal. Como no tenía parada en Nelidovo, siguió a toda marcha. El choque fue inevitable. Cientos de pasajeros quedaron heridos y 40 personas murieron. El conductor de turno decía el lacónico parte ferroviario: no vio la señal. Aquí, estimado amigo y hermano, una frase escueta: no vio la señal. Pero es una frase que anuncia una tragedia. No ver las señales rojas es siempre un presagio de catástrofe. ¿Cuántos graves accidentes automovilísticos ocurren por uno de los conductores que no ven una luz roja o una señal? Basta que uno solo no la vea o que viéndola la ignore para que haya heridos y muertos inocentes. El sistema de señales, estimado amigo y hermano, que se usa universalmente es muy sencillo. En todos los países del mundo, en caminos, en vías férreas, en puertos marítimos, en aeropuertos, en calles y en veredas. La luz roja siempre anuncia peligro, e ignorar esta señal es buscarse un accidente. En todos los códigos de leyes del mundo hay señales rojas y señales verdes. Hay cosas que pueden hacerse y cosas que no deben hacerse. Ignorar una de estas luces rojas es quebrantar la ley. Estimado amigo, así como los hombres, Dios también tiene sus luces rojas. La Biblia es un colosal indicador para el hombre. Hay ciertamente muchas luces verdes que nos ayudan en nuestro recorrido por la vida. Pero hay también luces rojas que advierten: ¡hey, por aquí no debes, por aquí no puedes transitar! Se trata de aquellas enunciadas con toda claridad en el Decálogo de Moisés, conocido como los 10 mandamientos, y están puestas en el Sagrado Libro para nuestra protección, para nuestra garantía y por nuestra seguridad. Además de eso, la Biblia habla en el libro de Proverbios: delante de cada persona hay un camino que parece correcto, pero termina en muerte. Hay caminos que al hombre le parecen muy rectos, pero su fin es camino de muerte. Pero lo más lindo de todo es saber que Dios en el camino nos da una señal, una alerta, una señal de alguna manera para detenernos. Pero si por descuido, o por miopía, o por terquedad, desdeñamos alguna de esas luces rojas, el resultado es inevitablemente la muerte, la separación eterna de la presencia de nuestro Creador. Así que, estimado amigo y hermano, hagamos de Cristo, desde hoy, nuestro Salvador y Maestro. Hagamos de su palabra la guía cierta y segura de nuestra vida. Que su palabra sea nuestro GPS hacia dónde conducirnos, porque de esta manera no habrá peligro de accidentes cuando Cristo nos señala el camino. Él nunca nos engañará. Que Dios te bendiga.

Salmos 92. Dios Altísimo, qué bueno es poder alabarte y cantarte himnos. Qué bueno es poder alabar tu amor y tu fidelidad. Día y noche te alabaré con música de arpas y liras. Dios mío, quiero gritar de alegría por todo lo que has hecho. Todo lo que haces es impresionante y me llena de felicidad. Tus pensamientos son tan profundos que la gente ignorante ni los conoce ni los entiende. Aunque los malvados y los malhechores se multiplican por todas partes, un día serán destruidos para siempre. Solo tú, mi Dios, reinas por siempre en el cielo. Tus enemigos serán destruidos. Todos los malhechores serán derrotados. Tú has llenado mi vida de poder. De ti he recibido un trato especial y he podido presenciar la derrota de mis enemigos. Dios nuestro, en tu presencia la gente buena crece y prospera como palmeras bien plantadas, como los cedros del Líbano. Vivirán muchos años, se mantendrán sanos y fuertes. Siempre hablarán de tu justicia y de tu constante protección.

El libro de los Proverbios, capítulo 26. No es posible imaginar que caiga nieve en la selva, ni que llueva en el desierto, ni que se alabe a un tonto. La maldición sin motivo jamás surte efecto. Es como un ave sin rumbo. Para el caballo, el látigo. Para el burro, el freno. Para el necio, el garrote. No te pongas al nivel del necio, o resultará que el necio eres tú. Pon al tonto en su lugar, para que no se crea muy sabio. Enviar como mensajero a un tonto da lo mismo que no enviar a nadie. Dime de qué sirve que el tonto diga proverbios, y te diré de qué sirve una carreta sin bueyes. Dime de qué sirve alabar al tonto, y te diré de qué sirve un arco sin flechas. Un proverbio en labios de un tonto es lo mismo que un cuchillo en manos de un borracho. Tan peligroso es que lances piedras al aire como que a un tonto le des trabajo en tu casa. El perro vuelve a su vómito y el necio insiste en su necedad. Más puede esperarse de quien conoce que es tonto que de un tonto que se cree muy sabio. El perezoso pone como pretexto que en la calle hay leones que se lo quieren comer. ¿En qué se parece el perezoso a la puerta? En que los dos se mueven, pero ninguno avanza. Al que es perezoso, hasta comer le cuesta trabajo. El perezoso se cree muy sabio, piensa que no hay nadie como él. Tan peligroso resulta meterse en pleitos ajenos como querer agarrar por la cola a un perro bravo. Como loco que lanza piedras al aire es quien engaña al amigo y dice que estaba bromeando. El fuego se apaga si no se le echa más leña, y el pleito se acaba si no siguen los chismes. ¿En qué se parecen la leña y el peleador? En que la leña aviva el fuego y el peleador aviva el pleito. Los chismes son muy sabrosos, pero también hacen mucho daño. Los piropos del malvado son tan engañosos como una olla de barro cubierta de plata. Al que esconde sus rencores en el fondo es mentiroso. No creas lo que te diga, pues te habla con dulzura, pero busca hacerte daño. Miente al decir que te quiere, pues todos saben que te odia. No abras zanjas si no quieres caer en ellas, ni hagas rodar piedras si no quieres que te aplasten. Quien miente no se quiere a sí mismo. Quien a todos alaba se busca problemas.

Gracias le damos al Señor Jesús en esta preciosa hora por darnos vida, salud, por darnos su bendición y poder iniciar nuestro devocional en esta hora. Un abrazo enorme para todos y bienvenidos a mi primer devocional. Como siempre, quien les habla, su pastor y amigo Carlos Alberto Díaz.

siempre, vamos a pedir al Señor su bendición, que todo lo que hagamos, como lo dice la eterna palabra del Señor, sea de palabra o sea de hecho, lo hagamos en el nombre glorioso del Señor Jesucristo. Que sea su presencia con nosotros en esta hora. Vamos a clamar a Dios, vamos a clamar al Rey de Reyes, al Señor de Señores, para que nos use de una manera muy especial, que todo lo que hagamos lo podamos hacer en el nombre del Señor Jesucristo, que su presencia esté con nosotros en esta hora. Vamos a presentar nuestro devocional. Vamos a presentar nuestro devocional en la presencia de nuestro Dios. Vamos a decirle al Señor que Él sea usándonos, que su presencia en esta hora sea tratando también con cada hermano, con cada persona que nos escucha y que nos va a escuchar. Vamos a orar. Allá donde usted está también, mi estimado hermano, puede orar con nosotros. Si no puede cerrar los ojos porque está haciendo algo, está bien, pero sin embargo, le invito, mi estimado hermano, para que clamemos al Señor Jesús, para que le pidamos al Rey de la Misericordia, para que nos bendiga de una manera muy, pero muy especial. Que su amor y misericordia esté con nosotros en esta preciosa mañana. Oh Señor Jesús de Nazaret, te damos gracias, Padre bendito. Gracias porque eres bueno, Jesús. Gracias porque para siempre es tu misericordia, Señor. Gracias por tu bendición tan grande para con nosotros. Gracias, Señor, porque hasta aquí nos has ayudado, Señor. Nos has bendecido. Y confiamos, Señor, que nos vas a bendecir. Te pedimos, Señor, que tomes la dirección de este programa, Padre bendito. Y que todo lo que hagamos, Señor, sea de bendición para nuestros oyentes, Padre celestial. Glorifícate, Señor, en nuestra vida. Señor, en cada vida, Señor, que va a escuchar, Señor, tu palabra. Y te pedimos, soberano Rey de Reyes, Señor de Señores, que tu palabra corra y sea glorificada por todos en esta hora. En el nombre de Jesús de Nazaret. Amén y amén.

0: Vamos a escuchar una canción a continuación. Y bueno, estamos tratando de conectar con nuestra emisora oficial, pero no hemos podido. Desde ayer tenemos dificultades para conectar con IPUC Radio TV. Incluso nuestro hermano Andrés Bedoya no pudo ayer conectar, lastimosamente. Algo está sucediendo con la configuración del computador. Pero bueno, vamos a tratar de conectar. Mientras eso, vamos a escuchar una canción de Juan Carlos Camacho, Te Adoramos. Te Adoramos Hoy se llama esta canción.
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0: Bueno, seguimos con nuestro devocional. Mi primer devocional, mi familia en las manos de Dios. Y bueno, vamos a estudiar rapidito el capítulo que hoy nos corresponde estudiar. Hoy vamos a estudiar el libro de Josué. Nos corresponde estudiar el capítulo número 6. Josué, libro de Josué, el capítulo número 6. Vamos a estudiarlo, y eso que rápidamente, mis estimados oyentes, porque les cuento que hoy vamos a iniciar muy rápido con nuestro programa con la hermana Diana Zapata. Hoy vamos a hablar de la toma de Jericó. Bueno, aunque hay mucho que hablar, mucho que hablar de la toma de Jericó. Pero bueno, si nos toca tasarlo para un próximo programa, el resto lo hacemos. Pero queremos hoy darle un buen tiempo a mi hermana Diana, porque estamos tratando un tema supremamente importante. Sí, señoras y señores, estamos tratando desde hace 8 días ese hermoso tema: el peligro de las redes sociales. Ese es el tema que hemos venido tratando. Y vamos a seguir tratando hoy, ya con más tiempito, con nuestra hermana Diana Marcela Zapata, porque queremos pues que nuestros oyentes se empapen, ya que es algo que realmente se está necesitando en estos tiempos. Se está necesitando dar orientación, y una orientación asertiva, para que ustedes, nuestros oyentes, puedan tener algunas herramientas. Bueno, ¿qué hago? ¿Qué hago con mis hijos que se me están alejando? Tengo esta situación. Entonces, por eso hemos decidido tratar estos programas tan importantes, que nos sirve mucho a nosotros como padres de familia, que de pronto no tenemos ni idea qué hacer con este hijo que está hundido en las redes sociales, no sé qué hacer. Bueno, para eso estamos aquí. Pero bueno, nos vamos entonces con la lectura. Ahí ya les tengo proyectado Josué en su capítulo número 6, versículo 1. Dice de la siguiente manera: pero Jericó estaba cerrada, bien cerrada, a causa de los hijos de Israel. Nadie entraba ni salía. Mas Jehová dijo a Josué: mira, yo he entregado en tu mano a Jericó y a su rey con sus varones de guerra. Cercaréis pues la ciudad, todos los hombres de guerra, yendo alrededor de la ciudad una vez, y esto haréis 6 días. Y 7 sacerdotes llevarán 7 bocinas de cuernos de carneros delante del arca, y al séptimo día daréis 7 vueltas a la ciudad, y los sacerdotes tocarán las bocinas. Y cuando tocaren prolongadamente el cuerno de carnero, así que oyeres el sonido de la bocina, todo el pueblo gritará gran voz, y el muro de la ciudad caerá debajo de sí. Entonces el pueblo subirá cada uno en derecho de sí. Versículo número 6. Y llamando Josué, hijo de Nun, a los sacerdotes, les dijo: llevad el arca del pacto, y 7 sacerdotes lleven bocinas de cuernos de carnero delante del arca de Jehová. Y dijo al pueblo: pasad y rodead la ciudad, y los que están armados pasarán delante del arca de Jehová. Así que Josué hubo hablado al pueblo, los 7 sacerdotes, llevando las 7 bocinas de cuernos de carneros, pasaron delante del arca de Jehová y tocaron las bocinas, y el arca del pacto de Jehová los seguía. Y los armados iban delante de los sacerdotes que tocaban las bocinas, y la gente reunida iba detrás del arca andando y tocando las bocinas. Y Josué mandó al pueblo diciendo: vosotros no daréis grit, no daréis, grita, ni se oirá vuestra voz, ni saldrá palabra de vuestra boca hasta el día que yo os diga, gritad. Entonces daréis, grita. El arca pues de Jehová dio una vuelta alrededor de la ciudad y viniéronse al real, en el cual tuvieron la noche. Y Josué se levantó de mañana y los sacerdotes tomaron el arca de Jehová. Versículo número 13. Y los siete sacerdotes, llevando las siete bocinas de cuernos de carneros, fueron delante del arca de Jehová, andando siempre tocando las bocinas. Y los armados iban delante de ellos, y la gente reunida iba detrás del arca de Jehová, andando y tocando las bocinas. Así dieron otra vuelta a la ciudad el segundo día, y se volvieron al real. De esta manera hicieron por 6 días. Y el séptimo día se levantaron cuando subía el alba, y dieron vuelta a la ciudad de la misma manera 7 veces. Solamente este día dieron vuelta alrededor de ella 7 veces. Y como los sacerdotes hubieron tocado las bocinas la séptima vez, Josué dijo al pueblo: dad grita, porque Jehová os ha entregado la ciudad, mas la ciudad será anatema a Jehová, ella con todas las cosas que están en ella. Solamente Rahab, la ramera, vivirá, con todos los que estuvieren en casa con ella, por cuanto escondió los mensajeros que enviamos. Pero guardaos vosotros del anatema, que ni toquéis ni toméis alguna cosa del anatema, porque no hagáis anatema el campo de Israel y lo turbéis. Mas toda la plata y el oro y vasos de metal y de hierro sea consagrado a Jehová y venga al tesoro de Jehová. Versículo 20. Entonces el pueblo dijo: gritad. Y los sacerdotes tomaron las bocinas, y aconteció que como el pueblo hubo oído el sonido de las bocinas, dio el pueblo grita con gran vocerío, y el muro cayó a plomo. El pueblo subió luego a la ciudad, cada uno en derecho de sí, y tomándola, y destruyeron todo lo que en la ciudad había. Hombres y mujeres, mozos y viejos, hasta los bueyes y ovejas y asnos a filo de espada. Mas Josué dijo a los dos hombres que habían reconocido la tierra: entrad en casa de la mujer ramera, y haced salir de allá a la mujer y a todo lo que fuere suyo, como lo jurasteis. Y los mancebos, espías, entraron y sacaron a Rahab y a su padre y a su madre y a sus hermanos y todo lo que era suyo. Y también sacaron a toda su parentela y lo pusieron fuera del campo de Israel. Y consumieron con fuego toda la ciudad y todo lo que en ella había. Solamente pusieron en el tesoro de la casa de Jehová la plata y el oro y los vasos de metal y de hierro. Mas Josué salvó la vida a Rahab, la ramera, y a la casa de su padre, y a todo lo que ella tenía. Y habitó ella entre los israelitas hasta hoy, por cuanto escondió los mensajeros que Josué envió a reconocer a Jericó. Y en aquel tiempo Josué les juramentó diciendo: maldito delante de Jehová el hombre que se levantare y reedificare esta ciudad de Jericó. En su primogénito eche sus cimientos, y en su menor asiente sus puertas. Fue pues Jehová con Josué, y su nombre se divulgó por toda la tierra. Bueno, mis amados, hemos leído la eterna palabra del Señor. Y bueno, les cuento que Nos toca en este momento empezar de una vez a explicar, porque como les digo, queremos tratar de conectar rápido con nuestra hermana Diana Marcela Zapata. Bueno, en este capítulo 6 nos habla de la obediencia en todas las cosas. Hay que obedecer. Imagínense esa orden que reciben de parte de Dios. Dar vueltas a una ciudad. Dar vueltas. Y que al séptimo día den 7 vueltas y con eso se caerán los muros. Le hago una pregunta. ¿Usted creería esa palabra? ¿Usted haría lo que Dios le está diciendo que haga? ¿Haría usted eso? Ahora bien, esta es una pregunta que nunca pretendo responder en lugar de ninguna otra persona, porque no tengo la intención de hacerla por mi cuenta. Si un creyente va a perecer o no porque obvia algún deber conocido, una enseñanza de las Escrituras, es una pregunta que solo el egoísmo presentaría. Debemos hacer solo aquello que procure nuestro progreso o que asegure nuestra salvación. ¿Somos egoístas hasta ese punto? Dice un hijo amoroso: si me niego a hacer la voluntad de mi padre, no seguiré siendo su hijo. No seguirá él alimentándome y vistiéndome. Solo un hijo malvado hablaría así. El hijo verdadero pregunta: ¿qué quiere mi padre que yo haga? Lo haré alegremente por amor a él. ¿Qué me prohíbe mi padre? Porque lo que él me prohíba será abominable para mí. Colócate por encima de todas las preguntas con respecto a lo esencial y a lo que no lo es, y aprende a obedecer en todas las cosas, aunque solo sea atar un cordón rojo a la ventana y bañarte en agua. Haz lo que te pida y en nada te rebeles contra la palabra del Señor. Maldito delante de Jehová el hombre que se levantara y reedificara esta ciudad de Jericó. Mire, al final la maldición que deja Josué. Como fue maldecido el hombre que trató de reedificar Jericó, mucho más reprensible es el que se afana por restaurar la falsa religión en este mundo. En los días antiguos, los gigantes muros de la falsa religión cayeron por el poder de la fe. Y en nuestros padres, por la perseverancia de sus esfuerzos y por el sonido de sus trompetas, proclamando el Evangelio. Y ahora hay algunos que quieren reedificar aquel sistema malo sobre sus antiguos fundamentos. Oh Señor, complácete en desbaratar sus abominaciones, sus intentos malvados, y derriba cada piedra que reedifiquen. Debiéramos ocuparnos seriamente en ser purgados por completo de cualquier error que tenga una tendencia a fomentar el espíritu de la mentira. Y cuando hayamos hecho una perfecta barrida en nuestra casa, debiéramos oponer la muy rápida propagación del error en la iglesia y en el mundo. Este objetivo se puede lograr solamente mediante la ferviente oración en secreto y mediante un valiente y fiel testimonio en público. Derribar lo que no sirve y aumentar lo que verdaderamente será de bendición para nosotros. Con valentía, pero también con sabiduría, debiéramos amonestar a los que se sienten atraídos por los errores de la falsa religión. Debemos instruir a los jóvenes en la verdad del Evangelio y hacerles conocer los horrorosos hechos de la falsedad. Y a lo largo de la historia tenemos que ayudar a difundir la luz más profusamente por todo el mundo, porque los falsos maestros, como los búhos, odian la luz del día. ¿Estamos haciendo todo lo que podemos por Jesús y el Evangelio? Si no es el caso, nuestra negligencia juega a favor del dominio de la herejía. ¿Qué estamos haciendo para difundir la Biblia, la palabra de Dios, que es el antídoto contra toda falsedad? ¿Estamos esparciendo por el mundo escritos evangélicos, buenos, sanos? ¿Sabe qué dijo Martín Lutero en una ocasión? El diablo odia las plumas de ganso, y sin duda tiene mucha razón, porque la pluma de muchos escritores con la bendición del Espíritu Santo ha hecho mucho mal a su reino. Si los miles de lectores que meditan en esta mañana o televidentes, en este corto mensaje que le estoy dando, hacen todo lo que pueden para impedir la reedificación de esta mala Jericó, la gloria del Señor correrá rápidamente entre los hijos de los hombres. Querido hermano, ¿qué puedes hacer? ¿Qué quieres hacer? ¿Qué vas a hacer tú respecto a lo que se le está diciendo? Haz que el Evangelio, que la palabra de Dios también corra y sea glorificada por todos. Pero hermano querido, tenemos que hacer lo que Dios quiere que hagamos. Eso, única y exclusivamente. Obedezcamos y verá que Dios nos va a bendecir. Gloria al Señor. Vamos a escuchar una canción, Jesús te ama, y estaremos conectando con nuestra hermana Diana Marcela Zapata.
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0: Bueno, continuamos con mi primer devocional. Mi fan.
1: Continuamos con mi primer devocional, mi familia en las manos de Dios. Y bueno, estamos esperando que nuestra hermana Diana Marcela Zapata pueda ingresar con nosotros aquí en mi primer devocional. Y bueno, tenemos un tema muy especial. Un tema muy especial el día de hoy es el peligro. Estamos hablando del peligro de las redes sociales. Algunas situaciones que se están manejando, se están presentando. Y entonces, por eso hemos tratado, la hermana Diana, de presentarle a ustedes algunos apuntes. ¿Qué debo hacer? Por ejemplo, con mi hijo que tiene problemas, dificultades con las redes sociales. Bueno, con todo esto que está sucediendo. ¿Cómo hago? ¿Cómo trato? ¿Cómo puedo yo tratar toda esta situación con mis hijos, con mi familia? Y usted también va a tener la oportunidad y la posibilidad, hermano querido, de hacer sus preguntas. Como dijimos hace 8 días, si usted tiene alguna pregunta en cuanto a lo que tiene que ver con el tema, háganos una pregunta. Bueno, pastor, hermana Diana, estoy pasando esta situación con mi hijo tal, no sé qué hacer. Entonces, para eso estamos, para resolverle preguntas, inquietudes a nuestros estimadísimos oyentes. Y bueno, ya tenemos por aquí a nuestra estimadísima hermana Diana Marcela Zapata. Hermana Diana, bienvenida a mi primer devocional.
2: Hermana Pastor, Dios le bendiga. Qué bueno poderle saludar en esta hora a usted, a toda nuestra audiencia. Con dificultades con el internet. Si por algún momento, hermano Carlos, me ve que no funciona, me cuenta y tratamos de buscar otra red, porque la de la casa está como algo nefasta el día de hoy. Pero es una bendición poderles acompañar. Como dice hermano Carlos, hemos venido hablando del peligro de las redes sociales, entendiéndolo como algo latente. Algo de ya, algo de ahora. Creo que ahora estamos tomando más conciencia, pero que prácticamente desde que empezó toda la historia del internet y el que fuera accesible a las casas, pues ya empezamos un peligro adicional. Sin embargo, hermanos, no son los únicos peligros, porque alguien podría decir, no, yo los estoy escuchando por FM, ¿verdad? Entonces, o por AM. Y no tengo ese peligro en la casa. Pues también hay peligros que son peligros internos. También hay peligros que se nos pueden dar. Entonces invitamos a toda nuestra audiencia a que nos participe, a que hable, a que estén presentes con las preguntas, a que estén participando y a que nos ayuden a comentar y a compartir este tema tan importante. Y vamos respondiendo como los primeros reportes de sintonía a quienes van llegando con nosotros, para nuestros hermanos que están presentes, hermano Edwin Vanega, la hermana Nuri Ramírez, quienes van llegando, para que también nos ayuden a compartir el link, para que también nos ayuden a compartir la información. Queremos entonces, hermanos, que todos ustedes participen por medio de sus preguntas, de sus comentarios, en ese tema tan importante. Hace unas semanas estuvimos hablando de la base de todo esto, y es el entender quiénes somos nosotros, porque sin importar, hermanos amados, la cantidad de peligros que puedan existir, aquí lo que hace la diferencia es quiénes somos nosotros. Sin importar el medio en el que nos encontremos, con internet, sin internet, en grupos, solitos, trabajando en medio de una compañía muy grande, o estando nosotros solitos en el campo, por ejemplo, quien lo hace, o quien trabaja en oficina de casa, podrá decir, no, yo pues a la final no tengo ningún peligro, pues porque yo trabajo solo, para mí el

a nuestra tendencia al pecado. Entonces encontramos en las redes sociales, como en todo en la vida, hermanos queridos, una oportunidad de pecar, y tendremos que ser justamente nosotros los que tomemos buenas y mejores decisiones frente al uso que le damos a ellas. Cuando hablamos a partir del hecho de quiénes somos nosotros, me parece que es viable, ¿verdad?, hablar desde el texto que presentaba el apóstol Pedro, al recordarnos y decir, pues que venga, tengan en cuenta, no se les olvide, no se distancien, ustedes son linaje escogido, ustedes son un real sacerdocio, ustedes son una nación santa, ustedes son un pueblo adquirido por Dios. Y no solamente con el objetivo de darnos, qué sé yo, estos títulos para que los exhibamos, para que entonces digamos, oiga, cuán importante soy, oiga, cuán especial soy, y que se quedara ahí, sino que se corresponda a una responsabilidad implícita de usted quién es, de yo quién soy. Hay veces, hay gente diciendo, es que yo no soy nadie, y quieren ser reconocidos, pero entonces ese reconocimiento lleva consigo otras responsabilidades implícitas. El que es entonces el médico del pueblo, se espera que ese médico, ¿verdad?, por su título que tiene de ser el médico, pues preste un servicio bueno en la entidad administradora de salud. Bueno, todo esto. ¿Para qué? Para que ese título que tiene, pues le sea de alguna forma valedero. Para que ese título que tiene, pues entonces se reconozca desde su actividad. Si aquí estamos diciendo, oiga, cuán orgulloso me siento, cuán feliz me siento. Yo soy linaje escogido, real sacerdocio, nación santa, pueblo adquirido por Dios. Ahí aparece entonces el compromiso implícito. Dice, para que anunciéis las virtudes de aquel que os llamó de las tinieblas a su luz admirable, ¿verdad? Dice, vosotros que en otro tiempo no erais pueblo, pero que ahora sois pueblo de Dios, que en otro tiempo no habías alcanzado misericordia, pero que ahora habéis alcanzado misericordia. Entonces, somos especiales porque el Señor nos ha hecho especiales mediante su llamado, mediante su obra en nosotros, pero ese llamamiento trae consigo una responsabilidad, y esa responsabilidad es que anunciemos las virtudes de aquel que os llamó de las tinieblas a su luz admirable. ¿Qué quiero que entendamos de esto? ¿Y por qué de alguna forma lo hacemos desde el hecho de hablar de las redes sociales? Hermanos amados, porque no podemos satanizar el uso de las redes sociales, y es que las redes pentecostales, de las redes sociales, y pensar que es que todo es malo en ellas. No, si nos damos cuenta, y como mencionamos hace una semana, han sido muy útiles, hermanos amados, dentro de este objetivo, como decíamos, de anunciar. Hemos hecho de las redes sociales nuestra herramienta. Hemos hecho de las redes sociales un instrumento realmente muy útil a la hora entonces de anunciar por medio de ellas las virtudes de aquel que nos llamó de las tinieblas a su luz admirable. Eso es lo que hemos hecho, ¿verdad? Quienes de alguna u otra forma hemos decidido conscientemente, ¿verdad?, inteligentemente, sabiamente, darle uso a esto de las redes sociales. Las hemos utilizado entonces para, por medio de ellas, y nos resultó cuando nos vimos encerraditos, nos resultó entonces la oportunidad de decir, oiga, venga, anunciemos por medio de ellas las virtudes de aquel que nos llamó de las tinieblas a su luz admirable.
Esto es lo que hemos querido hacer, quienes nos hemos dejado guiar de parte del Señor. Entonces, ¿cómo es posible que algo tan bueno en su momento haya resultado todo un peligro, no solamente, ¿verdad?, para nosotros quienes podemos trabajar a través de ella, sino que entonces, por ejemplo, en el caso de nuestros niños, se vieron expuestos de un momento a otro a una cantidad

0: de tiempo frente al computador, a una cantidad de tiempo frente a las redes sociales, pues porque hasta las clases empezaron a ser a través de ellas. A mí me decían hermanos de aquí, de la congregación, hermanos del campo, me decía, hermana, ¿yo qué voy a hacer? Yo nunca en la vida he manejado un computador, yo nunca en la vida he manejado redes sociales, yo nunca he hecho que un Zoom, que una videollamada, y me dicen que ahora para poder el niño estudiar, tengo que hacerlo otra vez, hermana, ¿yo qué voy a hacer? Y hasta el que no tenía idea, aprendió a hacerlo. Resulta entonces ahí una oportunidad, resulta entonces ahí un beneficio del uso de estas herramientas. Hermanos amados, entonces las redes sociales no son malas, el uso del internet no es malo, porque hay quien diga, no, hermana, es que es algo malo, mundanal, algo que ha entorpecido el buen desarrollo de las familias. Mire, mi hijo pasa todo el tiempo ahí pegado. No, ni el internet es malo, ni las redes sociales son malas. ¿Qué pasa entonces? Haberse complicado de alguna manera el uso, ¿verdad?, que se le da a estas redes sociales, el uso que se le da al internet. Mire, hermanos, cuando miramos todo esto del uso del internet, del uso masivo, tenemos que mirar que ellos han traído para nosotros oportunidades. El mandato bíblico de parte del Señor para con nosotros es: venga, vayan por todo el mundo y prediquen el Evangelio. En este momento, debido a las condiciones climáticas, hasta complicado está salir de donde uno vive. Mis papás estaban acá y salieron el lunes a mediodía de regreso hacia su casa. Estamos hablando de un viaje de a lo largo, pues 5 horas, ¿verdad? Hermanos, el viaje que era de 5 horas terminó convirtiéndose en un viaje de 24 horas. Se demoraron 24 horas entre que salieron de aquí de mi casa y llegaron a la casa de ellos, porque les tocó quedarse en el camino debido a un deslizamiento que hubo. Entonces, en este momento es hasta complicado salir de las casas. Entonces tendríamos que decirle, Señor, Señor, mire que no he podido cumplir el mandamiento de ir por todo el mundo y predicar el Evangelio, pues porque ni de mi vereda he salido, ni la ciudad conozco. Y hay una oportunidad que nos presentan las redes sociales, el poderlo hacer hasta el último rincón. Pero al mismo tiempo, entonces digamos a quienes estamos trabajando en estos medios, al tiempo que se nos presenta la oportunidad, se nos presenta es un peligro, y es que deje de usarla para predicar el Evangelio, que deje de usarla para anunciar al Señor y que haga de todo menos predicar el Evangelio. Algunos, bueno, la han usado para pasar mucho tiempo, no tal vez navegando en cosas malas, pero ¿qué tal quienes se han envanecido? Mira, hermano, si es que esto representa un peligro. Hoy estamos llenos de influencers, de youtubers, de tantas personas que comparten contenido, y aún personas que comenzaron anunciando el Evangelio a través de las redes sociales se han desviado de su objetivo, y lo que han terminado es, mejor dicho, anunciando cualquier cantidad de cosas menos el Evangelio. Y nos pasaba que hermanos a los pastores les enviaban audios, les enviaban videos. Hermano, mire que fulano está diciendo tal cosa. Mire que perano está diciendo tal otra. No, el apóstol decía, y orad por mí para que me sea palabra, al fin que al abrir mi boca pueda dar a conocer sin temor el misterio del Evangelio. Uno de esos peligros es ese, que yo en mi interés de anunciar a Cristo, hermano Carlos, resulte de cualquier cosa menos anunciando al Señor.
1: Amén. Amén, hay que tener cuidado con eso. Incluso yo siempre, hermana Diana, yo siempre le enseño y le he visto a los muchachos, hombre, a los hermanos, ¿por qué no utilizarlas mejor? Anunciando la palabra del Señor, anunciando este mensaje glorioso, porque podemos utilizar las redes a favor nuestro y se convierten en una tremenda bendición. Se convierte en una bendición enorme. Sabiéndolas utilizar. Usted incluso hace 8 días hablaba de las grandes fortalezas que tiene, que tiene las redes sociales. Y le cuento, hermana Diana, que una de esas fortalezas grandes, aunque no quiero desviarle el tema ni nada de eso, es que, por ejemplo, 36 y a veces hasta a más de 36 países estamos llegando con este, solo con este canal de YouTube, Pentecostales Activos TV. Más de 36 países nos sintonizan, ven nuestros videos, ven nuestros programas, que pues no los enumero porque el tiempo no nos alcanzaría, pero el público es enorme. Ahora Facebook, ahora Manantial, bueno, todo eso. Mire cómo nosotros también a través de las redes hacemos un buen trabajo. Entonces hay que saber direccionar lo que estamos haciendo y se convierte en una tremenda bendición. Pero me gusta eso que está hablando, que nuestro contenido sea de edificación.
0: En base estamos hablando, como usted dice, hermano Carlos, de las oportunidades, y aquí estamos haciendo una invitación por medio del programa a hijos de Dios a que compartan lo que edifica, y que estaríamos viendo como oportunidad el poder cumplir el mandato, la gran comisión, el ir por todo el mundo y predicar el evangelio. Bueno, Carlos, a mí cada vez que me invitan, aunque sea para un tema de psicología, y usted que ha trabajado conmigo lo sabe, no hay nunca una oportunidad en la que yo no traiga a colación la palabra de Dios, aunque el tema sea completamente profesional. ¿Por qué? Porque es que no nos podemos desviar del objetivo, y es anunciar la palabra de Dios, ¿verdad? No nos podemos salir de él. Pero al mismo tiempo, el peligro asociado a esta ventaja es que nos podamos desviar, que en nuestro corazón nos envanezcamos. Entonces usted le puede decir de su casa, ay, no, déjeme, que es que estoy compartiendo en mis estados y en mis redes el programa. Pero tras de ello, ¿qué puede venir? ¿Realmente es únicamente el programa o le estamos dando pie a algo más que nos haga daño? Nos encontramos, hermano Carlos, con una segunda muy buena oportunidad, y es que nos permite decidir en qué tiempo las vamos a usar. Las redes sociales, hermano Carlos, y el internet, desde que hay una buena señal, está disponible durante las 24 horas. Mire que yo en las noches generalmente yo desconecto los datos, desconecto el wifi. ¿Por qué? Porque como yo tengo mi red social de Instagram y de Facebook para el contacto con pacientes, Mano Carlos, a mí me pueden escribir a las 2, 3 de la mañana de otro país, o bueno, personas aquí mismo que me dicen, Doc, disculpe, es que voy a trabajar, entonces le dejo de una vez el mensaje porque más tarde no puedo. Y cuando yo me levanto en la mañana, que activo otra vez las redes sociales, el internet, para que me lleguen los mensajes, pues puedo tener mensajes a las 2, 3 de la mañana, medianoche. ¿Por qué? Por la disponibilidad que, como decimos, presentan estos medios. Hermanos, yo toda mi formación académica, dado que cuando el Señor me dio la oportunidad de empezar a estudiar, yo ya estaba en la obra sirviendo al Señor con mi esposo. Inicialmente estábamos en una vereda, les estoy hablando, pues empecé hace muchos años, y de pronto los más, un poquito más antiguos de la edad mía, unos 30 y pico, 40 años, recordarán que el primer como internet que tuvimos para el campo, para quienes vivíamos en vereda, era un módem alargadito, era como una USB, un poquito larga, y eso le llamábamos internet móvil. Entonces había que andar con el modencito para donde fuéramos, y recuerdo mucho que en mi caso, en la vereda en la que estábamos, lo llevamos y no nos entraba el internet, ni poquito. Entonces nos tocó, hermanos, en su momento conseguir un cable muy largo para sacar el módem de la casa. O sea, el módem no podía estar afuera porque el módem tenía que estar conectado al computador porque era lo que le traía internet. Entonces nos tocó conseguir como una extensión en cable para poner un extremo en el computador, y por la ventana, hermanos, lográbamos sacar el módem para colgarlo del techo, y que me cogiera alguito de internet. al menos me servía para revisar correos, me servía para leer información, pero había que tenerle toda la paciencia del mundo mientras que cargaba, mientras que cargaba, mientras que cargaba. Y cuando llovía se nos iba por completo. Pero ahí empecé el proceso de mi formación académica con todo el despacio porque no me daba para más el internet. Pero entonces cuando somos trasladados tenemos esa oportunidad ya de adquirir un mejorcito internet y continuar con la formación académica. ¿Por qué? Porque como les decía, no todo lo que hay dentro del internet, dentro de las redes sociales, es malo, mis amados hermanos, claro que no. Esa disponibilidad de tiempo hace que nosotros podamos incorporarnos en proyectos de verdad interesantes, de crecimiento para nosotros mismos. Esa disponibilidad. Pero entonces es ahí donde se viene el peligro. Bueno, un saludo para quienes van llegando a la transmisión, nuestra hermana Farideh Mesa, la hermana Nuri Ramírez, la hermana Mirama Díaz. Les recuerdo que se pueden comunicar conmigo a través de WhatsApp, de Instagram. En el WhatsApp me encuentran a través del número 301-638-5826. 301-638-5826. Ahí nos puede reportar su sintonía. 301-638-5826. O también, hermano querido, sé que me escucha. Me puede dejar su pregunta, me puede dejar su comentario a través de Instagram. Allá me va a encontrar como Diana Zapata guión bajo psicóloga. Diana Zapata guión bajo psicóloga. Allí también me puede encontrar, me puede dejar su mensaje. Bueno, un saludo de mano César Rodríguez, quien siempre está presente de la sintonía desde Mérida, Venezuela. Siempre, siempre está conectadito, siempre me responde, me reporta sintonía. Recuerda entonces, a través de Para Colombia, 301-638-5826. También entonces a través de Instagram como arroba Diana Zapata guión bajo psicóloga, o también en Facebook. Por ahí también me va a encontrar como Diana Zapata psicóloga. Ahí también me puede dejar su mensajito referente al tema. Entonces estamos diciendo que una oportunidad del uso del internet, de las redes sociales, es que están todo el tiempo disponibles. Entonces si usted me dice, yo trabajo todo el día, pero usted quiere llegar a continuar con su formación académica en la noche, usted lo podría hacer. Pero al mismo tiempo, hermanos, amados, amigos que nos escuchen, esa disponibilidad se nos convierte en un peligro. Mire, hermanos, yo he tenido casos que me traen los padres, bueno, y adultos también, y me dicen, hermana Diana, ¿cómo le parece que yo entonces se supone que hacemos el momento de acostar a mis hijos, ellos se despiden, ellos hacen la oración, bueno, nos abrazan, nos dan el beso, papá, mamá, Dios le bendiga? Dice, hermana, nos acostamos y de pronto en la madrugada yo me levanto, bueno, para el baño o porque me despierto, hermana, y cuando voy a pasar por la habitación de mis hijos, me han dicho, hermana, 2, 3 de la mañana y están una lucecita prendida. Hermana Diana, y cuando me voy a mirar, es que mi hijo está en el internet, es que mi hijo está en redes sociales, es que mi hijo entonces está allí conectado, hermana Diana, y yo ni por enterada me di. O me dicen, hermana Diana, todo el día, todo el día, todo el día, todo el día está allí conectadito o conectadita mi esposo, o inclusive mi esposa. Me han dicho, hermanos, hasta del caso de padres de los abuelos, ¿verdad? De la familia, hermana, ya como que lo perdimos porque todo el tiempo está en redes sociales y no quiere soltar el celular o no quiere soltar el computador, no quiere soltar el aparatico que tenga. Entonces, hermana, se nos volvió un problema. Es decir, lo que era un beneficio ahora resulta que es un problema terrible, porque esa misma disponibilidad, esa misma posibilidad de acceder al internet, pues todo el tiempo ya ha hecho que no se quiera despegar de él, ya ha hecho que no se quiera ir ni un segundo de lo que está allí, hermana, y ya entonces lo llamamos y no está, o ya ni las tareas, ni nada, en nada quiere participar. Entonces lo que era una ventaja se nos volvió un peligro, hermano querido, y eso no le pasa únicamente a los muchachos, eso nos puede pasar absolutamente a todos, y seamos muy honestos con nosotros mismos, hermanos queridos, hermanos amados. ¿Cuántas veces no ingresamos nosotros a hacer una cosa, o sea, una sola cosita, y usted dice, tengo que responder un mensaje que tengo allí desde, no sé, desde hace tantos días, porque aún, por ejemplo, a mí me pasa mucho, sobre todo en la cuenta del consultorio, y es que me hablan y yo quisiera, obviamente, responder, pero si me hablan mientras que estoy en consulta, pues a mí se me dificulta un poquito responder. Y digo como, no, ahorita respondo, ahorita no me vuelvo a acordar nunca jamás en la vida. En la vida me vuelvo a acordar que tengo que responder, entonces cuando voy ya, pero hay veces digo, voy a entrar nomás a mirar esto que necesito, a mirar nomás esto que me hace falta, listo. Y resulta que miro, pero me sale un video, así no sea necesariamente malo, me sale un video, me sale esto, me sale aquello, me sale lo otro, y me voy lleno, hermanos, y cuando yo me doy cuenta, he pasado una cantidad de minutos, aunque no sea haciendo nada malo, pero es tiempo que se me fue. Es tiempo que no estoy usando en lo que debería, y yo digo, oiga, yo tenía que estudiar, yo tenía que hacer tal trabajo. ¿Les ha pasado a ustedes o no les ha pasado? O usted dice, tenía tal cita y se me fue, tenía tal cosa y se me fue. Uy, no, como, y no que estuviera haciendo nada malo, obvio que no. O bueno, no, obvio que no, no faltan los que sí, sino que tienen una capacidad de estos medios cautivar nuestros sentidos, y como dice la Biblia, terminamos siendo engañados, terminamos siendo como sometidos, hermanos, ¿verdad? Y se nos va el tiempo, y no nos dimos ni cuenta. Entonces, lo que es una ventaja, lo que es una oportunidad de poder estudiar en cualquier momento, por ejemplo, o de poder establecer contacto con una persona que para nosotros sea importante en cualquier momento, pues termina convirtiéndose en un peligro. Y es por el manejo del tiempo, el manejo del tiempo, el manejo de este recurso tan importante. Mi amiga me decía, una amiga muy querida que tengo, que yo le daba alguna vez, hablando sobre lo que nos dábamos las amistades, que yo le daba algo que era irrecuperable, y era el tiempo. Y entonces ella me decía, es muy importante, porque es que el tiempo no se puede recuperar, no se puede recuperar. No se puede recuperar. Entonces, es verdad, cuando le damos a alguien tiempo, no se puede volver a recuperar el recurso, y ese internet hace que ese recurso se pierda, no porque todo lo que se haga en internet sea malo, sino porque nos va como calando una y una cosa y una cosa y la otra, y resulta que usted, cuando se da cuenta, lleva una cantidad de tiempo que ya tenía destinado para algo más. Y eso es lo que se nos vuelve un peligro enorme, hermanos amados. Y no solamente para los chicos. Dejemos de pensar que es únicamente peligro de muchachos. No. Yo atiendo casos de esposos que me dicen, no sé qué hacer con mi esposa, y su esposa es una adulta, ya una mujer grande, o un hombre ya adulto que trabaja, y resulta que no lo sabe manejar. Y no necesariamente desde la adicción, hermanos, es que tenemos tantos mitos por vencer, tenemos tantos mitos por sacarnos, que creemos que es solamente el que se vuelve adicto. Ayer me decía una hermana en la noche que estaba atendiendo de manera pues personal y me decía, hermana, y mi hija trataba de hablar con mi esposo y él decía como, sí, hábleme. Pero entonces al mismo tiempo, mientras le decía hábleme, él estaba con su celular en la mano. ¿A usted no le parece que eso es un muy mal uso del tiempo en cuanto al internet y todo? Hermanos, es que ver hay por cantidades, pero soy yo quien se tiene que hacer responsable del uso del tiempo. Mano Carlos, cuénteme de esto del uso del tiempo, porque lo estamos mencionando como peligro. Le estamos diciendo que es una oportunidad que hay, ¿verdad? Que yo puedo estudiar, trabajar en cualquier hora a través de internet, pero que al mismo tiempo el hecho de que haya disponibilidad 24/7 se nos convierte en un peligro, y no necesariamente no porque esté haciendo algo malo, sino porque también lo puedo utilizar, como decimos, desde el ocio, y ese tiempo que es tan importante, pues se me va yendo entre las manos.
1: Así es, hermana Diana. No, ¿y por qué es importante el tiempo? Porque resulta de que a veces nosotros, si no podemos dominar el tiempo, nos encontramos con jóvenes. Yo he hablado, hermana Diana y oyentes, con jóvenes que son las 4 de la mañana. Oiga, 4 de la mañana y están cogidos. Entonces, ¿cómo no? Ellos no dicen eso, pero ¿cómo se da uno cuenta? Porque habla uno con ellos y, ah, sí, yo a tal hora estaba esto y lo otro. Oiga, haciendo uso de la tecnología, pero a esa hora, no, todo tiene su tiempo. Todo tiene su tiempo. Y por eso muchas veces llegan incluso a la escuela, al colegio, con sueño, con debilidad. ¿Por qué? Porque no saben el uso del tiempo y por eso absorben todo el tiempo, incluso lo que acaba de decir usted, hasta los padres en la misma situación. Es que yo quiero decirle, hermanos queridos, que nosotros tenemos que saber que todo en la vida lo debemos organizar de tal manera que no nos afecte. Por ejemplo, imagínese, también he visto hermanos, personas que están trabajando, oiga, están en su trabajo y están utilizando las redes, están utilizando el celular en pleno trabajo. Entonces, imagínese usted cómo no tendrá problemas y dificultades. Bueno, hay otros que trabajan con eso, que también vale aclarar, ¿no? Que en el trabajo están, diga usted, con su dispositivo porque están trabajando. Pero, por ejemplo, uno en el campo, diga usted, hermana Diana, uno en el campo con el trabajo material o en construcción o que le corresponde revolver mezcla, por decirlo así, y también con el celular en la mano, pues no. Entonces hay que utilizar otra cosa que yo no estoy de acuerdo y que me gusta incluso poner esta regla en mi casa. Es que cuando nosotros nos sentamos a desayunar o almorzar, yo le digo a mis hijas, nada de celulares, nada. Y esa es una regla.
0: Ayer me consultó, pues tenía una consulta con una chica que ella es una chica inconversa, pues no es del entorno de la iglesia. Entonces ella me decía que tiene el niño de 2 añitos y que tiene un problema muy grande para la comida, teniendo en cuenta que lo acostumbraron a comer viendo videos de YouTube. Entonces, que ya ella le quiere cambiar y que eso ha sido, mejor dicho, toda una dificultad. Y yo le dije, bueno, pero no solamente se lo quiten a él, ustedes tampoco lo tomen durante la hora de la comida. Entonces me dijo como, o sea, que de una vez me dio a entender que no era algo que ellos hicieran, ¿verdad? Que no era algo, o sea, que seguramente, no, muñequitos no, Muñequitos no, pero ellos, digamos aquí con la tentación para el niño en la mano. Es súper importante, hermano. Mire, el manejo del tiempo debe darse desde la sabiduría, hermano, porque es que realmente no es que el tiempo no alcance, sino que tenemos tantas cosas que hacer, hermano Carlos, tantísimas. Se lo pongo así, usted hasta ahora del día ya lleva casi 2 horas aquí transmitiendo, ya llevo niños al colegio, ya, o sea, ya hemos hecho una cantidad de cosas y se pone a ver y no alcanza. Hermano Carlos, regáleme 2 minuticos, ¿listo?
1: Hágale, hermana, tranquila. Así es, mire lo que la hermana Diana acaba de decir. Imagínese usted, yo le digo a mi hijo, a mi hija, bueno, aquí nadie va a utilizar el celular. Entonces ahí le estoy dando ejemplo. Ahí le estoy también dando ejemplo a mis hijos. Bueno, ustedes no lo utilizan, pero yo tampoco. ¿Sí? Y por lo menos el desayuno, el almuerzo, ¿vea? Esos son momentos sagrados. Son momentos en que uno debe sacarlo para la familia, para el cuerpo. Desconectémonos por un momento. Se puede desconectar. ¿Sí? Incluso yo siempre le enseño a mis hermanos que hay momentos, por ejemplo, en que estamos en el culto. Nosotros debemos incluso enseñarle a la gente, a nuestros amigos, a quienes le damos incluso nuestro contacto. Ellos deben saber que nosotros sacamos tiempo para adorar a Dios, que sacamos tiempo para ir a la iglesia. Y hay momentos en que no debemos atender llamadas. ¿Por qué? Porque sencillamente estamos atendiendo las cosas de Dios. Estamos atendiendo las cosas de Dios. Entonces nosotros debemos enseñarle a las personas todo eso. Incluso hasta nuestro tiempo se debe respetar, pero nosotros somos los primeros que debemos dar ejemplo, ¿sí? Dar ejemplo en en esta tarea. Ahora, no solamente en la hora de la comida, uno debe saber, hermano querido, que vea, si por los muchachos fuera, ellos pasarían todo el día y toda la noche conectados con ese celular, ¿sí? Entonces ahí es donde entra el papel tan importante de nosotros de poderle controlar, y más cuando son niños pequeños. Uno tiene que dejar que ellos jueguen, dejar que ellos vayan, jueguen también con muñequitas, jueguen con muñequitos, con sus carritos, que no se desconecten de la vida real, porque eso hablábamos hace ya 8 días, que se conectan en el mundo virtual, pero que se desconectan de la vida real. Y por eso vemos muchos muchachos, jovencitas, jóvenes, zombies. Y usted los ve en la calle prácticamente zombies porque no saben que están o están en una burbuja que ni siquiera se dan cuenta que están en un mundo real, que la gente los está viendo, que los está observando. ¿Sí ve? ¿Por qué? Porque están conectados con ese mundo, pero se desconectan del mundo real y eso es un peligro. Y bueno, tenemos aquí unos saludos, algunos que nos están escribiendo en el chat de Pentecostales Activos TV. Tenemos a la sierva del Señor, dice bendiga, Dios lo bendiga. Osmeir Rodríguez, Dios lo bendiga. Luz Machado, dice Dios lo bendiga. Hermanos, pido oración por mi espiritual, por mis hijos, mi nieto, por la salud de mi madre, Bertalina, que el Señor, el mejor médico y la medicina, para él no hay nada imposible. Lady García, Dios lo bendiga. Y dice, pido me ayuden a orar por mi salud y fortaleza en mi hogar, para que está enfermita Lady. Edwin Vanegas, Paz de Cristo, saludo en el nombre de Jesús, hermano Carlos y hermana Diana desde Puerto Rico. Esto es Argelia Cauque, Puerto Rico. Un abrazo. Andrea Varela, Dios lo bendiga, bendiciones. Nancy Ramírez, allá, la paz de Cristo, hermano, en esta mañana. Farides Mesa, al Señor solo bendiga a mis hermanos. Nuri Ramírez, amén. Dice, pero están las redes sociales. Mirama Díaz, Dios le bendiga, mis amados hermanos. Fuerte abrazo para ustedes. Diverse Show, César Rodríguez desde Mérida. Bendiciones, hermana Dianita, bendiciones para todos, dice Lucenit. Fabiola Tobar, Dios le bendiga, hermano, bendiciones. Bueno, Nuri dice, pero están en las redes sociales. Claro, es que como
0: no, pero hermano Carlos, disculpe, porque yo ese comentario se hizo, yo lo vi y también como que entendí, pero era el contexto en el que yo estaba hablando. Yo estaba hablando de la necesidad de predicar y no puedes llegar a todas partes. Entonces ella dijo, pero están las redes sociales. Ahí salió el comentario de la hermana que estábamos hablando de predicar el evangelio a todo el mundo. Ahí fue el contexto. Sí. Ahí fue.
1: Amén. Y yo lo que quiero añadirle a ese texto o a ese comentario es que precisamente, hermana querida, ese es el buen uso que nosotros debemos darle a las redes sociales. Precisamente, yo siempre insto a los jóvenes, hombre, tenemos una herramienta muy poderosa. Usted no sabe a cuántos países puede llegar usted con el mensaje del evangelio. Usted no tiene ni idea cuántas personas puede impactar, por ejemplo, con un texto bíblico que lance en las redes sociales, con un video, con una canción. Por eso es que nosotros debemos darle buen uso. Y bueno, estamos hablando del manejo del tiempo, hermana Diana.
0: Entendiéndolo, a propósito, entendiendo que es una oportunidad, es que queremos desatanizar el uso del internet y de las redes sociales, porque también tenemos hermanos que se nos van al extremo, pero entendiendo lo bueno que hay, que podamos identificar los peligros. Entonces, vamos recapitulando. Hemos dicho que se nos convirtió en una herramienta para quienes conocemos de Dios poder compartir. Y no tiene usted que tener canal de YouTube, no tiene que tener nada. Usted, su teléfono, su estado de WhatsApp, se convierte en una posibilidad de compartir el mensaje. Pero que al mismo tiempo hay un peligro asociado, y es que lo que empiece con una buena intención, en este caso, de decir compartir el mensaje, se nos vuelva entonces en un distractor, en algo que resultemos en un asunto totalmente diferente. Dijimos, la segunda gran oportunidad que nos provee todo esto es el uso del tiempo, porque quien no ha estudiado puede estudiar, quien trabaja por fuera de casa puede llegar y decir, voy a desarrollar mi carrera profesional y hacerlo a través de las redes. Hermano, buenos usos. Tenemos parejas muy hermosas que se nos han enamorado a través de estos medios. Yo tengo una conocida que ella se casó con un hermano de Francia y tiene un hogar precioso. ¿A través de qué? De todo esto de los medios, ¿verdad? O sea, nos permite conectar. Nosotros mismos, hermano Carlos, hemos hecho reuniones de trabajo tardísimo, cuando podemos, a la hora que... No, hermano, entonces el internet nos da esa capacidad. En mi caso, la psicóloga Diana Zapata atiende a través de internet y tengo pacientes, hermano, que me responden la videollamada y que me ponen como el panorama y resulta que están en el campo, lejísimos. Pero allí hay una antena. Y me dicen, hermana Diana, si no fuera por estos medios, yo no me hubiera podido atender, porque imagínese el dineral que me cuesta salir desde acá hasta el pueblo, del pueblo hasta la ciudad. O sea, nos dan unas oportunidades maravillosas, el tiempo. Pero al mismo tiempo, valga la redundancia, o de la misma forma, se nos puede presentar una amenaza, y es que nos absorba el tiempo, que nos lleve por un camino quizás hasta de la adicción, o que usted diga, yo no soy adicto, pero que el tiempo que es valioso, ese tiempo que es irrecuperable, entonces usted lo utilice en algo más, y que usted diga, quizás yo estoy todo el día con mis niños en casa, yo soy una madre que está en casa, yo no laboro por fuera, pero que aunque usted esté en casa, sus hijos no la tengan o no lo tengan, porque usted y yo estamos ocupados. Mire, hermanos, el Señor Jesús nos invita en su palabra, dice, aprovechando bien el tiempo, y hace la aclaración, porque es que los días son malos. hermanos, y cada vez más malos, y cada vez más dificultad, y cada vez más peligros externos, internos para nuestros hijos. Entonces el peligro del tiempo debe ser enfrentado desde la sabiduría. Pero, hermanos, es que no me alcanza el tiempo, no, siguen siendo las mismas 24 horas, pero somos nosotros que tenemos que ser administradores de este recurso tan importante. Mire, hermano Carlos, dicen, por ejemplo, la teoría que un niño menor de 2 años no debería estar expuesto a ningún tipo de pantalla, que en la medida que van creciendo y teniendo en cuenta las tecnologías que hoy tenemos, hermanos, bueno, se les va dando la oportunidad, pero la pantalla, hermano querido, hermana que me escucha, no se puede convertir en la niñera de su hijo. No se puede convertir en el padre, en quien ocupe el espacio que usted debería estarle dando. No, claro, hermana, entonces un jueguito. No, sí, pero en un tiempo limitado. Si usted dice es media hora, que es un tiempo más que suficiente para un niño, que sea media hora y que esté pendiente, no que después diga, ay, se me olvidó y lleva 3 horas y media. ¿Por qué? Porque como es una actividad que impacta tanto los sentidos, él no va a estar pendiente del reloj, como cuando se lo sienta a leer, que dice, ay, es que ya pasó media hora, ¿por qué tengo que leer más? O sea, sí se les va dando entrada, entendiendo que hace parte de, ellos son llamados, hermano Carlos, los nativos digitales, que fueron los que nacieron en esta época del uso de las redes, del internet, de los aparatos tecnológicos. Ellos son los nativos. Pero entonces nosotros estamos encargados de modular. Y no solamente para ellos, sino para nosotros el tiempo. ¿Qué más nos permiten estas redes sociales, hermano? Bueno, a quienes trabajamos en ellas, abrirnos un campo inclusive hasta laboral. Hermanos, si estamos rodeados de una cantidad de emprendimientos, ¿verdad? Resulta que usted aquí consigue quien le venda lo que usted necesita. Hemos encontrado entonces la posibilidad de desarrollo profesional. En mi caso, ha sido una oportunidad maravillosa. Y aunque tuve también la oportunidad de trabajar presencialmente, por ejemplo, con ICBF, cuando me encuentro con todo esto, me doy por entendida de que es una oportunidad maravillosa de presentar mi profesión, bueno, al servicio de Dios, de la iglesia, pero también de adquirir un desarrollo y un uso profesional, pues que para mí resulta benéfico. Bueno, Carlos, usted decía que usted lleva cuántos años haciendo uso de las redes para su labor de predicación.
1: A ver, predicando y emitiendo en vivo lo que es YouTube y Facebook, llevo 9 años en
0: Una cantidad.
1: Facebook y YouTube. Pero si hablamos de la emisora ya como medio de comunicación, llevo más de 20 años.
0: Imagínense, 20 años en todo eso. Dígame usted a cuántas partes no ha llegado. Que le dicen, hermano, claro, yo lo he escuchado, hermano, yo lo he visto, hermano, vea su programa. O gente que le escribe, hermano, lo estamos escuchando desde tal parte. Eso genera, hermano, un reconocimiento.
1: No, y no solo eso, hermana Diana, sino que también son muchas, muchas las personas que se han arrepentido escuchando nuestros programas y hoy en día están sirviéndole al Señor. Personas que no iban a una iglesia, pero que buscaron, no sé, en Facebook, YouTube y se encontraron con uno de nuestros programas y Dios trató con ellos y hoy en día le sirven al Señor. O sea, que sí se puede manejar bien y sí se pueden utilizar bien.
0: Entonces, a lo que voy es el reconocimiento que esto nos puede generar. Yo les decía, cuando estuve por en el eje cafetero, la hermana que estaba en la cocina me dice, hermana, yo la he visto en el programa con el hermano Carlos. Y yo decía, vea, quién creyera que hasta por acá estamos, y genera un reconocimiento, y eso no puede ser, no tiene que ser algo malo. A mí me llegan pacientes que me dicen, hermana, es que me la recomendó fulana, o me la recomendó fulano, que la escuchó. Tengo un caso, hermano Carlos, que llegó a mí y me dice, hermana, es que yo la vi en Facebook por un video que publicó una hermana hace meses. Y yo, mirando el perfil de la hermana, vi su video y yo dije, voy a buscar la hermana para consulta, imagínese después del tiempo. Entonces eso es una ventaja. En el caso suyo, la gente sabrá, según lo que usted publique, lo que usted comparta, quién es usted o de qué identidad. Recuerda esa identidad que hablábamos al inicio, que usted es un hijo de Dios, pero al mismo tiempo, hermano Carlos, puede ser usado para vanagloria y pecado. Hermano Carlos, nosotros conocemos casos tristísimos de a quien trabaje en todo esto o de quien comparta y le dicen a uno, hermana, yo caí en pecado porque alguien me respondió un estado, ¿cierto, hermano Carlos? Y dicen, porque alguien me respondió y entonces yo le contesté y yo le dije y entonces se hizo una amistad, hermana, y una amistad que se fue dando y se fue dando y no supe ni en qué momento resultamos en eso, hermano, hermana, y no supe por qué, porque ese reconocimiento que obtuvo, lejos de ser de beneficio, resultó entonces ser un peligro para él o para ella. ¿O cuántos, hermano Carlos, no hemos conocido que desde la bendición que el Señor le da en esto de las redes, hermanos, se envanecen y terminan ya por allá como anunciando hasta lo que no es? O bueno, con unas, ¿cómo decimos?, ínfulas, hermano Carlos, superiores, porque aunque hay la oportunidad de ese reconocimiento para bien, pues también se nos puede dar, hermanos, la oportunidad de reconocimiento para mal. Y si fuéramos a llevar esto al campo del matrimonio, el campo de la familia, estos días miraba, hermano Carlos, una hermana que ya no transmite, pues obvio no, pero tiene su Facebook, y me dio por entrar a mirarle una foto que publicó, hermano Carlos, y era, digamos, a mí me sorprendió la cantidad de comentarios respecto a su belleza y su porte que tenía de caballeros que a la final no era su esposo. Entonces, algunos hasta desde la fe, hermana, cómo estás de preciosa, que el Señor Jesús bendiga tu belleza. Y yo decía, qué peligro ese reconocimiento, porque eso va de alguna forma entrando y entrando y entrando. Y yo decía, Dios, guárdanos. Entonces este reconocimiento se puede prestar para vanagloria, el conocer personas por allí, amistades por allí. Hermano Carlos, puede ser un peligro inclusive hasta para mi vida cristiana. ¿Qué piensa, hermano Carlos?
1: Hermana, pues precisamente, incluso, vea, ese tema que usted acaba de tocar es importante. Y ayer hablaba precisamente con una joven de nuestra iglesia y yo le decía, vea, uno debe tener mucho cuidado con qué está publicando en las redes sociales, porque también de lo que usted publique, la gente se hará una imagen suya, ¿sí? Por ejemplo, bueno, no sé qué clase de fotos subiría la hermana, pero hay hermanas, bueno, puede ser normal, pero hay hermanas y personas que por impresionar o por ganar un like o por ganar seguidores o por ganar comentarios, bueno, o por, no sé, o por fama, empiezan a publicar cosas que no están bien, incluso estados con música mundana, música que no edifica y cosas que realmente no hacen ver bien la imagen de esa persona que edifica. Incluso hace días me llamaba un miembro del consistorio, me llamó y yo había escrito algo y estuvo mal escrito, y ¿sabe qué me dijo él? Bueno, por la gracia del Señor, como yo administro el chat nacional Pastores y PUC, entonces siempre hablo con los miembros del consistorio, cualquier cosa, me llaman, y en una de esas publicaciones yo escribí algo mal escrito, y me dice uno del consistorio, me dice, pastor, le voy a dar un consejo, antes de enviar un mensaje, revise bien ortografía, revise bien lo que usted va a enviar, porque así mismo, como tú escribes y lo que tú escribes, la gente se va a hacer una idea de lo que tú eres. Si tú escribes con mala ortografía, la gente va a decir que tú no tienes estudio, que bueno, analfabeta, si usted habla, se expresa mal, así mismo la gente va a ver de ti, va a ver una imagen de ti, aunque no sea esa, pero es lo que tú estás expresando. Te mire lo importante también, qué es lo que estamos enviando a esa esfera virtual, qué estamos mandando, qué mensaje estamos enviando. Eso también es importante. Y cómo recibe usted también esas palabras. Por ejemplo, la hermana Diana decía, qué peligro es armar a todos comentarios, que Dios la guarde. Pero también que nos ayude, si nosotros podemos llegar a impartir mensajes, llegar a muchos países, donde sea, también que Dios nos ayude a estar con los pies sobre la tierra y saber que toda la honra y la gloria le pertenecen solamente a Jesucristo. Hermana Diana, que no se le vaya ahí la fama a la cabeza.
0: Ay, no, Dios guarde, hermano. Pues antes, hermano, claro, yo no sé a usted le pasa, pero antes a mí me da pena. Cuando me dicen como, ay, hermana, yo la vi, sí, sí, sí. Andrés, pero ya me molesta mucho cuando estamos en transmisión. Dices que no, hay que tenerla acá, que como es de famosa, ay, hermano, no diga eso, señor guarde.
1: Una vez me pasó algo, hermana, y es que estaba en una convención del sector, y llegó un hermano y me dice, ay, hermano, mi esposa quiere verlo, porque ella solo la escucha en FM y quiere verlo, cómo es que usted, y venga, lo presento. Y entonces cuando llegue me presenta y dice, ¿usted el hermano Carlos? Sí. Ah, yo me lo imaginaba diferente. Pensé que
0: pero era... casi todos decimos eso. Cuando yo lo vi también dije exactamente lo mismo. ¿Qué fue lo que le dije? Que me lo imaginaba que...
1: Que más alto que...
0: Pensé que era grandísimo, hermano Carlos. Pensé que era... No sé por qué me daba la imagen de ser... uno. Bueno, no es que sea bajito. ¿Cuánto mi hermano Carlos?
1: 1.71, 1.70.
0: Ahí es más estoy. Alto que yo. Es más alto que yo como por medio centímetro. Pero me lo imaginaba, no sé por qué, mucho más grande, porque nosotros tampoco nos conocíamos y realmente pues tampoco tenemos la oportunidad de conocernos. Nos saludamos un segundito en medio de la se me va el nombre, de la Asamblea Nacional de Pastores, porque los hermanos pues estaban en asamblea, no se podían quedar conversando, pero entonces nos reunimos ahí con los otros compañeros que teníamos, y hubo otro que en cambio dije yo, vete, pensé chiquitico, porque lo veía como más cortito, entonces yo decía, es súper chiquito, y uno se sorprende. A mí sí también, cuando fui al cafetero, me muestra cuando me bajé del carro, el saludo de la hermana que me invitó fue, hermano, usted tan grande, o sea, yo no pensé que usted fuera, y no es que sea tan grande, no, pero parece que sí, ese fue el saludo. Y muchas veces cuando me conocen ya físicamente, mi hermana, ay, sé, como uno no le ve sino la carita, y la carita no se ve cachetoncita ni nada, uno como que piensa que usted es muy menudita, no, ni tan menudita. Entonces se generan estos lazos en la distancia, pero que pueden ser un peligro desde el reconocimiento. Las fotos, hermano Carlos, como usted decía, hermano, es verdad que hay que tener mucho cuidado con lo que se publica. Hermanas, y hablo más que todo con las hermanas, porque es una dificultad que se da, hermanas bellas, uno realmente sabe cuando usted puede estar vestida muy cristiana, pero digamos que habla una mirada, que habla una postura, una pose, como que llaman, y uno realmente sabe, hermanas, y no nos engañemos, cuando se da para algún tipo de sensualidad. Hermanas, si el Señor nos manda de verdad, dentro de todo eso, el decoro, el pudor, la modestia, que listo, nosotros lo llevamos en nuestro vestir, pero debe ser más allá del vestir, una actitud del corazón, que usted tome la conciencia y la capacidad de decir, oiga, yo aquí me veo de alguna forma sensual. Uno sabe, hermanas queridas, y que podamos ser guardadas de esto por la decisión nuestra de ser fieles al Señor. En este caso que yo decía que miraba los comentarios, pues no es el único caso, mis hermanos queridos. Nosotros hemos visto muchas veces cómo entonces hay una publicación que usted la mira y usted dice, chanfle, aquí hay sensualidad implícita, pero acompañada de un versículo, y uno dice, esto no tiene coherencia, esto no tiene sentido. Y en el caso, entonces, digamos, para el otro lado, nuestros hermanos, nuestros jóvenes, guardémonos también, hermano. Sí, a la final usted puede decir, hermana, yo lo hago con buena intención, pero absténgase. Si estamos hablando en este caso, bueno, y como estamos mencionando el peligro de todo esto de los medios digitales, hermano, absténgase. Realmente no tendría usted por qué desde su sabiduría, desde su temor de Dios, estarle haciendo comentarios pasados de intensidad, aunque no sean pasados de tono, incisivos, largos, contundentes. Hermana, que el Señor Jesús bendiga tu belleza, que eres una flor preciosa en las manos del Señor, bla, bla, bla, bla, bla. No, hijito, o sea, absténgase de eso, porque se vuelve un peligro de verdad latente, la vanagloria, los deseos de los ojos, hermanos amados, que aquí listo, el Señor nos da un reconocimiento, pero que no se nos olvide. Usted tiene, bueno, yo no tengo red de trabajo, pero tienes un reconocimiento, la gente sabe que eres un hijo de Dios. Que te guardes para Él, que te guardes de la vanagloria que eso puede traer a tu vida y por lo tanto el pecado. Mire, en toda, hermana, yo cuál orgullo, yo cuál vanagloria. Pues la palabra del Señor sigue diciendo por medio del apóstol Pablo, pero debes saber esto, que en los últimos días vendrán tiempos difíciles, porque los hombres serán amadores de sí mismos. Oiga, tremendo eso. Avaros, jactanciosos, soberbios, blasfemos, desobedientes a los padres, ingratos, irreverentes. Estamos ante una generación, hermanos, que no quieren, digamos, someterse, bajar la cabeza, sino que su interés está más orientado a la vanagloria. Que nosotros, hermanos, sin importar el reconocimiento, entre comillas, humano que podamos tener a través de cualquier medio, sigamos entendiendo que de Él y para Él es toda la gloria, que no hay nada que provenga de nosotros, sino que lo que nos ha sido dado por Dios ha sido encomendado, pero que solamente le pertenecen a Él. Recuerden que se pueden comunicar con nosotros, hermanos amados, a través del chat de YouTube. Allí nos puede dejar sus contenidos, sus reportes de sintonía, o en mi caso, a través de el WhatsApp 301-638-5826. 301-638-5826. Sí, lo estoy haciendo mal. 26, o a través de Instagram me encuentra como arroba Diana Zapata guión bajo psicóloga. Arroba Diana Zapata guión bajo psicóloga. Y me va a tocar mirar el teléfono. 301-638, si lo estaba diciendo bien. 301-638-5826. Mano Carlos.
1: Hermana Diana, quiero hacer un pequeño paréntesis e invitar a los hermanos que deseen participar. Estoy, le cuento, me dio el arrebato, hermana, de crear un sorteo de una Biblia de estudio. Para los que quieren participar, nos pueden escribir al, o me pueden escribir al 313-890-4470. 4472. Sí, y yo les voy a explicar de qué se trata el sorteo de una Biblia de estudio. Y bueno, casi no le he hecho mucha publicidad
0: ¿Y por qué?
1: al sorteo porque se me ha olvidado, hermana. Sí.
0: Ajá, por esa insignificancia.
1: Por eso tampoco. Entonces apenas tengo tres inscritos, era hasta este mes de julio, pero yo creo que nos va a tocar aplazarlo para el de agosto. Entonces los interesados en este sorteo, les invito para que me escriban al 313-890-4472. Y bueno, agradecerle, aunque le cuento que no envié, ¿cómo se llama eso? Difusión. Bueno, pero tenemos 50 conectados en Pentecostales Activos
0: pero,
1: TV.
0: Pau, Pau, por no mandar la difusión, hermano Carlos, aquí el de las listas poderosas en gente de usted. Acuérdese que aquel youtuber es usted.
1: Pero, hermana Diana, no ha habido tiempo. No, aquí, allá, usted ha sido testiga. Los hermanos que están oyendo el programa no tienen ni idea de lo que nos está pasando detrás de cámaras.
0: Sí. Hay veces lo ven a uno como con los ojos volteados y dicen, pues la hermana porque está mirando por otra parte, hermano, uno bregando a resolver aquí cosas, bregando a resolver. Hay veces estoy yo aquí, el hijo me abre la puerta, me muestra un cuaderno, que le falta una tarea, o sea, son tantas cosas. Cuando vea que estamos volteando los ojos, no dije, el hermano le está dando como una trombosis, no, es uno bregando aquí a resolver.
1: La gente no tiene ni idea de que ya... salía yo un momento a mi esposa, le di el desayuno a mi hija, la fui, la llevé al colegio mientras usted hablaba. Ellos no saben nada de eso. Me cambié de chaqueta, volví, estaba lloviendo. Pero aquí estamos con el fin de cumplir con nuestra tarea, porque tenés una tarea que el Señor nos ha encomendado aquí en Ipur Radio TV y Manantial Estéreo. Y agradezco también a mi hermano Edgar Beltrán, que nos conectó en Ipur Radio TV. Le cuento que ayer no pudimos conectar Anochecer con Cristo con el hermano Andrés Bedoya, porque no sé, estaba totalmente desconfigurado el computador, pero gracias a Dios que nuestro hermano Edgar Beltrán ya... Estamos en audio, en video, también en IPUC Radio TV. Un abrazo.
0: ¡Qué bueno!
1: Amén.
0: ¡Qué bueno, qué bueno!
1: Así es, mi hermana Diana. Entonces, seguimos con nuestro tema o leemos algunos saludos, hermana Dianita.
0: Salude y vamos cerrando por...

0: problema con sus hijos de las redes sociales, porque veo que no hay preguntas. Dios le bendiga, hermano Carlos, hermana Diana, saludo especial, Luz Marina Bolívar. Luz Mila Mojocoa dice, Dios le bendiga, hermano Carlos y hermano Diana, familia en Cristo, tengan un bendecido día, miles de bendiciones. María Benavides está por ahí, Yuseli Mosquera, la bendición de Dios para la hermosa familia en Cristo. Yuri Casas dice, son unos crack, los felicito, le bendiga.
1: Ay, tan bella, ella está súper linda, ya me escribe en Instagram, me ha hablado por WhatsApp, siempre está acá y es muy bella, es una familia, pues por lo que veo que publica, una familia toda hermosa, hermano Carlos, que le sirven al Señor como en sus congregaciones, yo los veo que cantan, mejor dicho, es una familia bien bella desde Guacarí, si no estoy mal, Valle del Cauca.
0: Hermana Diana.
1: Señor.
0: Y oyentes, le voy a confesar algo. Ahora que hice usted por lo que publican, le cuento que yo utilizo Instagram, Facebook, YouTube, bueno, esas redes sociales, pero yo solo la utilizo para enviar contenido. Pero me va a creer que yo no sigo a nadie, yo no miro estados de nadie, yo no miro publicaciones de nadie. Y a veces mi esposa me dice, usted mira un estado que puse, vea, yo no veo ni estados ni de WhatsApp de nadie. Yo envío y me pongo a hacer, yo no sé, no me queda tiempo y no me gusta tampoco meterme en las redes sociales. Las utilizo para enviar. Soy productor de contenido, pero no soy consumidor, le cuento. No, yo ni estados miro, hermana Diana, le cuento.
1: Digamos que yo trato de por lo menos la gente que hace parte de mi entorno, darle revisadita, pero se me pueden quedar mensajes sin responder. Es más lo que trabajo y esa es mi forma como de mantener activa, porque por ejemplo en mi cuenta de Instagram creo que ya voy para 2 meses que no publico nada, más allá de historias, precisamente por el tiempo, por el manejo del tiempo. Mire, hermano Carlos, por ejemplo, hoy estamos acá y no haciendo nada malo, desde las 6:30 estoy con usted, tengo consulta a las 8, a las 9 y a las 10. A las 11 entro para un devocional de un ayuno que me invitaron, entonces estoy con ellos a las 11 y a las 12 con la ayuda del Señor y retomo consulta a la 1:20, o sea, tengo el espacio del almuerzo, retomo consultas a por la tarde, porque como no pude trabajar estos otros 2 días, tengo pacientes que debo ver. En la tarde culto, ¿verdad? O sea, estamos muy ocupados, hay que llevar el niño a la cita del pasaporte, pues yo creo que eso sí lo va a hacer mi esposo, pero entonces es ocuparnos pero en lo que conviene, hermanos amados, es ocuparnos y que hermano Carlos dice, y no nos da tiempo de consumir, o sea, que yo diga que yo me siento, no hermano, no tengo la oportunidad. Miren también, hermano, soy el... No, yo no vi nada, ni por enterada.
0: ¿Y sabe que sí me gusta mucho? Oír mensajes, predicaciones. Y a veces los pongo en el carro y escuchando. Eso sí me gusta mucho, oír la palabra del Señor. Y oiga, entre otras cosas, mi esposa fue que... y ayer también nuestro hermano Andrés nos habla de situaciones que están sucediendo en el país. Y hay que orar por un pastor que quedó herido lastimosamente. Una bomba. Entre esas noticias que salen por las redes, murió este cantante Darío Gómez, y bueno, todo eso se da cuenta uno por las redes sociales también. Y bueno, por acá tenemos unos audios que nos hacen llegar la hermana María de Los Ángeles desde Valparaíso, Caquetá. Vamos a ver qué nos dice la hermana María.
2: Hola, hermano pastor, hermano Carlos Alberto Díaz, que el Señor lo siga bendiciendo, lo siga guardando, lo siga bendiciendo cada día más y más. Así vamos adelante en el camino del Señor Jesucristo, no pongamos a del que dirán, de qué dirán, porque todo el mundo es imperfecto, pero nosotros como cristianos, nosotros no nos da, nada nos da nada que nos abren, que nos murmuren, que nos critiquen, porque tenemos una carta leída como hijos de Dios. Pero como lo sabemos, tenemos al Cristo de la gloria, que Él nos cubre con su mano y nos quita todas las inquietudes de las personas que les gusta comentar por ahí, de lengua sucia. Entonces, confiamos en el Señor Jesucristo, que Él siempre nos ayudará y nos sustentará. Ay, a la hermana Diana, un saludito para la hermana Diana, que el Señor Jesús siga bendiciéndola, guardándola con su programa y con ese ministerio tan hermoso que tiene de ser psicóloga. Una ayuda bien para todos los que escuchamos este maravilloso programa. Entonces, yo quería saludarlos y pedirles oración. Yo quería pedirles oración, hermano, por mis hijos. Todos son inconversos. Se revelan porque les hablo del Señor Jesucristo, pero aquí los llevo. Ya volvieron a buscarme, a saludarme, ya tratarme más bueno, más con respeto. Y pues para pedirle oración por un hijo que yo ya le mandé, que lo mantienen. Yo no les sale a mucho trabajo, él es muy trabajador, muy guapo, pero la

0: compañera que tiene, no le da la talla para él salir adelante, porque le gusta como hacer a vivir para arriba y para abajo, no sé qué pasará. Solo el Señor Jesucristo es el que conoce los corazones y sabe qué es lo que está pasando a esta familia. Y yo pido oración para que me los lleven en oración también a mi hijo, para ver si paran en los trabajos, porque viven con las manos cruzadas sin nada y con esos hijos. Yo quiero a ver si me los ayudan en oración para que Dios los ayude a estar quietos en una sola parte trabajando, porque los trabajos son buenos y todo, pero la señora no le da la vida quieta a mí. Entonces, hermano, le comento esto, porque el Señor Jesús sea bendiciéndolo y guardándolo y esperando la bendición de Dios y la ayuda por oración de ustedes. Que tengan un feliz día y que Dios los bendiga.
1: Y eso es aquí entre nos, ¿no? Que nadie se dé cuenta.
2: Pero qué lindo. A ver. Qué lindo por ahí el sonido de los pajaritos. Okay. Qué bueno, Carlos, poder llegar a todo esto. Poder llegar a todas estas familias, poder, hermanos, de verdad servir al Señor y que otros conozcan. Mire que decía que la hermana, que los hijos han sido muy renuentes con ella. Hermano, podemos hacer de las redes una manera de llegar. ¿Qué es lo que pasa, hermano Carlos? Que entonces podemos pasar a saturar. Mire, hermano, si usted tiene una comunicación difícil con su hijo, pues haga de eso mismo que él usa un medio. Hombre, envíele un mensajito, escríbale algo. Si usted está trabajando, hermano, aproveche y en un momentico acuérdese y envíele un mensaje a su hijito. Así diga que yo estoy muy ocupado trabajando. Saque un minutico, dos minuticos, escriba un mensaje, mande un audio donde diga, mira, estoy trabajando, pero que estoy pensando en ti, en lo que el Señor quiere para tu vida. O sea, de eso mismo que él consume, hermanos. Interésese por saber qué es lo que ve, qué es lo que juega. O sea, hermanos, es que tenemos que salirnos, hermano Carlos, del simplemente satanizar, es que son muy malos. Recuerde que al mismo tiempo que puede ser peligroso, se nos convierte en una oportunidad. La hermana dice, ha sido muy difícil la comunicación con mis hijos. Hermana, cuando usted vea por ahí un versículo lindo, envíeselo. Eso sí, no le envíe tres o cuatro todos los días, todo el día. No. Ahí vamos a cucharaditas, hermanos. Es mejor que nos extrañen y no que saturemos. Si usted ve que se les dificulta esa comunicación cara a cara, pues aproveche. Un audio, hijito mío, espero que hayas amanecido muy bien, que te estés yendo muy bien en el trabajo. Recuerda que te amo, que estoy orando al Señor por ti, porque el Señor Jesús te ama y eres muy especial para Él. Punto. Pero esos audios de 5 o 6 minutos, o sea, arrepiéntase, que es que por eso es que le está lleno. No, lo podemos aprovechar, pero de una manera sabia, hermano Carlos.
1: Así es, y a veces, lastimosamente, pues no somos sabios para evangelizar, para llegarle a nuestros hijos. Y bueno, yo creo, hermana Diana, ya vamos cerrando por hoy nuestro ciclo. Entonces, qué bueno, por lo menos en el punto de hoy, porque le cuento que hay varios puntos que debemos seguir tocando en nuestros próximos temas.
2: Sino que me quise quedar como en la parte de las oportunidades y los peligros para el cristiano. ¿Por qué? Porque quiero, hermano Carlos, aportar de alguna manera a esto de desmitificar la satanización de los medios, de las redes sociales. Para el cristiano se convierte en una oportunidad de cumplir el mandamiento, se convierte en una oportunidad de administrar su tiempo, se convierte en una oportunidad de reconocimiento positivo, se convierte en una oportunidad de que otros sean llenos del conocimiento de Dios. Bueno, es que es una oportunidad maravillosa, pero al mismo tiempo para el cristiano se convierte en una oportunidad de que lo que predique no sea el evangelio, se convierte en una amenaza, de que lo que predique no sea el evangelio, se convierte en una oportunidad de no saber administrar, estoy confundida, una amenaza, de no saber administrar su tiempo, se convierte en una amenaza de vanagloria, se convierte en una oportunidad de que esté tan ocupado en predicar el evangelio, de que otros conozcan en oportunidad, que al mismo tiempo la amenaza para él sea que la gloria de Dios abandone su vida. Estoy tan ocupada con compartiendo contenido que me olvido de que mi propia vida espiritual tiene que ser administrada. Entonces estoy llevando la gloria de Dios a otros a través de las redes sociales, del internet, pero me olvido de buscar para mí, para mi crecimiento, esa misma gloria de Dios. Oportunidades, pero también peligros y amenazas a través de las redes sociales y de la masificación que nos presenta el internet, hermano.
1: Así es, mi estimada hermana Diana. hay peligros graves que más adelante estaremos tocando, incluso hogares que se han perdido hogares, ministerios, buenos ministerios.
2: Ay, sí, hermano,
1: así es, lastimosamente. Y vamos a estar hablando en otro de nuestros programas de todo esto. Yo tengo por ahí varios puntos de varios peligros que vamos a estar viendo. Pensé que hoy pudiéramos haber alcanzado a tocar varios, pero bueno, no se pudo. Pero tranquilo, tenemos tela para cortar para nuestros próximos programas y les invitamos para que ustedes también nos aporten.
2: ¿Si nos vamos a ver el jueves, hermano Carlos?
1: ¿Cómo?
2: Si nos vamos a ver el jueves en la noche, programamos ya a alguien más.
1: No. Estamos con usted, si Dios permite, para mañana.
2: Ay, es que el jueves, mañana.
1: Mañana, así bien, es.
2: Bien, otro invitado.
1: No. Por ahí tengo unitos, pero han estado muy ocupados, entonces los quiero dejar quietico. Entonces mañana vamos desde las 9 con la hermana Diana Marcela Zapata y vamos a seguir tocando ese tema.
2: De 9 a 10.
1: Bueno, hasta la hora que usted quiera, ¿no? Hasta ahora, porque yo
2: el hasta programa... hasta la hora que me dé el ojo, hermano Carlos.
1: Sí. Listo.
2: Cuando ya se me cierra el ojito, porque ya estoy muy cansada.
1: Listo, entonces vamos de 9 a 10 con usted.
2: Despecho. Ya sabe cuál es el termómetro.
1: Listo, mi hermana Diana. Y bueno, hay oyentes que nos están escribiendo que cómo es para participar en el sorteo. 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Cuénteme. Y vea que es una oportunidad para hablarles del Evangelio. Para que vea, pues, cómo es el Señor. Todo eso lo utilizamos para bien. Tenemos peticiones, hermana Diana, regálenos una oración por tanta petición y necesidad que tenemos.
2: Amén. Con la certeza de lo que dice la Biblia, claman los justos y el Señor los oye y los libra de todas sus angustias. Hoy invocamos el nombre de Jesús sobre nuestras familias, sobre nuestro Colombia, hermano, tan necesitado de la gracia, de la misericordia del Señor, de que le abran a este Jesús amoroso su corazón para que Él pueda transformar sus vidas. Vamos a invocar el nombre de Jesús. Bendito Dios y Padre Santo, Dios de amor, de misericordia, yo quiero darte gracias, Señor, porque sabemos que tú escuchas nuestra oración. Bendito Padre, hoy queremos presentar delante de ti nuestra amada Colombia, Señor, que necesita tanto de tu gracia, de tu favor, de tu misericordia. Señor, tú eres el Dios que consuela a las familias, tú eres el Dios que convence los corazones de pecados, Señor. Hoy, Cristo bendito, queremos rogar, Señor, que toques cada vida para salvación. Que mires las familias, Señor, que tienen dificultades, que puedas ser tú su refugio, su sustento, Señor. Eres tú quien nos alienta, eres tú quien nos fortalece. Donde hay enfermedad, Señor, tu presencia, tu voluntad esté allí presente. Mi Cristo bendito, queremos servirte con nuestras familias. Obra conforme a tu grande poder y misericordia, Señor, para salvación, para sanidad, Señor, para provisión, porque en ti estamos. Bendice la familia de mi hermano Carlos, Señor, sus niños, Jesús, sean guardadas en el nombre de Jesucristo, el Señor. Amén y amén.
1: Amén, gloria a Dios. Bueno, mi hermana Diana, estimados oyentes, gracias por haber estado en IPUC Radio TV. Nos despedimos, hermana Diana, de la audiencia de Radio IPUC.
2: Amén, amén. Les recuerdo que me encuentran en Instagram, @DianaZapata_psicóloga. Si el Señor nos presta la vida, nos vemos mañana 9 de la noche, hora Colombia, y próximamente en nuestro primer devocional. Un abrazo.
1: Amén. 9 en la carpintería de Jesús. Hermano Edgar, Dios le bendiga. Hermano Edgar, continúe con la programación Vida en Abundancia en IPUC Radio TV. Y bueno, nosotros continuamos aquí. Bueno, tenemos algunos saluditos. No sé si... Ah, ¿verdad que tiene consulta?
2: Siempre sigo de una para otra, hermano Carlos.
1: Así es, hermana Diana.
2: Bueno, Carlos, es una bendición estar acá.
1: Amén, hermana Diana. Gracias, nos vemos mañana.
2: Quíteme la T al Betancourt, que se me ha olvidado decirle. Betancourt normal.
1: Ah, listo, yo se la quito.
2: Hay Betancourt con T. El mío, hermano, es el más humildito, sin nada adicional. Para nuestros hermanos que están conectaditos, ¿verdad? Y por aquí llegó nuestra querida Diana Mena, un abracito para ella. A quienes están conectaditos, decirle pues que nos encanta que estén con nosotros, que estamos para servirles, que es una bendición compartir con ustedes esos espacios. Que recuerden que nos pueden encontrar a través de diferentes medios. La hermana Diana la encuentran en WhatsApp 301-638-5826. A través de Instagram como arroba Diana Zapata guión bajo psicóloga. Y bueno, aquí en Pentecostales Activos, yo no tengo canal propio, aquí siempre trabajo con los hermanos, con el hermano Carlos en Pentecostales Activos y con el hermano Andrés en Redes Pentecostales. Bueno, el interés es poderle servir al Señor y acompañar a su amada iglesia. Hermano Carlos, a usted muchas gracias por la oportunidad, por la compañía. Bueno, y si el Señor no ha venido, nos seguimos viendo en estos espacios, hermanos, para todos ustedes. Un abrazo bien, bien, bien grande. Hermano Carlos, Dios le bendiga.
1: Amén, mi hermana Diana. Bendiciones. Me saluda a la familia, a los Juanes, a todos.
2: Los Juanes.
1: A la congregación. Un abrazo.
2: Dios le bendiga, pastor.
1: A las 9 nos vemos mañana, y Dios permite.
2: Con la ayuda del Señor, Dios le guarde.
1: Bueno, mis estimadísimos oyentes, ahí estuvimos, pues, gracias a Dios, con nuestra estimadísima hermana Diana Marcela Zapata, desarrollando pues el tema de hoy, el peligro de las redes sociales. Tremendo peligro, y que Dios nos ayude. Y bueno, antes de despedirme ya también de todos ustedes, hay algunos reportes de sintonía. Vamos a leerles para que nuestros estimadísimos oyentes, pues que siempre nos están escribiendo, pues de todas maneras no vayan a decir, no, yo no envío nada porque ustedes no leen lo que uno envía. No, vamos a escucharles. Tenemos a la hermana Luzmila Mojocó aquí con nosotros.
3: Hermano Carlos, Dios bendiga, hermano. Los saludo en el nombre del Señor Jesucristo. Les saludo a las maricas bendiciones también. Un saludo muy especial para la hermana Diana y para todos los que están sintonizados. Bueno, les quiero agradecer, hermano, por el tema de los temas que ustedes dan, que son para cada uno de nosotros, son muy importantes. Y el tema de hoy es demasiado importante para cada uno de nosotros. Créanme que hay muchas cosas que uno aprende, hermano, y le agradezco también a la hermana Diana por esos consejos, por esas palabras que nos sirven a nosotros ya mucho. El cual yo también vivo con una de mis hijas. He tenido que pasar momentos muy difíciles, muy duros, muy complicados, hermanos, y a veces me he tenido que alejar mucho de ella por motivo de la agresividad de ella. Entonces, pero hoy mi hermana Diana me hizo reflexionar, de verdad. Muchas gracias, hermana Diana, y le agradezco por esos lindos consejos, hermana. Bendiciones para todos ustedes, y que pues Dios les bendiga en gran manera a todos.
1: Amén, hermana Luzmila, un abrazo también para usted y su familia. Por acá tenemos a Sandra Sebay, dice, hermano, Dios lo bendiga. Dice, ¿cuáles son los canales a los cuales toca estar escrito? A Pentecostales Activos TV. Busque. 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Y bueno, mis estimados hermanos, llegamos entonces así al final de nuestro programa, mi primer devocional, mi familia en las manos de Dios. Hoy, con ese tema especial que tuvimos, el peligro de las redes sociales. Si Dios permite, ese tema estaremos continuándolo mañana en la Carpintería de Jesús. Mañana, 9 de la noche, si el Señor nos da vida y salud. Y bueno, no solo deseándoles un excelente día, sino también pidiéndoles, no se olvide dejar su like, deja tu like aquí en nuestro programa para que otros también se puedan unir a nuestro programa y se puedan también conectar y puedan ver, bueno, la bendición de programa que tuvimos hoy con nuestra hermana Diana. Entonces colaborenos dejando su like. Bueno, mis amados, mil bendiciones, deseándoles que pasen un excelente día, excelente tarde para los que nos están escuchando en otros países, excelente noche. Y continuamos con Vida en Abundancia aquí en Manantial Estéreo. Un abrazo enorme para todos.
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0: Capítulo 24. Abraham ya era un hombre muy anciano, y el Señor lo había bendecido en todo. Cierto día, Abraham le dijo a su siervo más antiguo, el hombre que estaba a cargo de su casa:
1: haz un juramento poniendo tu mano debajo de mi muslo. Jura por el Señor, Dios del cielo y de la tierra, que no dejarás que mi hijo se case con una de esas mujeres cananeas. En cambio, vuelve a mi tierra natal, donde están mis parientes, y encuentra allí una esposa para mi hijo Isaac.
0: El siervo preguntó:
2: ¿pero qué pasaría si no puedo encontrar una joven que esté dispuesta a viajar tan lejos de su casa? ¿Debería entonces llevar allí a Isaac para que viva entre sus parientes en la tierra de donde usted proviene?
1: No. Procura no llevar nunca a mi hijo allí, pues el Señor Dios...

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El libro de los Proverbios, capítulo 11. Dios rechaza a los tramposos, pero acepta a los honrados. El orgulloso termina en la vergüenza, y el humilde llega a ser sabio. Al bueno lo guía la justicia, al traidor lo destruye la hipocresía. Cuando te enfrentes al gran juez, de nada te servirán las riquezas. Solo haciendo lo que es justo, te librarás de la muerte. Cuando somos honrados, todo en la vida es más fácil, pero a los malvados su propia maldad los destruye. Cuando somos honrados, estamos a salvo del mal, pero a los traidores su ambición los domina. Cuando mueren los malvados, mueren con ellos su esperanza y sus sueños de grandeza. A los malvados les cae la desgracia, pero los buenos quedan a salvo. Los chismes de los malvados destruyen a sus semejantes, pero a la gente honrada la salva la sabiduría. Cuando los buenos triunfan, la ciudad se alegra. Cuando los malvados mueren, todo el mundo hace fiesta. La presencia de los buenos trae bienestar a la ciudad. La presencia de los malvados solo le trae desgracias. El que es imprudente critica a su amigo, y el que piensa lo que dice sabe cuándo guardar silencio. La gente chismosa todo lo cuenta. La gente confiable sabe callar. Sin buenos gobernantes la nación fracasa. Con muchos consejeros puede salvarse. Si te comprometes a pagar las deudas de un desconocido, te metes en grandes problemas. Evita esos compromisos y vivirás tranquilo. La mujer bondadosa gana respeto y el hombre emprendedor gana riquezas. Compadécete de los demás y te harás bien a ti mismo, pero si le haces daño, el daño te lo harás tú. Las ganancias del malvado no son más que una mentira. La verdadera ganancia consiste en hacer el bien. El premio del bueno es la vida y el del malvado es la muerte. Dios no soporta a los malvados, pues piensan solo en la maldad. En cambio, a la gente honrada le muestra su bondad. Una cosa es segura: los malvados no quedarán sin castigo, pero la gente buena se salvará. La mujer bella pero tonta es como anillo de oro en la trompa de un cerdo. Los deseos de los buenos siempre traen bendición. Los deseos de los malos solo traen destrucción. Quienes son generosos reciben en abundancia. Quienes ni sus deudas pagan acaban en la miseria. El que es generoso progresa. El que siembra también cosecha. El que esconde el trigo para venderlo más caro, la gente lo maldice. Al que lo vende a buen precio, la gente lo bendice. Trata de hacer el bien y te ganarás amigos. Busca hacer la maldad y el mal te destruirá. Quien confía en sus riquezas se encamina al fracaso, pero quien es honrado camina seguro al triunfo. El tonto que daña a su familia acaba perdiéndolo todo y termina siendo esclavo del sabio. El premio de los buenos es la vida misma, y el premio de los sabios es el aprecio de la gente. Si aquí en la tierra los buenos reciben su recompensa, con más razón reciben su merecido los malvados y los pecadores.

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Buenos, estimados amigos está, y hermanos, estamos nuevamente para presentarles el programa Una Historia que no termina. Este segmento en Radio IPUC que nos trae recuerdos, nos trae a la memoria cosas interesantes que han pasado en la Iglesia Pentecostal Unida de Colombia. Es bueno recordar siempre que la historia es la que nos permite afirmar nuestra identidad. Nos permite recordar cómo hemos vivido, cómo hemos actuado para proyectar el futuro. Y hemos estado ocupados en estos días, en los últimos programas, hablando de algunas décadas en la iglesia. Y hoy queremos hablar sobre una iglesia en particular, una congregación muy querida y muy cercana a nosotros, en mi caso personal, pero que ha marcado un hito histórico en el trasegar de la Iglesia Pentecostal de Colombia. Hablamos de la Iglesia Central de Barranquilla. Hoy queremos dar una visión realmente de lo que ha sido esa iglesia. Para comenzar, digamos que esta congregación comenzó en el año 1900, en la década del 40, 1942 exactamente, comenzó en la Iglesia Central de Barranquilla. Y comenzó de una manera que no estaba prevista. Comenzó cuando el misionero Averne Larsen iba rumbo al norte del país, del continente, perdón, y al llegar a Barranquilla no pudo continuar su viaje. Él había predicado 5 años en el departamento de Santander, exactamente en Bucaramanga y algunos pueblos. Dejó al hermano James Herbert Ball encargado de la obra, y él iba rumbo con su familia, con su segunda esposa y sus niños, sus 2 niños que habían nacido, el primero en el Canadá y la segunda acá en Colombia. Pero no fue posible viajar. Era época de la Segunda Guerra Mundial y el hermano Larsen tuvo que quedarse un tiempo, y en ese momento la Sociedad Bíblica le ofreció una colaboración entregándole Biblias para distribuir, ganar una comisión, poder tener su sustento, porque era hasta difícil que le dieran dinero del norte. Y luego él, cuando comenzó a distribuir las Biblias y a repartir tratados, como hacía en Bucaramanga, al igual hizo en Barranquilla, ponía una mesita en el mercado, la gente empezó a escuchar. Así que él se dio cuenta que había receptividad y que un extranjero como él no causaba mayores reticencias entre la población barranquillera. Así que tomó en alquiler una casa en el barrio abajo y comenzó a predicar. Luego de un tiempo se mudó a la calle Caracas y también continuó predicando. Así que estos fueron los inicios, los comienzos de la Iglesia Central de Barranquilla. El primer bautizado fue el hermano Alejandro Saltarín, un hombre que vendía, distribuía periódicos, distribuía la prensa, y se le oía muchos años después recitar versículos o

Noticias de la Historia. La Iglesia Pentecostal Unida de Colombia colabora con la causa bíblica. En el año de 1961, la Iglesia Pentecostal Unida de Colombia colaboró con la causa bíblica de una manera muy decidida, al recolectar en diferentes congregaciones una ofrenda en el Día de la Biblia. En el número 43 de la revista El Heraldo de la Verdad, de agosto de dicho año, se informa que el total de ofrendas fue de 1,899 pesos con 87 centavos. La iglesia que más aportó fue la de Barranquilla Central. La ofrenda recolectada en esa congregación fue

0: de 466 pesos con 77 centavos. Hubo un total de 34 congregaciones aportantes. Es de resaltar el hecho que congregaciones con pocos ingresos enviaron sus aportes para que la palabra de Dios corriera y fuera glorificada. No olvidemos que en los años 60 la iglesia no era muy grande, ni tenía mucha capacidad económica. Este apoyo a la causa de la Biblia tenía razón de ser en la convicción y la experiencia del misionero A. Werner Larsen, quien cuando llegó a Barranquilla recibió la colaboración de José Siciliani, quien era agente de la Sociedad Bíblica Americana en dicha ciudad. Así que el comienzo de la obra en esa región de la costa atlántica se debe mucho a esa entidad dedicada a difundir las Sagradas Escrituras. Entonces, él motivaba a los creyentes a dar su ofrenda de apoyo. También se puede observar la importancia que se daba a esta ofrenda, ya que no solo se recolectaba, sino que se informaba en la revista oficial de la iglesia a fin de que el pueblo de Dios conociera lo que se había hecho en ese sentido. La iglesia pudo ser útil en el conocimiento de la Biblia. Así pasó la noticia de la historia, año 1961.
1: Continuamos con otro programa, Una Historia que no termina. Vea usted que la noticia de la historia coincide con lo que estamos tratando. Como el funcionario de la Sociedad Bíblica José Siciliani apoyó al hermano Larsen. Bien, y hemos dicho que el hermano Larsen se radicó en Barranquilla y a partir de ese momento fue su ciudad, la ciudad donde él vivió la mayor parte del tiempo de su ministerio misionero en Colombia. Por esa razón, Barranquilla comenzó a formarse allí como una especie de centro de la iglesia pentecostal. Llegaban los misioneros, ahí llegó el hermano Johnston, llegó la hermana Sally Lemons, llegó también, aunque después se fue a Cartagena, el hermano Trust. Allí estuvieron también los Thompson. De alguna manera era un centro de una base de la iglesia pentecostal. Eso le daría de alguna forma también cierto perfil de importancia dentro de la iglesia pentecostal a la congregación de Barranquilla. Pero bueno, continuamos con la historia de esa congregación. Se continuó predicando. Y en el año 49, con unas donaciones que vinieron del norte, se compró un lote y empezó a construirse la sede central. En el año 49 quedó construida. Faltaba el techo y de alguna manera pudo concretarse la apertura de esta iglesia. 1949. Todavía hoy es la sede. Era un terreno muy amplio que con el tiempo pues está todo ocupado, pero que en ese tiempo era muy, muy amplio y disponible. ¿Quién es el recinto pastor de esa iglesia? El hermano Larsen continuó trabajando, predicando. Allí se preparó un tiempo Campolía Bernal, cuando estaba en su formación para ser ministro. Allí comenzaron a realizarse las primeras convenciones nacionales, de tal forma que, como digo, era un sitio en que bullía la predicación del Evangelio. Y Evan Larsen era el misionero, pero también era el pastor de la congregación. El segundo pastor que tuvo la iglesia fue Alfredo Montenegro, pues en forma oficial. Hacia el año 59-60, Alfredo Montenegro llegó a ser pastor de esa congregación. Recordamos a Alfredo Montenegro como un hombre muy evangelista. Sabía algo de música, no que tocaba muy bien la guitarra, la rascaba bien, pero algo así. Algo así con la guitarra. Y a los niños dirigía en sus cantos con su guitarra. Así que él se aprovechó de este don que tenía, esta vocación que tenía, y lo usó en su ministerio. Estuvo cerca de 2 años o 3 allí en Barranquilla como pastor, y a él lo reemplazó posteriormente el hermano Sergio Forero. Bueno, Sergio Forero fue el pastor como por 15 años en esa congregación. Estuvo hasta el año 1974. De alguna manera, el hermano Larsen también volvió a ser pastor y alternó con el hermano Sergio la predicación de la palabra. ¿Qué pasó en ese tiempo? Bueno, del año 60 al 74, recordemos que fue el gran impulso de la obra en Colombia. En la década en que hemos hablado en otras ocasiones, la iglesia aprovechó, aprovechó los movimientos sociales, la apertura de barrios, la migración a las ciudades, y Barranquilla fue el ejemplo en ese sentido, o el modelo, vamos a decirlo más bien. Había un sector llamado Carrizal, que había sido de invasión, y había hermanos allá que predicarles, y la iglesia empezó a predicarles, y de esa manera se formó la primera, segunda iglesia en una ciudad, aparte de la central. Así que va comenzando a tomar auge el modelo pentecostal que tenemos hoy, de muchas congregaciones en una ciudad, en vez de una iglesia demasiado grande. Después de la iglesia de Carrizal, vinieron otras iglesias, otras congregaciones. Vino la iglesia de Las Nieves, ahí estuvo el hermano Esteban Ramos por mucho tiempo como pastor, y la iglesia del Bosque, en otro sector también de invasión de la ciudad. Y fue interesante porque ahí comenzó con cultos de niños, la obra en el barrio El Bosque, al punto que hoy es una iglesia muy grande. Y después del Bosque vino la iglesia de La Manga, otro sector también de barrio de invasión. Fueron las primeras cinco iglesias en la ciudad: la central en el barrio Boston, Carrizal, la segunda, la tercera, Las Nieves, la cuarta en el barrio Bosque y la quinta en el barrio La Manga. Todas ellas fueron inicialmente pastoreadas por personas que habían sido creyentes en la central de Barranquilla, todas. Después ya hubo pastores. El segundo pastor de Carrizal fue el hermano Cristóbal Ospino, que se había convertido al evangelio tiempo atrás. Así que la iglesia va tomando forma, va tomando disposición. Y hay otra cosa que queremos destacar aquí, es el espíritu de servicio que el misionero machacaba permanentemente, daba permanentemente su mensaje de que éramos salvos para servir. Así que iba despertando a los jóvenes, sobre todo, ese deseo de servir. Y llegamos a la década del 70 y el 80, donde ya al hermano Forero lo reemplaza el hermano Omar Bermúdez, quien vino del interior, estuvo unos años. El hermano Omar Bermúdez lo reemplazó otro hijo de la iglesia, el hermano Julio Manjarres, que estuvo cerca de 10 años, y él lo reemplazó otro hijo de la iglesia, el hermano Álvaro Torres. El hermano Torres salió ya de Barranquilla en los años 90, y lo reemplazó el hermano Marco Mosquera. Hermano Marco Mosquera, padre de nuestro colaborador, el hermano Edison Mosquera. Y quería preguntarle a él, que tuvo la ocasión de estar algunos momentos en esa iglesia, porque él no vivía con su padre, era estudiante acá en Medellín, pero sí visitaba. ¿Qué impresión le daba a la iglesia Barranquilla, hermano Edison, cuando iba usted?
2: Era toda una bendición tener la oportunidad, como usted bien lo dice. Pues yo no tuve el privilegio de vivir allí con ellos. Estaba estudiando aquí en Medellín y al final de cada semestre me desplazaba hacia esa región del país. Y obviamente se notaba la tradición que, iniciada por el hermano Larsen y continuada por el hermano Sergio Forero y los demás hermanos que habían estado allí, le habían imprimido a la iglesia. Tuve la oportunidad, puesto que precisamente eran épocas vacacionales, por ejemplo, de encontrarme, de asistir a las escuelas bíblicas que allí se realizaban, que fue un bastión importante de trabajo con la niñez, y ver toda esa ese espíritu de servicio que usted mencionaba, que se había imprimido en los hermanos, en los maestros, en los hermanos que trabajan aún en las meriendas y el transporte. Entonces, obviamente que todo ello se respiraba en el ambiente de la iglesia. Mi padre tuvo la oportunidad de estar allí aproximadamente del año 1995 al 97, y yo tuve la oportunidad de estar presente en algunas oportunidades, en algunas ocasiones, en la iglesia central de Barranquilla.
1: Creo que el hermano Jorge ha tocado un punto que es bien importante, y es la celebración de las escuelas bíblicas vacacionales. La iglesia central de Barranquilla es todo un acontecimiento. Se preparan desde principios de año en la parte financiera, organizando los grupos de trabajo, de tal forma que cuando llevan a cabo la semana bíblica en el mes de diciembre, normalmente, fin de noviembre, principio de diciembre, ya hay toda una infraestructura montada, hay toda una financiación, hay toda una preparación espiritual y es una bendición. Tienes la modalidad de hacerla en el día para los niños y jóvenes y en la tarde o noche para los adultos. Invitas a un pastor de otra ciudad normalmente para que predique el culto de las noches y se convierte esto en una bonita ocasión. Vamos a escuchar otro canto que graba el Señor antes de tener nuestro último segmento en esta mañana.

Continuamos con nuestro programa, una historia que no termina. Y estábamos hablando de la Iglesia Central de Barranquilla, de sus pastores, su espíritu de servicio, de la celebración de la Escuela Bíblica Vacacional. Y quería, esta última parte del programa, mencionar algo interesante, y es el número de pastores que han salido de esa iglesia. No tenemos el número exacto porque no hemos hecho ese censo, pero calculamos que entre 80 y 100 pastores por lo menos han salido de esa Iglesia Central de Barranquilla. Había siempre una especie como de situación que se daba, hermano Edison. Toda persona, todo joven que era presidente de jóvenes terminaba en la obra como pastor. Era casi una constante, sí. No es que fuera obligatorio, pero terminaba era el tal espíritu de servicio. Y de esa iglesia han salido grandes líderes nacionales, como Álvaro Torres, en su tiempo hermano Julio Manjarres, hermano Sergio Forero, personas que han servido a la iglesia en Colombia con su talento, con su ministerio y con su labor. ¿Qué decir de la Iglesia Central de Barranquilla hoy? Sigue siendo la iglesia, por llamarlo de alguna forma, modelo en la ciudad. Hay una permanente ocupación de sus instalaciones, muchos eventos se hacen allí. Es una especie como de sede de muchas cosas que pasan allí en la ciudad de Barranquilla. Y Dios ha hecho grandes cosas a través de esa iglesia. Hombres y mujeres han salido de allí a trabajar, a servir, y ha sido una bendición para la iglesia en Colombia. Creo que esta mañana, con esta visión que hemos dado, para animarnos, no para jactarnos, sino para animarnos a todos a servir. Servir al Señor, que vale la pena que una iglesia, cualquiera que sea, en una vereda, en un barrio, en una ciudad, tenga como norma, como meta, como eslogan de su vida, servir a las almas, servir al Señor. Con todo.

0: Respondió Esaú:
1: ¿Sí, padre?
2: Yo ya soy un hombre viejo y no sé cuándo moriré. Toma tu arco y una aljaba llena de flechas y sal a campo abierto a cazar un animal para mí. Prepara mi comida preferida y tráemela aquí para que la coma. Entonces pronunciaré la bendición que te pertenece a ti. Mi primer hijo varón, antes de que yo muera.
0: Rebeca oyó lo que Isaac le había dicho a su hijo Esaú. Entonces, cuando Esaú salió a cazar un animal, ella le dijo a su hijo Jacob:
3: Escucha, oí a tu padre decirle a Esaú: caza un animal y prepárame una comida deliciosa. Entonces te bendeciré en presencia del Señor antes de morir. Ahora, hijo mío, escúchame. Haz exactamente lo que yo te diga. Vete a los rebaños y tráeme 2 de los mejores cabritos. Con ellos prepararé el plato favorito de tu padre. Después, lleva la comida a tu padre para que se la coma y te bendiga antes de morir.
0: Respondió Jacob a Rebeca:
4: Pero mira, mi hermano Esaú es muy velludo, en cambio mi piel es suave. Y si mi padre me toca, entonces se dará cuenta de que intento engañarlo y en lugar de bendecirme me maldecirá.
0: Pero su madre respondió:
3: Entonces que la maldición caiga sobre mí, hijo mío. Tú simplemente haz lo que te digo. Sal y tráeme los cabritos.
0: Así que Jacob salió y consiguió los cabritos para su madre. Rebeca preparó con ellos un plato delicioso, tal como le gustaba a Isaac. Después tomó las ropas favoritas de Esaú, que estaban allí en casa, y se las dio a su hijo menor, Jacob. Con la piel de los cabritos, ella le cubrió los brazos y la parte del cuello donde él no tenía vello. Luego le entregó a Jacob el plato delicioso y el pan recién horneado. Entonces Jacob llevó la comida a su padre.
4: ¿Padre?
2: Sí, hijo mío. ¿Quién eres? ¿Esaú o Jacob?
0: Contestó Jacob:
4: Soy Esaú, tu hijo mayor. Hice tal como me pediste. Aquí está lo que casé. Ahora levántate y come, para que puedas darme tu bendición.
2: ¿Cómo es que encontraste la presa tan pronto, hijo mío?
4: El Señor tu Dios la puso en mi camino.
0: Entonces Isaac le dijo a Jacob:
2: Acércate, para que pueda tocarte y asegurarme de que de verdad eres Esaú.
0: Entonces Jacob se acercó a su padre e Isaac lo tocó.
2: La voz es la de Jacob, pero las manos son las de Esaú.
0: Sin embargo, no reconoció a Jacob, porque cuando tocó las manos de Jacob, estaban velludas como las de Esaú. Así que Isaac se preparó para bendecir a Jacob.
2: ¿De verdad eres mi hijo Esaú?
4: Sí, lo soy.
0: Entonces Isaac dijo:
2: Ahora, hijo mío, tráeme lo que cazaste. Primero comeré y después te daré mi bendición.
0: Entonces Jacob llevó la comida a su padre e Isaac la comió. También bebió el vino que Jacob le sirvió Luego Isaac le dijo a Jacob:
5: Acércate un poco más y dame un beso, hijo mío.
0: Así que Jacob se le acercó y le dio un beso. Entonces Isaac, al sentir el olor de la ropa, finalmente se convenció y bendijo a su hijo diciendo:
5: ¡Ah! El olor de mi hijo es como el olor del campo que el Señor ha bendecido, del rocío de los cielos y la riqueza de la tierra. Que Dios te conceda siempre abundantes cosechas de grano y vino nuevo en cantidad. Que muchas naciones sean tus servidoras y se inclinen ante ti. Que seas el amo de tus hermanos y que los hijos de tu madre se inclinen ante ti. Todos los que te maldigan serán malditos y todos los que te bendigan serán bendecidos.
0: En cuanto Isaac terminó de bendecir a Jacob, y casi antes de que Jacob saliera de la presencia de su padre, Esaú regresó de cazar. Preparó una comida deliciosa y se la llevó a su padre. Entonces dijo:
1: Levántate, padre mío, y come de lo que he cazado para que puedas darme tu bendición.
0: Pero Isaac le preguntó:
5: ¿Quién eres tú?
1: Soy tu hijo mayor, Esaú.
0: Isaac comenzó a temblar de manera incontrolable y dijo:
5: Entonces, ¿quién me acaba de servir lo que cazó? Ya he comido y lo bendije a él poco antes de que llegaras. Y esa bendición quedará en pie.
0: Cuando Esaú oyó las palabras de su padre, lanzó un grito fuerte y lleno de amargura.
5: Oh, padre mío, ¿y yo? ¡Bendíceme también a mí!
0: Pero Isaac le dijo:
5: Tu hermano estuvo aquí y me engañó. Él se ha llevado tu bendición.
1: Con razón su nombre es Jacob, porque ahora ya me ha engañado dos veces. Primero tomó mis derechos del hijo mayor y ahora me robó la bendición. ¿No has guardado ni una bendición para mí?
5: He puesto a Jacob como tu amo y he declarado que todos sus hermanos serán sus siervos. Le he garantizado abundancia de grano y de vino. ¿Qué me queda para darte a ti, hijo mío?
1: ¿Pero acaso tienes una sola bendición? ¡Oh, padre mío! ¡Bendíceme también a mí!
0: Entonces, Esaú perdió el control y se echó a llorar. Finalmente, su padre Isaac le dijo:
5: Tú vivirás lejos de las riquezas de la tierra y lejos del rocío que desciende de los cielos. Vivirás de la espada y servirás a tu hermano. Sin embargo, cuando decidas liberarte, te sacudirás su yugo del cuello.
0: Desde ese momento, Esaú odió a Jacob, porque su padre le había dado la bendición a él. Entonces Esaú comenzó a tramar:
1: Haré duelo por la muerte de mi padre, y después mataré a mi hermano Jacob.
0: Entonces Rebeca se enteró de los planes de Esaú y llamó a Jacob y le dijo:
3: Escucha, Esaú se consuela haciendo planes para matarte. Así que, hijo mío, presta mucha atención. Prepárate y huye a casa de mi hermano Labán, en Harán. Quédate allí con él hasta que tu hermano se calme. Cuando él se haya calmado y olvide lo que le hiciste, mandaré a buscarte para que regreses. ¿Por qué tendría que perder a los dos hijos en un solo día?
0: Luego, Rebeca le dijo a Isaac:
3: estoy harta de estas mujeres y tintas de aquí. Preferiría morir antes que ver a Jacob casado con una de ellas.
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2: Son las 11:17.

Mis oyentes de la radio, la bendición de Dios y de Manantial Estéreo, un abrazo grandísimo para todos ustedes, mil bendiciones. Y bienvenidos, a partir de este momento iniciamos con su programa El Mano a Mano. Bendiciones para todos y qué bueno que estén conectaditos con nosotros en esta preciosa mañana que el Señor nos regala. Y bueno, mis oyentes, hace 8 días, recuerden que estuvimos en un tremendo mano a mano. Estuvimos con 2 tremendos cantantes sirviéndole a Dios con sus repertorios musicales y oído. Hoy tenemos nada más ni nada menos que del género norteño, señoras y señores, del género norteño. Hoy vamos a enfrentar a 2 cantantes norteños. Y bueno, usted me va a decir si sabe quién es este primero en una esquina cantando música norteña para Cristo. Dígame, ¿cómo se llama este varón?

Para los amantes de la música norteña, hoy dos exponentes de la música norteña y que Dios usa poderosamente en estas canciones. En una esquina está este varón. Bueno, y si no saben cómo se llama con esa canción,

0: Ah, bueno, hoy pura música norteña en el mano a mano, señoras y señores. Y bueno, quiero escucharles, a ver qué dicen ustedes. ¿De quién se trata? ¿Quién es este varón que hoy tenemos aquí en el mano a mano? Arley Cruz ya nos manda un audio.
1: 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Aquí reportando sintonía, llama Oye Pecador, de Óscar Ovidio.
0: Sí, señor, ese es Óscar Ovidio, mi hermano Arley. Jaime Quintero dice, hola, hermano Carlos, ese es Óscar Ovidio. Sí, señor. Vamos a ver Dayana, ¿qué nos dice?
2: Dios les bendiga, hermano. El de la música norteña se llama Óscar Ovidio. Soy Elisa Mara Gómez.
0: Eso, así es. Ah, bueno, sí saben quién es ese varón. Bueno, por acá nos dice Lucía Alzate, lo bendiga, ese es Óscar Ovidio. Luz Castrillón, Óscar Ovidio. Bueno, ya lo conocen, muy bien. Y ojo, que en la otra esquina, señoras y señores, otro exponente de la música cristiana norteña. Escuchen. ¿De quién se trata? Si saben quién es. Las voces son muy parecidas, pero son dos diferentes cantantes. ¿Quién es este?

0: segundo contrincante que hoy está enfrentado con Oscar Ovidio. ¿Cómo se llama este varón si lo conocen?
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0: Por aquí Lucía Alzate dice, ese es Héctor Moyano. Sí, ese es Héctor Moyano, así es. Oscar Pinta nos manda un audio.
2: Dios te bendiga, mi hermano. Saludo aquí desde el Sinaí Putumayo. Y Pula Barrialosa, para mi familia, mi esposa, mis hijos, Oscar Pinta, Dios lo bendiga.
0: Bueno, mi hermano Oscar dice aquí, fiel sintonía, bueno, eso está muy bien.
3: Dios te bendiga, le llama Héctor Mayona o Mayona, Mayona.
0: Moyano, es Héctor Moyano. Este es mi hermano Arley Cruz desde Buenaventura, Valle del Cauca. Bueno, mis oyentes, entonces ya saben, en una esquina está Oscar Ovidio, en otra esquina está Héctor Moyano. Vamos a escuchar las primeras tres canciones de estos varones, como siempre. Vamos a escuchar las primeras tres canciones y después de eso ya ustedes pueden empezar a votar por el que más le guste. Ya usted mira cuál le gusta más, usted mira cuál, a cuál va a apoyar en esta hora. Así que los dejo con estas primeras canciones para que la disfruten y vayan pensando a quién van a apoyar.

0: ¿Qué onda, mano? ¿Cómo andan las cosas allá en el trabajo, ahí en tu empleo? ¿Cómo andan ahí los negocios, mano?
1: Y todo excelente, echándole adelante.
0: Me he dado cuenta que todo va caminando bien ahí. Paquete. Mucha, ahí viene Pedro, el peregrino. ¿Qué ondas? Ahí vamos a ver qué nos trae de bueno esta vez. ¿Qué ondas, Pedro? ¿Qué ondas?
2: ¿Qué onda, mucha? ¿Van a querer polvo esta vez o quieren hierba?
3: Agua, mucha. La policía está llegando, mucha. Zafemos, mucha.
2: Sí, mucha, larguémonos.

0: Son las 11 y 46 minutos.
1: ¡Hermanos! ¡Hermanos! ¡No me digan que me vaya!

0: Bueno, mis estimadísimos oyentes, yo creo que ya con estas canciones que sonaron, ya ustedes tienen suficiente criterio para mirar por quién van a votar. Este es Óscar Ovidio, Oye Pecador.
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0: Este corrido celestial, así se llama, es Héctor Moyano.
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0: Este que sigue,

aquí en este popurrí de coros es Héctor Moyano. Este otro es Oscar Ovidio, esta canción titulada El

0: Esta otra canción de Héctor Boyano, Mira que no caiga, se llama.
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0: Bueno, también escuchamos a Óscar Ovidio con esta que se llama El Secuestro.

0: También escuchamos la canción Por Seguir el Camino de Héctor Moyano.
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0: Y escuchamos también a Oscar Ovidio la canción El Corrido de Coachete.

0: Esta última canción de Héctor Moyano, El libro de la ley.
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0: Bueno, y canta Héctor y la esposa, ¿no? Siempre la, creo que es la esposa la que canta siempre con él en estas canciones. Y bueno, yo creo que ya ustedes ya van más o menos sabiendo por quién quieren votar. Entonces vamos a abrir ya nuestro libro de votaciones. Vamos a abrir ya la urna, sí, nuestra urna virtual, para que usted vote, señoras y señores, en nuestro mano a mano. Ahora, ¿cómo puede votar? Ya saben, 313-890-4472. A través de ese WhatsApp, usted puede hacer su votación. Repito, 313-890-4472. A través de esa línea, usted puede hacer su votación en nuestro mano a mano del día de hoy. Óscar Ovidio, señores, versus Héctor Moyano. Usted ya mira por quién vota, cuál le gusta. Y usted sabe que cada voto cuenta en un, ¿cómo se dice? Un enfrentamiento. Cada puntico cuenta. Por acá tenemos a Arley Cruz. Vamos a escuchar el audio que nos envía nuestro hermano Arley.
2: Dios le bendiga, manito. Qué bendición. Por ahí también escuché, por ahí para la Barrialosa, por ahí escuché a Oscar Pinta. Es conocido, amigo, cristiano en Cristo Jesús. Yo creo que también por ahí debe estar Marcelino Melo y Gladys Duarte, para saludarlos a ellos, reportando aquí sintonía de por acá cerca de Buenaventura, reportando sintonía a todos los que me escuchen, me conocen por allá en el Putumayo también, por allá Barrialosa, el Sinaí, Cristo Rey, Buenavista, todos los del, por allá del Putumayo, aquí escuchándolo y reportando sintonía aquí también desde Buenaventura, aquí trabajando la empresa. Escuchando la música norteña, me gusta mucho también la música norteña. Soy amigo de Óscar Ovidio.
0: Ah, bueno, mi hermano Arley Cruz, hombre. Ah, dice que es amigo de Óscar Ovidio. Hermano Arley, envíemela. Para llamar a este. Por acá tenemos de Santiago de Chile, nos escucha. Milvia, un abrazo, bendiciones. Por aquí Astrid Hernández dice, vivo en Piedecuesta, Santander, Colombia. Ok, Astrid, un abrazo. Noris Díaz dice, Dios me bendiga, Dios me lo bendiga, hermano Carlos, Pastor Carlos, reporto sintonía de Barina, Venezuela, con el tele casi se me apaga. Dice, tenemos noches y días sin energía. Ah, bueno, hombre, qué pesar, pero bueno, bendito sea Dios. Complicada la cosa, dice mi hermana Luz Castrillón. Los dos me gustan. Óscar Ovidio. Bueno, los dos le gustan, pero que, a ver, aclara, hermana. ¿Su voto es por Óscar Ovidio? ¿Qué? Tienen que decir, yo voto por Julano de Tal, para que sea claro, para que sea transparente la votación. Joana Rodríguez también está por ahí. Vamos a escuchar un audio que nos envía.
3: Dios lo bendiga, hermano. Mi votación es por Óscar Ovidio.
0: Bueno, los niños también votan, los niños también escuchan. O sea que Óscar Ovidio, ahí tiene ya un votico, ¿sí? Sí, porque mi hermano Arley no votó, ¿cierto? No, él no votó. No. Y bueno, ya saben. Ah, sí, dice Óscar. Bueno, sí, pero sí que vota o qué, hermana Luz Castrillón. Diga, yo voto por Óscar Ovidio. Bueno, ahí están dos contrincantes, señoras y señores, que se enfrentan hoy. Sí, hoy enfrentados en nuestro mano a mano. Nada más ni nada menos que Óscar Ovidio y Héctor Moyano. Dos cantantes de música norteña, tremendos exponentes de la música norteña hoy aquí. En el mano a mano, para la gente linda por allá del Putumayo, que les encantan estas canciones, estos corridos norteños. Y sí, mucha gente por allá en esos lugares nos escuchan y nos da mucha alegría saber que están conectaditos con nosotros, de verdad que sí. Así que un abrazo grandísimo para toda mi gente linda en todo el Putumayo, que están conectados, gloria a Dios. Y bueno, entonces nos vamos con más canciones, mientras usted se anima a votar. Oiga, tenemos cantidades de oyentes, pero más de uno no se anima a votar. Así que le invito para que se anime, anímese y vote por el que más le guste, por el que usted dice, bueno, a mí me gusta más fulano, me gusta cómo canta. Y no se olvide que también usted puede solicitar canciones de cualquiera de los dos. No me vaya a decir, hermano, póngame uno de los dos. No, no, no. Estamos en este momento enfrentando a Óscar Ovidio con Héctor Mo. Quiere pedir canciones que sean solamente de estos varones. ¿Listo? Óscar Ovidio y Héctor Moyano, que sean solamente de ellos. ¿Listo? Bueno, entonces estamos claros, señoras y señores. Entonces nos vamos con otra ronda de música, nos vamos con más canciones y vamos a escuchar una y una de Óscar Ovidio y vamos a escuchar otra de Héctor Moyano y así como siempre lo hacemos, ¿listo? Entonces vienen más canciones norteñas para que disfruten en este mano a mano del día de hoy. Héctor Moyano versus Óscar Ovidio. Ya son las 12 del mediodía, 10 minutos.
4: Son las 12 y 10 minutos.

0: 12 más 24 minutos, escuchamos las canciones. El corrido de Chamula se llama esta canción en la voz de Óscar Ovidio.
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0: Escuchamos a Héctor Boyano con la canción Sed de Dios.

0: Bueno, escuchamos también esta otra canción, El corrido de Lázaro. Este es Óscar Ovidio, sí señores. Y bueno, y sonó también El águila de Óscar Ovidio.
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0: Bueno, ahorita les pongo dos de Moyano, ¿para qué? Porque les quedé viendo unita de Héctor Moyano.
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0: 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Bueno, por acá tenemos más oyentes que están haciendo sus votaciones. Ya saben que ustedes también pueden hacerlo. Le invitamos para que voten. Bueno, por acá nos escribe Nirza Molina. Dice, mi voto es por Óscar Ovidio. O sea que ya con el voto de Nirza, Óscar Ovidio tiene 3 votos. Con el de Luz Castrillón, que ya me dijo, sí, mi voto es por Óscar Ovidio. Pedro Pablo dice, el Señor se lo bendiga grandemente, mi hermano Carlos. Le saluda Pedro Pablo Chávez desde el departamento de Nariño, municipio de Huesaco, y mi voto es por Héctor Moyano. Listo, o sea que esto va 3-1, señoras y señores. 3-1 a esto. Leonor Loaiza dice, Dios le bendiga, pastor, mi esposo Ever Hurtado y yo votamos por Óscar Ovidio. Dios le bendiga a usted y su familia. Bueno, o sea que mi hermana Leonor recolecta votos allá y su esposo, su esposo es uno de los votantes. Muy bien, allá en sintonía. O sea que esto va 5-1. 5-1 va esto. Ya saben, 313-890-4472 es la línea en la que usted, mi estimado oyente, puede votar. Usted puede votar y puede, mi estimado oyente, participar en esta mañana también de el mano a mano. Entonces nos vamos con más música, más canciones en el mano a mano del día de hoy. Nada más ni nada menos que Óscar Ovidio y Héctor Moyano aquí en el mano a mano. Qué bendición, qué bendición. Música norteña para disfrutar en esta preciosa mañana. Y continuamos con este mano a mano. Más música.

0: Bueno, seguimos con este enfrentamiento, este mano a mano de Oscar Ovidio con Héctor Moyano. Pero bueno, ¿sabe qué? Aquí quedé aterrado porque yo no sabía que Héctor Moyano cantaba también llanero. Y oiga, y este es de Héctor Moyano, música, ritmo llanero también, vea pues.
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0: Ya también le mete el llanerito Héctor Moyano, hombre, qué bien. ¿Quién como tú, señor? Este sí es Óscar, a ver. No, este es Héctor Moyano también. Les dije que les iba a poner dos seguidas de Héctor Moyano. Bueno, y le puse tres, ¿no? Porque también sonó esta de Héctor Moyano, Del infierno a la gloria.

0: cantares.
1: Ahí habla del testimonio. Antes cantaba corridos prohibidos como este.
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1: Pero ahorita le canta es a Cristo.
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1: Sí, ese era, pero Dios lo rescató, hombre, qué bendición. Que Dios rescate hombres y mujeres para que le sirvan a Jesucristo.
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1: Este sí es Óscar Ovidio.

0: 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Bueno, para los que les gusta la música de Oscar Ovidio, que de verdad que canta muy bueno este varón. Bueno, todos dos, como dijo una hermana hace un momento, todos dos son excelentes cantantes, de verdad que sí. Pero ahorita les voy a poner entonces dos canciones porque escuchamos varias seguidas de Héctor Moyano. Y bueno, vamos con más reportes de sintonía. A esta hora vamos a leerles, por aquí está Dayana Avilés, nos envía un audio.
1: Dios les bendiga, hermano. Mi voto es por Oscar Ovidio. Y pido la canción Casa en el Cielo. Dios les bendiga.
0: Amén. Listo, vamos a ponerle Casa en el Cielo. Sí, esa es de Oscar Ovidio. Por cierto que es muy bonita esa canción. Ya se la ponemos a la niña. Y bueno, otro voto entonces por Oscar Ovidio. Sí, señoras, sí, señores. Otro botico por Oscar Ovidio. O sea que las votaciones van de la siguiente manera. Con ese otro voto de Oscar Ovidio ya llega a 6 votos. Contra uno, Héctor Moyano lleva uno solito. Uno solito. Así que vote ya mismo porque, señoras y señores, ya saben, ya está que se acaba el tiempo, ya van a ser la una, faltan 11 minutos para la una, se nos acaba el tiempo, ya no habrá, hay hermanos que me escriben a la 1:05, yo voto por fulano de tal, cuando yo ya he declarado ganadores, cuando digo ya ganó fulano y que yo voto por el perdedor, no, ya que, ya no, ya que, ya ni se ponga a perder el tiempo. Es hora de votar ya mismo, señoras y señores. Ya es hora de votar. 313-890-4472. Vote ya, que estoy aquí hablando, que estoy en el programa. Cuando yo me despida y les diga Dios le bendiga, chao, chao, bendiciones, ya ni me escriban. Ay, bendito Dios. Bueno, seguimos por aquí, seguimos con más oyentes. Lidia Esmeda dice, bendiga, mi voto es por Oscar Ovidio. Otro más por Oscar Ovidio. 7. José Lizardo dice, bendiciones, mi hermano, para usted y su familia y toda la audiencia. Mi voto es por Oscar Ovidio de Bogotá, desde la localidad de Kennedy. Presente. Ok, 8 ya para Oscar Ovidio. John Jairo Ordóñez dice, Dios lo bendiga. Para todos mis hermanos, mis dos hermanitos cantores lo hacen muy bien, así es. Que Dios los bendiga a todos, solo que la letra de algunas melodías gustan más que otras. Dios les bendiga muchísimo. Y más a Héctor Moyano y Oscar Ovidio. Mi voto es por Oscar Ovidio, en sintonías de Popayán. John Jairo Ordóñez, mil bendiciones. Bueno, entonces otro por Oscar Ovidio, ya llega a 9 votos Oscar Ovidio. Ovidio Delgado nos envía un audio, vamos a escucharle.
2: Dios le bendiga, pastor. Mi voto es por Oscar Ovidio desde Puerto Asís, Putumayo. Mi nombre es Dana Valentina Delgado.
0: Dana Valentina vota por Oscar Ovidio, ya llega a 10. Danita, un abrazo. Los niños también escuchan el mano a mano.
3: Dios le bendiga, pastor, reportando sintonía desde Santa María Huila. Pastor, mi voto es por Oscar Ovidio. Dios le bendiga, pastor.
0: Amén, amén. 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Arelis Ordóñez dice, Dios le bendiga, mi hermano, mi voto es por Oscar Ovidio. Arelis, gracias por tu voto, ya llega a 12. Oscar Ovidio, 12. Lucía Alzate dice, mi voto es por Oscar Ovidio. 13 contra 1 a esto. Señoras, sí, señores, 13 contra 1. Escuchemos entonces, yo creo que podemos escuchar, a ver, dos canciones más. Dos de Oscar Ovidio, Corrido de Juan Ortiz y El Mundo es una Prisión. Y a ver, sigan votando porque ya casi llegamos al final de nuestro programa.

0: mis oyentes, ahí escuchamos entonces las últimas canciones con votaciones abiertas. La primera canción, Corrido de Juan Ortiz.
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0: Y la otra canción que escuchábamos, El mundo es una prisión.
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0: Y bueno, mis oyentes, ahora sí vamos a ver si hay más votaciones. Y si no, ya declara. Bueno, por aquí Rosario Pereira dice: Dios lo bendiga, pastor. Soy de Ecuador. Mi voto es por Oscar Ovidio. Otro más, 14 para Oscar Ovidio. Daisy Torres dice: Oiga,

0: Es la 1:05 p.m.
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2: Consecuencias ineludibles. La fiesta juvenil estaba ruidosa, ruidosa por la mucha risa, ruidosa por el efecto que surtían el alcohol, tanto tequila como cerveza. Ruidosa por el rock fuerte, rock metálico que retumbaba en el ambiente. Y ruidosa por las niñas, niñas alegres, niñas sin conciencia ni pudor, que añadían su risa a la de los demás en la fiesta. A las 3 de la mañana, tres jóvenes, Ricardo de Llavechea, de 20 años de edad, Mateo Champi, de 21, y Miguel Cook, de 23, decidieron reírse más todavía. Miguel tenía la llave del hospital donde trabajaban, así que a esa hora fueron a sacar dos tanques de óxido nitroso, llamado el gas de la risa. En la cabina de un camión, llenaron globos con el gas y lo inhalaron. Ese gas produce cierta euforia nerviosa, parecida a la hilaridad. De ahí viene el nombre gas de la risa. Pero para los tres jóvenes era más que risa. Perdieron todo control y de la risa del gas pasaron a la risa de la muerte. Fueron hallados temprano en la mañana siguiente, muertos, cada uno con un globo en la mano y la mueca de la risa final en el rostro. ¿Por qué estos jóvenes tienen que perder su vida en forma tan innecesaria? No eran drogadictos, tampoco eran jóvenes malos. Entonces, estimado amigo y hermano, ¿qué fue lo que pasó? Sencillo, sucedió que en su insensatez, en la euforia de la fiesta y con los efectos del alcohol, echaron por la borda todo juicio, no midieron consecuencias y abrieron un tanque de óxido nitroso en una estrecha cabina sin ventilación. No podía menos que terminar todo en desastre. Bien lo dice el apóstol Pablo en la palabra de Dios en Gálatas capítulo 6, verso 7. Cada uno cosecha lo que siembra. Estimado amigo, ¿por qué será que nos es tan difícil comprender la gran verdad de la ley de la cosecha? Es una inviolable regla de la vida. Nadie es tan importante como para no tener que ceñirse a ella. Y nadie puede, burlándose o haciendo caso omiso de ella, eludir sus consecuencias. La ley es clara. Todo lo que sembremos, eso también cosechamos. Así que siendo una regla que afecta a todos y que nadie puede eludir, si queremos evitar nuestra propia destrucción, debemos encontrar la forma de someternos a ella. La buena noticia es que hay una manera segura de hacerlo, estimado amigo y hermano, sometiéndonos al Señorío de Cristo en nuestra vida. Cuando Cristo es de veras nuestro Señor y dueño, Él nos ayuda a vivir dentro de los márgenes de la ley de la cosecha. Hagamos, pues, de Cristo el Señor de nuestra vida. Que Dios te bendiga.

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2: A veces la ciudad hace mucho ruido. Tantas prisas, tantas luces, tanta gente. Y aún así el alma se siente sola. Pero hay momentos en que Dios te llama aparte. Lejos del ruido, lejos de la carrera, para hablar contigo en silencio, hazle espacio al Señor. En tu casa, en tu aposento, o en lo alto del mundo.

Señor. Enséñanos a no perdernos entre lo urgente y lo vacío. Recuérdanos que no hace falta tenerlo todo para vivir en paz. Danos un corazón sencillo, una casa donde haya oración, una mesa con gratitud y un lugar secreto donde podamos encontrarnos contigo.

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2: ¿Quién es nuestro vecino? El enorme camión de 18 ruedas corría velozmente. De repente, la parte trasera del camión rozó un pequeño vehículo y este, un furgón liviano, saltó de la carretera y cayó a un barranco de 25 metros de profundidad. Dentro del vehículo estaba la dueña, una mujer paralítica, que manejaba el coche con aparatos especiales. La mujer, Linda Myers, trató de pedir auxilio por medio de la radio en su vehículo. Durante horas estuvo haciendo llamadas de emergencia y aunque muchos escucharon las llamadas, ninguno hizo caso. Al fin de 14 largas horas, con desesperación ella clamó: «Señor, haz que alguien venga a socorrerme». En ese momento, otro camionero que había oído su llamada le respondió y enseguida llamó también por radio a la policía. Esa fue su salvación. El camionero y la policía llegaron a su rescate. Linda pudo luego declarar: «Cuando toda comunicación humana falla, siempre queda Dios». Este caso está lleno de interrogantes, estimado amigo y hermano. En primer lugar, ¿cómo pudo ese chofer golpear un automóvil, por pequeño que fuera, sin advertir el accidente? Tampoco se explica el oído sordo de tantos otros choferes que oyeron el clamor de angustia de esa pobre mujer sin hacer caso alguno. Es una indicación de egoísmo que existe hoy en el mundo, estimado amigo. Nadie piensa en los demás. Pensamos solo en nosotros mismos y en nuestros propios asuntos. Si el vecino o nuestros familiares, incluso aún nuestros propios padres, sufren angustia o dolor o soledad y buscan en nosotros algún alivio, nuestros quehaceres personales son más importantes que la aflicción de ellos. Jesucristo cuenta un caso muy similar. Un hombre que iba de Jerusalén a Jericó cayó entre ladrones que lo despojaron de todos sus bienes y lo dejaron herido de muerte. Pasó primero un rabino y luego un levita, dos hombres de la religión del herido, pero siguieron su camino dejándolo desangrar. Pero la Biblia registra que pasó entonces un samaritano. Este era un hombre de negocios. Él atendió al herido, llevándolo consigo y dejándolo al cuidado de un mesonero con estas palabras: «Cuídemelo, y lo que gaste usted de más, se lo pagaré cuando yo vuelva», según Lucas 10:35. Estimado amigo y hermano, ¿cuál es la lección? Que todos somos responsables de cuidar al herido. Este puede ser cualquier persona que está, simbólicamente hablando, tirada en el camino. Nuestro llamado debe ser salvar a ese herido junto al camino. Pidámosle a Dios un corazón compasivo. Nuestras acciones reflejarán lo que hay en nuestro corazón. Que Dios te bendiga.

0: Aleluya. Bendito sea su nombre.
1: El libro de los Proverbios, capítulo 17. Más vale pan duro entre amigos que mucha carne entre enemigos. El sirviente que se esfuerza se convierte en jefe del mal hijo y se queda con la herencia que a éste le tocaba. El oro y la plata se prueban en el fuego. Nuestras intenciones las pone a prueba Dios. El mentiroso le cree al mentiroso y el malvado le cree al malvado. Es una ofensa contra Dios burlarse del pobre en desgracia. Quien lo haga no quedará sin castigo. El orgullo de los padres son los hijos. La alegría de los abuelos son los nietos. Tan ridículo resulta que un tonto pretenda hablar con elegancia como que un gobernante piense que en su país todos son tontos. El que da dinero a otros para que le haga favores cree tener una varita mágica para conseguir siempre lo que quiere. Quien perdona, gana un amigo. Quien no perdona, gana un enemigo. El que es inteligente, con un regaño aprende, pero el que es necio, ni con 100 golpes entiende. El que es revoltoso, siempre anda buscando pelea, pero un día se enfrentará con un adversario más cruel. El necio que cree tener la razón es más peligroso que una osa que defiende a sus cachorros. Al que es malagradecido, siempre le irá mal. Si comienzas una pelea, ya no podrás controlarla. Es como un río desbordado que arrastra todo a su paso. Dios no soporta dos cosas: que el culpable sea declarado inocente y que el inocente sea declarado culpable. ¿De qué le sirve al tonto el dinero si no tiene entendimiento? La sabiduría no se compra. El amigo siempre es amigo, y en los tiempos difíciles es más que un hermano. Hay que ser muy tonto para salir fiador de otros. ¿Por qué pagar deudas ajenas? Dime quién pelea y te diré quién peca. Dime quién se cree mucho y te diré quién fracasa. Al que es malintencionado nunca le irá bien. Al que es mentiroso siempre le irá mal. Qué triste es tener un hijo falto de entendimiento. No es motivo de alegría ser el padre de un tonto. No hay mejor medicina que tener pensamientos alegres. Cuando se pierde el ánimo, todo el cuerpo se enferma. El malvado se vende por dinero. Por eso hay tanta injusticia. El sabio quiere más sabiduría. El tonto no sabe lo que quiere. ¿Cuánto enojo y cuánta amargura causa a sus padres el hijo necio? No es justo castigar al inocente ni azotar al hombre honrado. Hablar poco es de sabios. La gente inteligente mantiene la calma. Hasta el tonto pasa por sabio si se calla y mantiene la calma.

El libro de los Proverbios, capítulo 15. La respuesta amable calma el enojo, la respuesta grosera lo enciende más. Cuando los sabios hablan, comparten sus conocimientos. Cuando los tontos hablan, solo dicen tonterías. Dios está en todas partes y vigila a buenos y malos. Las palabras que brindan consuelo son la mejor medicina. Las palabras dichas con mala intención son causa de mucha tristeza. El que es tonto no acepta que su padre lo corrija, pero el que es sabio acepta la corrección. A la familia del hombre honrado nunca le falta nada. Al malvado sus ganancias le traen grandes problemas. Cuando los sabios hablan, comparten su conocimiento. Los ignorantes no hacen esto, ni con el pensamiento. A Dios no le agradan las ofrendas de los malvados, pero recibe con agrado las oraciones de la gente buena. A Dios no le agrada la conducta de los malvados, pero les muestra su amor a los que aman la justicia. Un buen castigo merece quien muestra mala conducta. Hasta merece la muerte quien no acepta ser corregido. Para Dios no están ocultos la tumba ni la muerte, ni tampoco nuestros pensamientos. Al malcriado no le gusta que nadie lo corrija, ni se junta con los sabios. La tristeza y la alegría se reflejan en la cara. Los que aman el conocimiento siempre buscan aprender más, pero los ignorantes hablan y solo dicen tonterías. Para el que anda triste, todos los días son malos. Para el que anda feliz, todos los días son alegres. Más vale ser pobre y obedecer a Dios que ser rico y vivir en problemas. Las verduras son mejores que la carne cuando se comen con amor. Quien fácilmente se enoja, fácilmente entra en pleito. Quien mantiene la calma, mantiene la paz. ¡Qué difícil es la vida para el que es perezoso! ¡Y qué fácil es la vida para la persona honrada! El hijo sabio alegra a sus padres. El hijo tonto los avergüenza. El tonto encuentra muy graciosa su falta de inteligencia. El que es inteligente corrige su conducta. Ningún proyecto prospera si no hay buena dirección. Los proyectos que alcanzan el éxito son los que están bien dirigidos. Es muy bueno dar buenas respuestas, pero responder a tiempo es aún mejor. Los sabios van rumbo al cielo, los tontos rumbo a la muerte. Dios derriba la casa del orgulloso, pero protege los terrenos de las viudas. Dios no soporta los planes malvados, pero le agradan las palabras amables. El que siempre quiere tener más, hace daño a su familia. Pero el que no vende su honradez a cambio de dinero, tendrá una larga vida. El bueno piensa antes de responder. El malvado habla y deja ver su maldad. Dios se aparta de los malvados, pero escucha la oración de los buenos. Una mirada amistosa alegra el corazón. Una buena noticia renueva las fuerzas. Si quieres ser sabio, acepta las correcciones que buscan mejorar tu vida. Quien no acepta la corrección se hace daño a sí mismo. Quien la acepta gana en entendimiento. Quien obedece a Dios gana en sabiduría y disciplina. Quien quiera recibir honores debe empezar por ser humilde.

libro de los Proverbios, capítulo 6. Querido jovencito, si algún amigo te pide que respondas por él y te comprometas a pagar sus deudas, no aceptes ese compromiso, pues caerás en la trampa. No dejes que tu amigo te atrape. Mejor ponte a salvo. Te recomiendo que vayas a verlo y le ruegues que no te comprometa. Que no te agarren de tonto. Mejor ponte a salvo, como huyen del cazador las aves y los venados. Vamos, joven perezoso, fíjate en la hormiga. Fíjate en cómo trabaja y aprende a ser sabio como ella. La hormiga no tiene jefes, ni capataces, ni gobernantes, pero durante la cosecha recoge su comida y la guarda. Jovencito perezoso, ¿cuánto más seguirás durmiendo? ¿Cuándo vas a despertar? Tú duermes un poco, te tomas la siesta, tomas un descansito y te cruzas de brazos. Así acabarás en la más terrible pobreza. Hay gente mala y sinvergüenza que anda contando mentiras para engañar a los otros. Guiña el ojo, apunta con los dedos y hace señas con los pies. Esa gente solo piensa hacer lo malo y siempre anda provocando pleitos. Por eso la desgracia vendrá sobre ellos de repente. Cuando menos lo esperen, serán destruidos sin remedio. Hay 6 clases de gente, y puede añadirse una más que Dios no puede soportar: la gente orgullosa, la gente violenta, la gente mentirosa, la gente malvada, la gente ansiosa de hacer lo malo, la gente que miente en un juicio y la que provoca pleitos familiares. Querido jovencito, cumple al pie de la letra con los mandamientos de tu padre y con las enseñanzas de tu madre. Grábatelos en la memoria y tenlos siempre presentes. Te mostrarán el camino a seguir, velarán tu sueño mientras duermes y hablarán contigo cuando despiertes. Los mandamientos y las enseñanzas son como una lámpara encendida. La corrección y la disciplina te mostrarán cómo debes vivir. Te cuidarán de la mujer infiel, que con palabras dulces te convence. No pienses en esa malvada. No te dejes engañar por su hermosura, ni te dejes cautivar por su mirada. Por una ramera puedes perder la comida, pero por la mujer de otro puedes perder la vida. Si te echas brasas en el pecho, te quemarás la ropa. Si caminas sobre brasas, te quemarás los pies. Si te enredas con la esposa de otro, no quedarás sin castigo. No se ve mal que un ladrón robe por calmar su hambre, aunque si lo sorprenden robando, debe devolver 7 veces el valor de lo robado. A veces tiene que pagar con todas sus posesiones, pero el que se enreda con la mujer de otro comete la peor estupidez, busca golpes, encuentra vergüenzas y acaba perdiendo la vida. Además, el marido engañado da rienda suelta a su furia. Si de vengarse se trata, no perdona a nadie. Un marido ofendido no acepta nada a cambio. No se da por satisfecho ni con todo el oro del mundo.

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1: Era el humo de los 30 cigarrillos que Jakes, el marido, se fumaba diariamente. No pudiendo aguantar más, Jenny por fin pidió el divorcio. El juez, después de escuchar causas y razones, se lo concedió.
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1: Un matrimonio que se hizo. Jenny Hospice y su esposo Jakes de París, Francia. Lo tenían todo. Llevaban ya 36 años de casados. Y 36 años son más que suficientes para cimentar el matrimonio, edificándolo con una base sólida y resistente. Pero había una falla. ¿Qué era? Humo. Era el humo de los 30 cigarrillos que Jakes, el marido, se fumaba diariamente. No pudiendo aguantar más, Jenny por fin pidió el divorcio. El juez, después de escuchar causas y razones, se lo concedió. Se hizo humo todo lo que Jakes tenía en la vida, comentó el juez. Su salud, su dinero, su fama y su matrimonio. Hay muchas formas de destruir un matrimonio, estimado amigo y hermano. Una mujer de Inglaterra se divorció porque su esposo silbaba continuamente la misma melodía cargante y aburrida. Una de los Estados Unidos se divorció porque, según ella, era alérgica al marido. Otra de Canadá, porque el esposo compraba peces vivos y los soltaba en la bañera para darse el gusto de pescarlos. Motivos fútiles para divorciarse hay muchos. Nos cansamos de jugar a estar casados. A él le gusta la música clásica y a mí no. De ahí que la institución, que debería ser la más sólida de todas, sólida como el granito y eterna como las estrellas, se disuelva y se desmorone por razones que solo son excusas. Estimado amigo y hermano, hay ciertamente motivos muy serios que obligan a veces a terminar en divorcio o un matrimonio. El adulterio contumaz, la práctica del incesto y la crueldad y el maltrato, todo esto estira la cuerda del matrimonio al punto de producir una tensión intolerable. El Señor Jesucristo y el apóstol Pablo solo dieron a conocer dos causas de divorcio: el adulterio y la absoluta incompatibilidad religiosa. Pero si bien se dan dos razones para el divorcio, hay muchas razones más para permanecer juntos. Comencemos con el mandamiento de Dios. Por eso el hombre deja a su padre y a su madre y se une a su mujer, y los dos se funden en un solo ser. Génesis 2:24. Dios nunca tuvo la intención de que el matrimonio, ningún matrimonio, se disolviera. Esa es la disolución más grande de toda la vida. Con ella se descomponen el esposo, la esposa, los hijos, los nietos, los familiares, los amigos y toda una sociedad. No hay matrimonio que tenga que terminar en divorcio. Si ambos cónyuges hacen de Cristo el Señor de su vida conyugal, con eso salvarán su hogar y rescatarán toda una institución. Que el Señor Jesús te bendiga.

El libro de los Proverbios, capítulo 27. No presumas hoy de lo que piensas hacer mañana. Nadie sabe lo que traerá el futuro. No presumas de ti mismo. Deja que te alaben los demás. Las piedras son pesadas y la arena también. Pero aún más pesado es el enojo del necio. El enojo es cruel, la ira es destructiva y la envidia es incontrolable. Quien de veras te ama, te reprenderá abiertamente. Más te quiere tu amigo cuando te hiere que tu enemigo cuando te besa. Cuando no se tiene hambre, hasta la miel empalaga. Cuando se tiene hambre, hasta lo amargo sabe dulce. Estar lejos de la patria es andar como pájaro sin nido. Con un buen perfume se alegra el corazón. Con la dulzura de la amistad se vuelve a la vida. Nunca le falles a los amigos, sean tuyos o de tu padre. Nunca lleves tus problemas a la casa de tu hermano. Más vale amigo cercano que pariente lejano. Querido jovencito, hazme feliz actuando con sabiduría para taparle la boca a los que quieran humillarme. Prever el peligro y evitarlo es actuar con inteligencia. Hay que ser muy tonto para no preverlo ni evitarlo. El que se comprometa a pagar las deudas de un desconocido y se enrede con una mujer infiel, perderá todo lo que tenga. Hasta el mejor saludo es un insulto grave si se hace a gritos y en la madrugada. Peor que gotera en día lluvioso es la persona que por todo pelea. Querer controlarla es querer atajar el viento o retener aceite en la mano. Para afilar el hierro, la lima. Para ser mejor persona, el amigo. Si quieres buena fruta, cuida el árbol. Si quieres un buen trato, trata bien a tu jefe. El espejo refleja el rostro y los ojos revelan la personalidad. Hay tres cosas que nunca están satisfechas: la tumba, la muerte y la ambición humana. Con el fuego se descubre qué clase de metal tenemos. Con los elogios se descubre qué clase de persona somos. Si al trigo lo machacas, puedes quitarle la cáscara, pero al necio, aunque lo remuelas, no se le quita lo necio. Las riquezas no son eternas, ni el dinero dura para siempre. Las cosechas se acaban y la hierba se seca. Por eso, cuida bien tus rebaños. Tus ovejas te darán lana, tus cabras te darán mucha leche, y así podrán alimentarse tú y tu familia y hasta tus empleados. Además, podrás vender tus cabras y con el dinero comprar un terreno.

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1: La pasión enfermiza de hoy. A Sor María Lefebvre, religiosa de un convento de Lieja, Bélgica, la mató de un balazo Francois Martinique. Otra religiosa del mismo convento, la causa de este insólito hecho. Ambas mujeres mantenían una relación íntima fuera de toda norma. Cuando María Lefebvre quiso terminar con esas relaciones, quizá porque le remordía la conciencia, la otra no soportó el cese de su equívoca amistad y en un rapto de despecho se armó de una pistola y disparó contra su amiga. La homosexualidad y las pasiones amorosas, antinaturales, son otra de las enfermedades morales del hombre actual. Lo que antes era aberración, ahora es norma. Lo que antes se tenía por pecado, ahora se ha convertido en virtud. Lo que antes se hacía en oculto y con indecibles torturas de conciencia, hoy se ha puesto de moda y ha llegado a ser hasta un símbolo de libertad y madurez. Estimado amigo y hermano, esto no es más que la culminación de un proceso que comenzó hace muchos siglos. La homosexualidad, la drogadicción, el espíritu rebelde, la inmoralidad y el pisoteo de las normas divinas no son más que los frutos crecidos en racimos de lo que fue la primera desobediencia de Adán. Una simple mirada a los hechos diarios de la sociedad que nos rodea nos hace comprender esto. ¿Cuántos asesinatos, robos, asaltos, secuestros, raptos y violaciones? ¿Cuánta prostitución, homosexualidad, embriaguez, drogadicción se producen cada día en el mundo? Miles y miles de casos. Casi todos los delitos morales del hombre se deben a la perversión de virtudes o instintos legítimos. La pasión sexual es el amor que se echa a perder. La embriaguez es el instinto de beber que se convierte en vicio. El robo es el ansia natural de poseer algo que se ejecuta por encima de la ley y el derecho de los demás. La gula, que es también un pecado, es el instinto natural del hambre transformado en placer morboso del paladar. Estimado amigo y hermano, la solución para el hombre no está en presumir instintos sanos y naturales, incluso el del amor, sino en darle su debida proporción, su debido equilibrio. Y esto se consigue cuando Cristo viene a morar en nuestras vidas, a dirigir y gobernar nuestra vida. Invitemos a Cristo a que sea nuestro Salvador, a que sea nuestro Señor, nuestro Maestro y nuestro Dueño. Que Dios te bendiga.

0: Aunque el mundo trate de negar tu existencia, aunque las teorías aumenten a través de los tiempos, no se puede olvidar que eres el único rey del universo.
1: Son las 5 de la tarde y 43 minutos.

El libro de los Proverbios, capítulo 20. Es de tontos emborracharse, porque se pierde el control y se provoca mucho alboroto. Cuando el rey se enoja, es como un león que ruge. Quien lo hace enojar, pone en peligro su vida. Cualquier tonto inicia un pleito, pero quien lo evita merece aplausos. Quien no trabaja en otoño se muere de hambre en invierno. Los planes de la mente humana son profundos como el mar. Quien es inteligente los descubre. Hay muchos que afirman ser leales, pero nadie encuentra gente confiable. Dios bendice a los hijos del hombre honrado cuando ellos siguen su ejemplo. En cuanto el rey se sienta para juzgar al acusado, con una mirada suya acaba con el malvado. Nadie puede decir que tiene buenos pensamientos ni que está limpio de pecado. Dios no soporta dos cosas: que engañes al que te vende y que engañes al que te compra. Por los hechos se llega a saber si el joven tiene buena conducta. Dios ha creado dos cosas: los oídos para oír y los ojos para ver. Si solo piensas en dormir, terminarás en la pobreza. Mejor piensa en trabajar y nunca te faltará comida. Para el que compra, ninguna mercancía es buena. Para el que vende, ninguna mercancía es mejor. Podrá haber mucho oro y muchas piedras preciosas, pero nada hay más valioso que las enseñanzas del sabio. Si te comprometes a pagar las deudas de un desconocido, te pedirán dar algo en garantía y perderás hasta el abrigo. Tal vez te sepa muy sabroso ganarte el pan con engaños, pero acabarás comiendo basura. Siempre que hagas planes, sigue los buenos consejos. Nunca vayas a la guerra sin un buen plan de batalla. El que habla mucho no sabe guardar secretos. No te juntes con gente chismosa. El que maldice a sus padres morirá antes de tiempo. Lo que al principio se gana fácilmente, al final no trae ninguna alegría. Nunca hables de tomar venganza. Mejor confía en Dios y Él vendrá en tu ayuda. Dios no soporta dos cosas: que engañes al que te vende y que engañes al que te compra. Nadie sabe cuál será su futuro. Por eso debemos dejar que Dios dirija nuestra vida. No caigas en la trampa de prometerle algo a Dios para luego no cumplirle. Cuando el rey sabio castiga al malvado, lo destruye por completo. Dios nos ha dado la conciencia para que podamos examinarnos a nosotros mismos. El rey afirma su reinado cuando es fiel a Dios y trata bien a su pueblo. El orgullo del joven es su fuerza, el del anciano su experiencia. Con golpes y azotes se corrigen los malos pensamientos.

0: Son las 6 de la tarde y 17 minutos.
1: No había ningún boliviano presente en aquel día del mes de mayo de 1937, cuando salimos del barco poniendo nuestros pies sobre la tierra de Colombia por primera vez. 12 de mayo de 1937, Axel Werner Lasser. 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

Buenos días, hermanos y amigos. Vuelve su programa Una Historia que no termina. Desde el año anterior, desde 2014, habíamos suspendido este programa, pero en la nueva programación de Radio IPUC estaremos ahora en este horario de las 11:30 los días miércoles, compartiendo con ustedes algunos recuerdos, algunas historias de nuestra iglesia, siempre procurando que el que tenga la gloria sea nuestro Señor Jesucristo. Bien, queremos comenzar hoy una serie de programas, quizás cuatro programas, en que cada uno de ellos vamos a estar hablando sobre el comienzo de la obra en Colombia, las cuatro primeras ciudades, y en su orden: Bucaramanga, Barranquilla, Cali y Medellín. Y llegaremos hasta una quinta, posiblemente la Bogotá. Porque comprendiendo cómo se dio el proceso de crecimiento de la iglesia en estas ciudades, vamos a entender un poco cómo es hoy, o lo que es hoy, nuestra iglesia pentecostal. Bien, vamos a iniciar comentando un poquito, historiando un poco, narrando un poco, cómo fue el comienzo de la obra en Bucaramanga. Pero antes digamos que los hermanos Larsen habían llegado en 1937 donde la familia Bertol, quienes eran unos, y se sabe ya, misioneros de creencia en la Trinidad, pero que de alguna manera el hermano Winty Stairs estaba colaborando con ellos desde el norte, desde Canadá, así que era el contacto. Y el hermano Larsen llegó donde ellos. Ya hemos narrado en otras ocasiones cómo fueron a Loma del Salado y demás, primero bautizados en el nombre de Jesús por los Bertol, y ya los Larsen llegan a Bucaramanga en ese año 1937, hacia mediados del año. Vinieron procedentes de Loma del Salado a fines de julio de ese año 1937. Ahora iban a continuar en forma definitiva con la obra que los Bertol habían comenzado algunos días atrás en esa ciudad, departamento de Santander, porque los Bertol habían decidido quedarse en Loma del Salado. Los primeros meses, los Larsen vivieron en el local que los Bertol habían conseguido en arriendo. En ese sitio había funcionado antes una oficina de correos. Maruja Correa, una joven que había aceptado el Evangelio en Loma del Salado, viajó con los Larsen a Bucaramanga. La idea era ayudarles en el aprendizaje del idioma y en la predicación. Sin embargo, el hermano Larsen, que llegó a hablar muy bien el español, a los 5 meses ya estaba predicando en nuestro idioma. Y como digo, él manejó muy bien el español. Parece que lo hablaba mejor que el inglés, inclusive. Para comenzar su labor allí en Bucaramanga, el hermano Larsen vendía Biblias en el mercado central de la ciudad. Y por la noche la guardaba, le ponía candado, guardaba las Biblias en los cajones y la guardaba. Además de vender Biblias, presentaba el mensaje del Evangelio a los transeúntes. Abigail, la esposa del hermano Larsen, por su parte, los sábados reunía a un grupo de niños. Les enseñaba cánticos espirituales infantiles, como pescadores yo os haré, y también enseñaba la palabra de Dios. Notemos que hasta ese momento el hermano Larsen no había bautizado ningún creyente en el nombre de Jesús, pero conoció a Amelia Tobito, una mujer de 27 años, criada en Charalá, Santander, ahora vivía en Bucaramanga. Era boyacense de origen. Ella fue la primera colombiana bautizada en el nombre de Jesús. Desde el año 35, Amelia había asistido a la iglesia presbiteriana, pero por razones de trabajo llegaron al local de los Larsen a ayudar en las labores hogareñas. Y el hermano Larsen decidió visitarla en su casa, y
luego les preguntó cuántas personas habían conocido el Evangelio en su casa. Dijeron que no lo conocían, pero que habían estado de los presbiterianos. Así que el hermano Larsen iba no solo a Amelia, sino también a diversas partes a aplicar o invitar a personas para el culto. Amelia y su hermana comenzaron a asistir al culto. Comenzaron a aprender a orar. Y como el hermano Larsen les insistía en que había que creer no en María, sino en el Hijo de María.

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1: 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Inauguran el tabernáculo en la ciudad de Palmira. En el mes de enero de 1960 se celebró la 12ª Convención Nacional de la Iglesia Pentecostal Unida de Colombia en el denominado Tabernáculo de la ciudad de Palmira, con la cual se dio al servicio este edificio que se construyó para celebrar cada año esta fiesta espiritual. A dicho evento asistieron no menos de 2.500 personas, según reseña aparecida en la edición número 32 del Heraldo de la Verdad. Pero al resultar pequeño para acomodar a todos los asistentes, se decidió desarrollar proyectos para ampliarlo, a fin de dar cabida a unas 4 o 5 mil personas, explica la mencionada reseña. Del exterior llegaron los hermanos Arthur T. Morgan, superintendente general de la Iglesia Pentecostal Unida, y Calvin Wright Gunn, presidente nacional de los Conquistadores Pentecostales de la misma, quienes quedaron gratamente impresionados por el crecimiento de la obra de Dios en Colombia y por el ánimo que reina en todos los creyentes. Asimismo, hubo una buena representación de las iglesias de Venezuela y Ecuador y 4 hermanos indígenas de la Sierra Nevada de Santa Marta. Los comentarios sobre esta convención, incluyendo los que se hicieron acerca de los planes de trabajo propuestos durante el desarrollo de la misma, dejan ver que esta celebración fue un buen marco para la inauguración del tabernáculo. Así pasó la noticia de la historia. 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
2: Escuchamos al grupo Armonía Celestial cantando Tus Bendiciones, una alabanza para el Señor Jesucristo.

vamos a escuchar las alabanzas al Señor Jesucristo. Y continuamos contando cómo fue el comienzo de la obra en Bucaramanga. Bien, Amelia Tobito se bautizó y el día que fue bautizada también lo fueron Carmen, Teresa y Laureano. Ella, sin embargo, tuvo el privilegio de ser la primera sumergida en las aguas bautismales. El sitio de bautismo fue una pequeña quebrada en un punto llamado Café Madrid. Así que los misioneros veían los primeros frutos de su trabajo en Colombia. Y llegado al año 1938, en Bucaramanga, la membresía de la Iglesia Evangélica Pentecostal, nombre que tomó la incipiente congregación, era de 8 miembros. 8 miembros, de los cuales había los 4 primeros bautizados en 1937. Los otros eran Maruja Correa, los misioneros Larsen y su hijo Kir. Y comenzaron los problemas. El valor del arriendo le subió y despidieron la casa donde vivían. Hubo recomendación por parte de Amelia de Tobito de irse a un sitio en la carrera 17 con calle 36. Al principio los dueños estaban renuentes a arrendarles porque eran los protestantes, pero al fin lo pudieron contratar y con el permiso para hacer cultos los martes y los viernes. Hermano Larsen, el misionero, dividió el salón por la mitad y en la parte de atrás, con unas tablas de donde venían las neveras, hizo 4 habitaciones y una cocina. Allí se mudó la familia Larsen. Al poco tiempo comenzó una persecución contra los creyentes por parte de un sacerdote que animaba a los niños de un colegio y les daba piedra y arena para que sabotearan los cultos. Fue tal la persecución que en una ocasión hubo necesidad de llamar a la policía. Después de haberlos encerrado una noche y que el sacerdote hubiera excomulgado a quienes los habían puesto presos, porque según él estaban defendiendo su patria, su iglesia y su credo, ellos confesaron que era el clérigo que nos había mandado hacer tal cosa. Es decir, las personas que hicieron la persecución o que tienen la persecución iban mandados por el clérigo y este excomulgó a quienes los habían metido preso. En otra ocasión hubo hasta el intento de golpear a la hermana Amelia. Ella era muy conocida porque le gustaba repartir hojitas con la palabra de Dios. Para defenderse un poco de los defenderse un poco de los ataques, el hermano Larsen abría solamente la puerta central y puso un biombo para que solamente quien estaba en el interior de del local podía mirar, pero lo de fuera solo por los lados. Fue tanta la persecución que el misionero optó por cerrar el local y hacer los cultos en una casa cerca de la Plaza de la Concordia. Sin embargo, el dueño del local lo animó y le dijo textualmente: "Oiga, señor evangélico, ¿usted por qué dejó cerrado ahí y no siguió haciendo cultos? Sigue haciendo cultos. Es cierto que el cura está haciendo persecución con los niños del colegio. Les da piedra y les da arena. Les da cosas para que tiren. Pero la gente los apoya a ustedes." Así que el evangelio tenía dificultades. Los hermanos estaban siendo perseguidos por predicar la palabra de Dios. Roberto, por su parte, habían abierto un punto de predicación en la costa, de tal manera que había
tres lugares de predicación del mensaje del nombre de Jesucristo, uno en Loma del Salado, uno en Bucaramanga y otro en Cartagena. Sin embargo, era el año 38 y desde el mes de marzo la hermana Abigail quedó embarazada de su segundo hijo y comenzó a tener problemas cuando acercaba el momento del alumbramiento. Su salud se complicó tanto que uno decía de mandar una enfermera misionera que estaba en Loma del Salado, pero no llegó a tiempo por circunstancias y la hermana Abigail falleció el día 9 de diciembre de 1938. Parece ser que murió de eclancia cuando daba a luz una niña, Miriam Abigail. Abigail Miriam. El 10 de diciembre, la misionera fue enterrada en el Cementerio Universal de Bucaramanga con un epitafio que decía: "Yo sé que mi Redentor

bien con este himno El Verdadero Dios de los Hermanos Toro, o interpretado por los Hermanos Toro. Terminamos hoy nuestro programa. Ha sido el recuento de cómo comenzó la obra en Bucaramanga, y de ahí siguieron muchas bendiciones, obviamente, después de la muerte de nuestra hermana Abigail. Pero Dios ha tenido mucha misericordia con esa ciudad. La próxima semana, o el próximo programa, estaremos contando un poco cómo comenzó la obra en la ciudad de Barranquilla. Que Dios nos bendiga a todos.

0: en aquel día del mes de mayo de 1937, cuando salimos del barco poniendo nuestros pies sobre la tierra de Colombia por primera vez. 12 de mayo de 1937, Axel Werner Larsen. 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
1: Son las 6 de la tarde y 39 minutos.

0: Son las 6 de la tarde y 49 minutos.
1: El libro de los Proverbios, capítulo 16. El hombre propone y Dios dispone. Todo el mundo cree hacer lo mejor, pero Dios juzga las intenciones. Deja en manos de Dios todo lo que haces y tus proyectos se harán realidad. Todo lo que Dios hace tiene un propósito. Hasta creó al malvado para el día del castigo. Dios no soporta a los orgullosos y una cosa es segura, no los dejará sin castigo. El pecado se perdona cuando se ama de verdad. Uno se aleja del mal cuando obedece a Dios. Cuando Dios está contento con nuestro comportamiento, hasta con nuestros enemigos nos hace vivir en paz. Más vale ser pobre pero honrado que ser rico pero tramposo. El hombre planea su futuro, pero Dios le marca el rumbo. No hay rey que cometa errores si deja que Dios lo aconseje. Dios quiere que seas honrado en todos tus negocios. Ningún rey soporta a los malvados. Todo buen reinado depende de que se practique la justicia. Los reyes aprecian a la gente que les habla con la verdad. El enojo del rey es amenaza de muerte. El que es sabio procura calmarlo. La sonrisa del rey es promesa de vida. Contar con su apoyo es recibir un premio inesperado. La sabiduría y el entendimiento valen más que el oro y la plata. La gente honrada se aparta del mal y así protege su vida. El orgulloso y arrogante, al fin de cuentas, fracasa. Vale más compartir la pobreza de los humildes que las riquezas de los orgullosos. El buen administrador prospera. Dios bendice a quienes en él confían. Al que piensa bien las cosas, se le llama inteligente. Quien habla con dulzura, convence mejor. El que piensa antes de actuar, vivirá por muchos años, pero es una tontería corregir a los tontos. Quien piensa bien las cosas, se fija en lo que dice. Quien se fija en lo que dice, convence mejor. Las palabras amables son como la miel, endulzan la vida y sanan el cuerpo. Hay quienes piensan que está bien todo lo que hacen, pero al fin de cuentas acaban en la tumba. Mientras más hambre se tiene, más duro se trabaja. El malvado es un horno lleno de maldad. Sus palabras queman como el fuego. El que es malvado y chismoso provoca peleas y causa divisiones. El violento engaña a su amigo y lo lleva por camino de maldad. Quien te hace señas con los ojos y te sonríe sin razón, algo malo trama contra ti o algo malo ha cometido. Las canas son la corona que se gana por ser honrado. Vale más ser paciente que valiente. Vale más dominarse uno mismo que dominar a los demás. El hombre propone y Dios dispone.